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0: Bueno, muy bien. 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
0: Bueno, cosas del fin de semana. Buen día, Gerardo y compañía. Buena semana. Recién empiezo a escuchar. No sé si comentaste algo del señor de Jujuy, que está en silla de ruedas y en la terminal le robaron la billetera, el celular, y no sé si algo más, que lamentablemente, pobre tipo, esto fue en la terminal. Pregunto, ¿no hay cámaras en la terminal? Soy Cacho, buena semana. Se supone que hay cámaras de seguridad allí, pero pasó de todo, pasó de todo. Recordemos que después de la nota con el secretario de seguridad de la municipalidad de Rafaela, que estuvo aquí el jueves, si no me equivoco, el miércoles, no el jueves, estuvo el jueves, al día siguiente nos encontramos con que arrasaron con todo en Sportivo Norte. Entonces, otra vez la pregunta, ¿a dónde están las cámaras? Bueno, así que de eso nos vamos a ocupar. 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Señora, vamos.
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0: ¿Qué más?
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0: Bueno, Marcelo Arias, desde Rafael Informa. Buen día, ¿cómo andamos? Todo bien, 8:16 minutos, mañana fresca, por cierto, recomenzando la actividad. ¿Todo bien?
2: Buen día, Gerardo, buen día, Vero, allí Ale y Fede. Muy bien, ¿cómo andan? Y a la audiencia, por supuesto, ¿no?
0: Sí, muy bien, afortunadamente, aquí estamos, qué sé yo.
2: Por otra parte, a la audiencia.
0: Sí, primero a la audiencia, hay que decirlo, porque sin la audiencia...
2: Sí, a ustedes no los saludo.
0: Primero esto no funciona. Claro. Audiencia y anunciantes, después lo demás. Estamos nosotros en tercer lugar. En tercer lugar.
2: No sé, voy a ver.
0: Estamos en tercer lugar.
2: Voy a ver qué lugar le doy.
0: Bueno. Pasó de todo, ¿no?
2: Sí, hay un poquito de todo. Te estaba escuchando y estamos tratando todavía de recabar información del millonario robo de Sunchales, que todavía no ha trascendido la cifra porque el dueño no ha querido precisar lo que le robaron de la calentura que tenía, ¿no? Pero obviamente que sacudió a la ciudad de Sunchales durante las últimas horas, porque, bueno, ingresaron, escaparon con dinero, joyas y distintos objetos de valor luego de romper, violentar, violar una caja fuerte, que pónganle el adjetivo que ustedes quieran. Pero lo cierto es que entraron, apagaron las cámaras, las pintaron con aerosol, robaron pasaportes, la joya de oro eran anillos, cadenas y otros objetos personales, pero...
0: O sea que tenían muy buena data, ¿no?
2: Sí.
0: Tenían muy buena data.
2: Sí. Me dicen gente allegada que no es que no quiera decirlo, que está tan caliente todavía que obviamente no cuenta, seguramente habrá contado...
0: Pues hay pasaportes, $6. Hay pasaportes. Hay dólares, dinero en efectivo, joyas de oro, anillos, cadenas, otros objetos personales, es gente de muy buena posición económica.
2: Y la justicia te compensa para recuperar algunas cosas. Bueno, seguramente...
0: 4 millones de pesos.
2: Sí, 4 millones de pesos, sí, para quien aporte información.

0: porque aparte esto lo hizo público en sus redes sociales, esto no sale ni de ninguna información oficial ni nada por el estilo. Y la mayoría de los hechos delictivos, Gerardo, que nosotros llevamos a nuestras páginas son por denuncias que nos hacen especialmente la gente o allegados a la víctima, nos cuentan, y por ahí nosotros vamos indagando un poquito más de lo que va pasando. Y otras sí que, por ejemplo, llegan en los partes oficiales de cualquier periodista de la ciudad, lo que se resuelve, lo que se encuentra, los allanamientos y toda esta cosa. Pero los hechos delictivos, si no te cuenta la gente, no te entras. No hay un parte oficial. Esto no es culpa de la policía, esto es bajada de línea a la provincia desde hace mucho tiempo, ¿no? Sucedía en gobiernos anteriores. No se dice nada de lo que se roba. Sí se pone y se aclara lo que se encuentra, los allanamientos que son positivos, pero de lo que se roba no te cuentan nada.
1: ¿Sí? Bueno.
0: Quiero aclarar, ¿viste? Porque parecería que relatar dos o tres hechos diarios es algo que viene oficialmente. No viene oficialmente. Si no te lo cuenta la gente a vos. Por ejemplo, yo conozco un caso que creo que ya lo voy a hablar, en una casa quinta en Barrio Güemes, ¿sí? La desvalijaron. Y cuando me cuenta, digo, bueno, pero está la denuncia porque quiero yo. Sí. ¿Qué dice? Voy a hacer la denuncia, y ese es otro error de la gente. Si total no encuentran nada. Y cuando vos mirás lo que el fiscal, cuando hace el balance del año, no hay muchas resoluciones de robos cometidos por escruches. Uh-huh. Y puede ser que hayan bajado en algún porcentaje, pero ese porcentaje sigue igual. Es más lo que se roba que lo que se recupera. Y entonces es ahí donde viene, y por eso es también que se están haciendo todas estas campañas de denuncia. ¿Y saben por qué hay que denunciar? Para que se puedan tomar alguna medida por las estadísticas. Si vos no denunciás, parecería que no pasa nada. Entonces, no hay otra toma de decisiones por parte de la dirigencia política y bajada de línea hacia la fuerza operativa que está en la ciudad. Ya sean provinciales, federales, porque no existe el hecho si no denunciar. Más allá del otro, ¿no?
1: Sí, claro, claro. Tengo entendido que están buscando a un chico de 17 años en Sunchales. No sé si habrán datos en particular. Esto lo estaba leyendo el fin de semana. Bueno, robos de todo tipo también.
0: Bueno, vamos a arrancar entonces. ¿Qué te
1: Dale.
0: Parece? Yo hago título y copete.
1: Dale.
0: O título y bajada, como quieras llamarlo. Y después me paran en lo que te...
1: Dale.
0: Bueno,
1: comencemos.
0: Empecemos. Intentó condenar a la Guardia Provincial durante un operativo en la Ruta 34, en la jurisdicción de Altaliba. Bueno, terminó imputado y secuestrado dos colectivos. El procedimiento, más que en la 34, se hizo sobre la Ruta 13, casi con la 34. Alcanzó a cuatro colectivos que viajaban de Salta hacia Buenos Aires con mercadería para la venta, y también investigan presuntas irregularidades tributarias.
1: Ah, claro.
0: Se robaron dos bicicletas.
1: Venían de la Salada, sí.
0: Y seguro.
1: Sí, claro.
0: Bueno. Pero está bien, qué sé yo. Yo tengo a veces algunos pruritos sobre esas cosas, ¿viste? Qué sé yo. A mí si es ropa, todo eso. Están en época de crisis, que traigan, vendan, se ganen un mango. Prefiero eso a que
1: roben.
0: Deliqueando, pipeando en una esquina, sí. y que nos termine perjudicando al conjunto de la sociedad. Eso no quiere decir que tenés que hacer, tampoco quiero hacer una apología así, che, compren sin factura, ¿no? Digo, por eso están buscando un mango también. Pero bueno, es el trabajo de los agentes y lo tienen que hacer. Se robaron dos bicicletas, ¿sí? Los hechos ocurrieron en distintos sectores de la ciudad y tuvieron un punto común. Las bicicletas habían sido dejadas sin medida de seguridad por pocos minutos. Entre las víctimas hay un trabajador y una mujer que realizaba compras y una adolescente que asistía a clases. Robaron tres bicicletas. También la Guardia Provincial interceptó una camioneta con un secuestro de arma ilegal en plena ruta. Esto es en jurisdicción de Angélica. Hubo un voraz incendio en una vivienda de Rafaela. Las llamas destruyeron por completo un dormitorio. Trabajaron bomberos zampadores intensamente para poder apagar el fuego.

0: destruir a ese foco ígneo antes que llegue hacia otras partes de la misma vivienda o tome el fuego hacia viviendas linderas. Esto ocurrió durante el fin de semana en Galassi al 1800, ¿sí? Esto al robo de este millonario Sunchales que acabamos de hablar. Hubo una jornada con múltiples accidentes en Avenida Storni Fader, chocaron dos motocicletas, ¿sí? En esa misma esquina, minutos después, Federico F., de 27 años, se desplazaba en bicicleta, terminó involucrado en una colisión con un Chevrolet Celta, ¿sí? No hubo lesionados ahí, gracias a la providencia. Otros siniestros que te cuento en Santa Fe de Aconcagua, esquina que ya es remanida la cantidad de accidentes que ocurren, y eso que hay semáforos, ¿no? Es decir, alguien no está respetando la ley de tránsito, porque si no, es, aparte de ser dos arterias abiertas, digo abiertas porque la esquina es abierta, se ve para todos lados, hay semáforos. Uno, luego de una frenada en el semáforo, impactaron y no hubo lesionados. En Barrio Fátima, en Aguado y Córdoba, sí, también un Fiat Duna con una motocicleta Sanela CB, en motocicleta sufrió lesiones. En Tucumán y Caseros, un adolescente de 17 años, también cayó su Yamaha XTZ y sufrió lesiones. La joven fue asistida y trasladada por el 107, en tanto que en Almas 4 y 3 de febrero se produjo un choque entre automóvil y una bicicleta, ¿sí? Y acá el vehículo de mayor porte se retiró del lugar, mientras que la mujer que iba en la bicicleta tuvo que ser trasladada para recibir la atención médica, ¿no? Seguramente, respecto a este último hecho, me imagino que el centro de monitoreo estará fijándose a ver qué se sucedió y qué se puede encontrar de ese auto. Dos hechos delictivos de Rafael y un menor detenido, tres personas aprendidas en una obra, ¿sí? Dos hechos delictivos distintos, un menor que fue detenido y vuelto a sus progenitores, y tres hombres que estaban intentando robar en una obra en construcción, mientras que el menor tenía un televisor. Un auto quedó destruido por los fuegos, también esto fue en Susana, las llamas y los pastizales también fueron víctimas del fuego. Te voy a cagar a tiros, así es, textual.
1: Mirá qué bien.
0: Amenaza, sí. En el barrio Güemes, ¿no? Barrio Güemes, que tiene muchas de estas violencias de género, como vinimos viendo los otros días. La víctima aseguró haber sido amenazada en medio de una fuerte discusión frente a la vivienda, lo que me cuentan es que salió vecinos a la calle preocupada por esto, alarmado por los gritos que se escuchaban, y fue ahí cuando le dice: te voy a cagar a tiros. Pero bueno, gracias otra vez acá, y valga la redundancia, a la providencia, no terminó en mayores. Este salía a comprar y motochorros le arrebataron 100.000 pesos y el celular. Esto fue en calle Florencio Sánchez y escaparon rápidamente tras concretar el robo. Allanamientos en Rafaela, detuvieron por una causa de abuso sexual un hombre y secuestraron un arma. El allanamiento se hizo en Avenida Soboli al 1200. La investigación está vinculada, como te decía recién, a un abuso sexual. En Aldao, cuatro jóvenes terminaron heridos tras impactar contra una columna. Impresionante la foto. Termina entre la casa, en la vereda, chocando la columna de frente, pero imagínense en la vereda mirando hacia la calle, ¿no? De la calle hacia la casa. Así que está entre el medio de la casa y la vereda, el auto, chocados, todos debieron recibir asistencia médica por el impacto, no hay ninguno en estado de gravedad. La Policía Federal realizó allanamientos en Barrio Güemes, también por estupefacientes. Allí terminó con un clan que se dedicaba a la venta de estupefacientes, es decir, se hace el allanamiento por microtráfico y a la Ley Nacional de Drogas bajo la modalidad narcomenudeo, para que se entienda. Así que ahí hubo también detenidos, secuestros de elementos que son de vital importancia para la causa, como dinero efectivo, drogas, teléfonos celulares, pastillas de anfetamina, así que hubo de todo. Este matrimonio salió a hacer una compra y cuando regresaron tenían la casa desvalijada, esto en Barrio Lolay, habían violentado la ventana para ingresar, además de sustraer el televisor, dinero efectivo y otras pertenencias, el daño a la vivienda. Tenemos más, bueno, quiso acceder a una supuesta promoción de IPF, un jubilado, y terminó con más de 6 millones de pesos perdiéndolo. En otra casa arrasaron con herramientas y pertenencias. Esto es lo que te contaba antes, esto es en Barrio Güemes, y que no hizo la denuncia. Dice, para que pierdo tiempo, tengo que laburar, y total no voy a encontrar nada de lo que me robaron. Así que aclaro por las dudas que algunas denuncias de lo que nosotros nos cuentan, le está pasando lo mismo eso. Por más que nosotros digamos, no, che, pero tenés que denunciar, porque si no, no, la gente no quiere denunciar. No quiere denunciar. Y bueno, el otro rompieron una puerta y entraron a robar un almacén mientras la familia no estaba. Ajá. Organizaron porque empezaron a sonar la alarma, ¿sí? Bueno, la familia regresa al lugar y encontraron desorden en el sector de la caja y descubrieron que habían ingresado tras violentar una puerta ubicada en la parte trasera del comedor, y allí le aparecieron faltantes de cigarrillos y una suma de dinero que la usaban habitualmente como para cambio. Y en otro de los hechos delictivos que tenemos, le apuntaron con un arma para robar la bicicleta y el centro de monitoreo siguió la secuencia, ¿sí? ¿Qué es esto? Delincuentes armados sustrajeron la bicicleta y dinero y auriculares mientras el sujeto circulaba por la vía pública, y según lo que pudimos saber, ocurrió en Iturraspe y Escocidor, y por allí, cuando avanzaba en bicicleta hacia el norte, y es una chica que fue sorprendida por dos sujetos que viajaban en motocicleta. Uno de ellos descendió del rodado, como siempre exhibe un arma de fuego que no sabe si es en serio réplica, pero ante la duda te quedas pancho. Sí. Y bueno, le robaron la bicicleta, auriculares inalámbricos y una suma cercana a 30.000 pesos. Bueno, allí intervino posteriormente el centro de monitoreo, reconstruyeron la secuencia, no llegaron a dar con el delincuente, pero en la zona de Ayacucho, avenida Ernesto Salva, por allí lo siguieron a los sospechosos. Pero lo único que tengo es de esto, que del robo recuperaron la bicicleta que estaba tirada, ¿no? A los cascos no los encontraron, a los delincuentes no los encontraron, y la bicicleta quedó sobre calle Escocidoli frente a una vivienda de la zona, ¿no? Se está tratando de reconstruir e identificar a los autores del hecho, pero bueno, únicamente por la patente de la moto, si es que la tuviera, porque con casco es difícil, o alguien que reconozca a los ladrones que estén en el ambiente y quiera batirlos. De otra forma va a ser muy difícil encontrarlos en este estilo y modalidad arrebato. Están muy cubiertos.
1: Sí, ya lo creo. ¿Sí? Bueno, Marcelito, ¿qué te queda?
0: No, recién.
1: Estaba leyendo la historia, recién lo comentaba, de los accidentes, es impresionante, ¿no? En Rafael Informa está todo, lo que pasó, claro, desde el viernes hasta aquí, y es impresionante, ¿no?
0: Claro, porque a veces yo quiero aclarar a la gente, porque por ahí vos lees un informe con distintos títulos u otros números, según por dónde agarrar el informe, ¿no? Si vos lo agarrás, ese informe que te dio el 107 por el último mes se registraron menos accidentes, pero si lo agarrás en el cuatrimestre y haces comparación con otros años, te das cuenta que
1: se fue todo el carajo. Estábamos leyendo el viernes precisamente ese informe que publicaba, así es dramático, más de 500 accidentes, una locura en cuatro meses, ¿no? Tremendo.
0: Y bueno, y acá me avisan que también la Guardia Provincial está operativo cerca de la zona del Valle, esto por la Ruta 34 Nacional, y bueno, ahí pudieron también secuestrar armas, dos escopetas calibre 16, condiciones de uso, me dicen inmediato, y también 129 cartuchos intactos del mismo calibre. Seguramente iban o volvían de cazar, alguna cuestión de esta, ¿no? Una escopeta 16 para los cazadores es común. tenerla.
1: Sí.
0: No para nosotros.
1: ¿Sí? No, de ninguna manera.
0: Seguramente para los cazadores.
1: Dios me libre y me guarde.
0: ¿Tener la escopeta?
1: Si iba a tener esa escopeta, ya estaría en cana hace rato. Bueno,
0: yo no paso por el pez.
1: Bueno, plomo.
0: Bueno, chiquito, tenemos de todo. Completito.
1: Desde robo hasta todos los accidentes posibles y algunos graves.
0: Y otros que se dan a la fuga, ¿no?
1: Sí, claro.
0: Porque o no tienes licencia de conducir, y al no tener licencia de conducir, no tenés seguro, y bueno, te falta todo. No se puede ir por la calle así. Un accidente lo puede tener cualquiera, ¿no?
1: Sí.
0: Puede ser pequeño.
1: Sí, pero hay que tener todo al día. Hay que tener todo al día. Pero si la moto ni siquiera tiene luz, no puede.
0: Si tenés los documentos, nadie sale en la calle a chocar, pero tenés todo. No solo te jodés la vida a vos y pasa algo grave, sino se la jodés a los demás también.
1: Gracias, Marcelo.
0: Abrazo fuerte, chicos.
1: Estaremos al aguardo de novedades, ¿sí?
0: Dale, nos vemos.
1: Gracias. Desde Rafael Informe, todo lo que ha pasado este fin de semana largo, Marcelo Arias. Señores, las 8:35 minutos. Dame los datos del tiempo a esta hora.
2: Bueno, vamos a chequear, por favor, te lo pido de rodillas. ¿Subió o bajó la temperatura desde que comenzamos el programa a las 7 de la mañana? Bajó, siempre desciende un poquito cerca de las 9 de la mañana. Una vez me lo explicó usted, pero no me acuerdo por qué. 8 grados en este momento de la temperatura. La ranita se ve que está preparando una fiesta, tiene unos globos, unos banderines.
1: Pues cansar el sol levantando un poquitito el vapor y eso genera efectivamente un descenso de la temperatura.
2: Muchísimas gracias. 19 grados la máxima para el día de hoy. Para mañana, algo de nubes con 10 de mínima, 20 grados la temperatura máxima. El jueves, nublado, 14 la mínima, 19 la máxima. El viernes, aparentemente, alguna lluvia entre las 2, 3, 4 de la mañana, de la madrugada.
1: ¿Sería? ¿Para cuándo?
2: Viernes. Estamos hablando de la madrugada. Y después continuaría el día nublado con una mínima de 14, máxima de 17. Y para el fin de semana, después esto, por supuesto, vamos a ir todos los días...
1: actualizándolo.
2: Desmistificando.
1: Sí. Actualizándolo.
2: El sábado, nublado, totalmente, 13 de mínima, 22 de máxima, y el domingo, 31 para finalizar, y mandar a mayo, a descansar hasta el próximo año, 15 de mínima y 20 de máxima.
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1: 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Bueno, las 8:37 minutos. Vamos con Antonio Prieto, cantante chileno. Cumpliría hoy 100 años. Tuvo un gran éxito en los 60 y los 70 en la República Argentina. Uno de los showmans más importantes que ha dado nuestra Hispanoamérica precisamente en aquellos tiempos. Hizo famoso el tema La Novia, blanca y radiante de La Novia.
2: Ah, sí, claro.
1: Pero también otras canciones que tienen que ver con boleros importantes. Por ejemplo, esto de Cantoral que se llama El Reloj.
2: Ah, pero claro.
1: Canta Antonio Prieto, que es efectivamente el tema que nos lleva al reloj de Alberto Joyas, el que vamos a sortear el 18 de junio. Un sojo, diría Antonio Prieto.

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0: Gerardo, buen día, buen día. ¿Cómo estás, amigo? Bueno, desearte una buena semana.
1: Gracias.
0: Y aprovechar para mandarle salud y felicitaciones a la categoría sub-12 del femenino de 9, que ayer ganaron el torneo de ferro que se jugó en el autódromo. Invictas, campeonas. Saludos a todas las chicas y felicitaciones.
1: Bueno, chocho él, porque la nena juega, claro. El turquito, saludos para vos y para Pau, y felicitaciones a las chicas por el campeonato. Gracias, turquito querido, te mando un abrazo muy grande. Las 8:50 minutos, bueno, hoy es martes, así hubo solamente quinielas de Uruguay, porque obviamente en la Argentina era feriado, 25 de mayo no hubo sorteos. Recuerdo entonces los primeros premios del sábado, por si no tomó nota, el lunes porque estaba en otra cosa. El sábado a la noche, 821 a la cabeza, la mujer.
2: Sí.
1: En Buenos Aires, 434 la cabeza. Uh-huh. En Santa Fe, 685 la linterna. En Uruguay, 590 el miedo. En Mendoza, 858 el ahogado. En Entre Ríos, 553 el barco. Y en Córdoba, 944 la cárcel. Esto es lo que ocurrió efectivamente el día sábado a la noche. Bueno, por si jugó, en todo caso, en el día de ayer, la uruguaya, le vamos a pasar el datito, ¿les parece bien? ¿Sí? En este caso, en Uruguay, a la cabeza, en la matutina 646 en el día de ayer, y en la nocturna Uruguay, por si jugó, el 783 para completar el esquema, tanto el sábado como del lunes a la noche.
2: Sí, pero el 15 y 6 sorteo.
1: Pues el domingo sí.
2: El domingo.
1: Claro. Bueno, así que 15 y 6, brinco, loto y telequino. Bueno, el loto sortea habitualmente el sábado, si no me equivoco.
2: El loto el sábado, sí.
1: Bueno, vamos a ir entonces, si te parece, a esos números, ¿sí?
2: Exactamente.
1: Vamos.
2: Si jugó la boleta tradicional.
1: Para recordar, simplemente, no ganamos nada porque nadie nos ha llamado.
2: Si juega siempre la misma boleta.
1: Como le ha pasado al ganador de los 800 millones de pesos en Rafael a la otra semana, donde el de la agencia lo llamó a las 12 de la
2: ¿cuánto
1: noche?
2: ¿Cuánto
1: ganó? Y le quedan limpitos 600 millones de pesos.
2: Bueno, escuche.
1: Sí, a ver.
2: Escuche esto y téngase. En el Kini tradicional, chicos, sí. Números 5, 8, 10, 12, 28 y 34, vacante el pozo de 780 millones de pesos.
1: Bien.
2: Kini segunda vuelta, 11, 14, 20, 35, 39 y 43, vacante el pozo de 780 millones de pesos.
1: Llevamos tres.
2: ¿Qué pasó en el revancha?
1: Sí.
2: 8.
1: Sí.
2: 12,
1: sí.
2: 15, 18, 21 y 36. Aquí hubo dos ganadores,
1: sí,
2: con los seis aciertos. Uno de Santo Tomé,
1: mira,
2: provincia de Santa Fe. El otro de Mendoza.
1: Ajá.
2: Tengo el número de la agencia. Ta, ta, ta, ta, ta. Para cada uno de ellos, 3.310.683.208 pesos.
1: Oh. 2.500.600 en el banco. ¿Eh?
2: ¿Eh?
1: En la cuenta.
2: Una linda.
1: En la caja de ahorro.
2: Para despedir, sí, mayo, una linda sorpresita.
1: 3.000 millones, Santo Tomé y Mendoza.
2: Exactamente.
1: Muy bien.
2: Bueno, me voy al Kini que siempre sale. 007, 21, 25, 29 y 35. Aquí hubo 13 ganadores con 5 aciertos. Para cada uno de ellos, 32.625.198 pesos.
1: No está nada mal. No.
2: Y el pozo extra del Kini 6. 5, 8, 10, 11, 12, 14, 15, 18. 20, 21, 28, 34, 35, 36, 39 y 43. Aquí hubo 1.350 ganadores con 6 aciertos. Cada uno de ellos se lleva 114.814 pesos.
1: Para la luz.
2: Bueno,
1: sí.
2: Si te alcanza. Bueno, me voy, a mí no sí. Bueno, me voy al loto, chicos. En el tradicional, los números 4, 13, 26, 27, 31 y 44 no hicieron ganador. A nadie, por lo menos con los 6 aciertos, el pozo quedó vacante. 1.836 millones de pesos para la próxima jugada. Los números del match 13, 15, 18, 19, 29 y 32, aunque le parezca mentira, porque están como muy juntitos, vio que muy seguiditos, sí. Hubo un ganador con 6 aciertos de Buenos Aires, no precisa el lugar, que se lleva, ¿se acuerda que le dije el sí. día que salga el match, revienta?
1: Sí.
2: 8.764.520.426 pesos.
1: Uno solo.
2: Un solo ganador de provincia, suponemos, porque dice Buenos Aires, provincia de Buenos Aires.
1: Bueno, Dios está en todas partes, pero evidentemente atiende allí, ¿no? El premio más grande de todos quedó efectivamente
2: en Buenos Aires. Pero bueno, atente el look.
1: Sí.
2: Porque tenemos un ganador de Santo Tomé, otro de Mendoza, Buenos Aires. Loto de Esquite.
1: Sí.
2: 13, 16, 18, 28, 32 y 45. Hubo un ganador con 6 aciertos. Sí. De Entre Ríos.
1: Ajá. No dice de qué lugar.
2: No. De la provincia. No, sí. No, no
1: dice, dice provincia Entre
2: provincia, Ríos. Dice Entre Ríos. ¿Qué se lleva? 1.042.808.342 pesos.
1: Buena plata, ¿eh? Un poco más modesto, ¿eh? Pero buena guita.
2: Y en el sí. loto salió, sale 1, 5, 11, 32, 34 y 43. Aquí hubo 6 ganadores con 5 aciertos para cada uno de ellos. 7.663.370 pesos. Me voy al brinco, ¿le parece?
1: Vale. Sí.
2: Los números del brinco. Acá. 16, 17, 23, 25, 31 y 32. Quedó vacante el pozo de 763 millones de pesos. Brinco Junior, números 3, 9, 20, 27, 29 y 38. Hubo 9 ganadores en esta ocasión con 5 aciertos. Para cada uno de ellos, 3.209.958 pesos. Y voy a finalizar con el Telequino. Los números 3, 4, 5, 6, 9, 10, 12, 13, 16, 17, 18, 19, 20, 22 y 24. Aquí Gerardo El Pozo quedó vacante. 621 millones de pesos para la próxima jugada. Sí. Los números del Requino. 1, 3, 6, 7, 10, 11, 12, 13, 14, 15, 17, 18, 21, 23 y 24. Aquí hubo 23 ganadores con 14 aciertos. A cada uno de ellos le corresponden 188.040 pesos.
1: Bueno. También, para la boleta de la luz.
2: Del gas, la luz.
1: Sí. En fin, no queda para otra cosa.
2: Bueno, ahorre para la del gas, que si tiene el...
1: No, porque ahora se termina el subsidio, así que...
2: Y bueno...
1: Ojo, ¿eh?
2: Si tiene, bueno. Por eso digo, ahorre para la del gas, pues si tiene el es que no me sale, el calefactor, iba sí. a decir escabe, no quería decir escabe. Sí. El calefactor, modo diablo, consume.
1: Sí, consume. Bueno... ¿Listo?
2: Y listo.
1: Las 8 de la mañana con 58 minutos. 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
1: Claro, cuestión de que tengan el tiempo de hacer el trámite correspondiente y la familia Okulovich tome nota. En esa oportunidad, por eso lo hacemos aparte, van a tener que entregar el nombre completo, número de documento.
2: Sí, también. Tal cual.
1: Para,
2: No es moco de pavo.
1: Claro, para
3: por
1: identificar.
3: ¿Cuándo sortean?
1: El 12, señora. Eso va a ser el 12. ¿Está? 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
1: Bueno, vamos a hablar del Día Nacional del Donante de Órganos en un rato nada más, porque esto va a ser el 31 de mayo. Así que la gente de Ahorrar la Vida está detrás de la organización un acontecimiento que tiene aristas interesantes para destacar. 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
1: Bueno, hola Gerardo, buen día. Como decía Minguito, le pintó el gallinero a mi vieja. Si ganó el Kini. No sé. Hola Gerardo, buen día. Como decía mi vieja. Bueno.
2: Si gano el Kini.
1: Ah, ahora entiendo el chiste. Si gano el Kini, le pinto el gallinero a mi vieja. Ahí está. Bueno, vamos entendiéndonos. 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
1: Bueno, muy bien. Saludo grande para Gómez y perdió Unión.
2: Ah, por eso no habló.
1: No, está en silencio, ocupado. Absoluto, 2-0, perdió. Bueno, afuera, qué sé yo, no sé qué otra chance tendrán por allí, dando vueltas. pero tenía cifradas esperanzas.
3: ¡Afuera!
1: Cifradas esperanzas, como Racing, que cambió de técnico, dicho sea de paso, ¿sí? ¿No? Sí, lo echaron a Costa, una patada en el hormiguero. Así que cambiaron de técnico. Por lo tanto, veremos qué pasa con el Racing Club de Avellaneda, otro equipo que no acierta, no viene ganando nada este primer semestre. En fin, están más o menos como nosotros, digamos.
0: Y yo soy de Racing, pero bueno, ya es un día neutro.
1: Claro, sí. Bueno, las farmacias de turno en la ciudad de Rafaela están atendiendo de 12 a 17.

0: 16 y de 20 en adelante, porque durante el horario de comercio atienden todas. Por lo tanto, las que están de turno son desde las 12 hasta las 16, Aboal de Aristóbulo del Valle 1171, Pautazo de Rosario y Alberdi, Leijener de Avenida Italia 1857 y Walter, los vecinos allí, de sí. La Valle y Sarmiento, de turno. Seguramente las dos primeras son las que están de turno hasta las 8 de,
1: claro,
0: de la mañana.
1: Exactamente. ¿No? Generalmente es así, Gerardo.
0: Generalmente. Bueno, hablando de Gerardo, ¿qué pase? ¿Llegó? Bueno, vamos a hablar con la gente de ACELAF, porque está Gerardo Manera con nosotros. Hay un curso muy, muy importante que obviamente tenemos que destacar. Esto tiene que ver justamente con la tarea de difusión, seguridad eléctrica, tanto ACELAF como la UTM y, bueno, algunas otras instituciones también. Hola, Manera, ¿cómo andamos?
2: Está, Gerardo, buen día. Gracias por el espacio, un saludo.
0: Gracias,
2: Tocayo, a la audiencia.
0: Gracias por estar aquí.
2: Y que tengan todos muy buenos días. Es un comienzo de semana.
0: Digamos. Comienzo de semana, sí, es como que el lunes no se tiene en cuenta, ¿no?
2: La sensación. Nosotros sí.
0: ¿Trabajaste?
2: Sí. Y los que trabajamos por su cuenta.
0: Siempre alguno te llama, vos sabés.
2: No, se factura.
0: Nos come el león.
2: Es importante.
0: Bueno, curso de seguridad eléctrica. Bueno, ¿esto va a ser cuándo?
2: El próximo viernes a las 18:30 se va a realizar este curso en las instalaciones de la UTN. En calle Acuña, en barrio Villarrosa.
0: Sí.
2: Es una charla abierta a todo, no es únicamente para especialistas, pero es abierta a todo público, con una previa preinscripción, únicamente con dando su nombre y apellido, por una cuestión de organizativa. ¿No?
0: Preinscripción por WhatsApp.
2: Claro, el ¿no? WhatsApp es el de la asociación.
0: Que 15... es el 60-95-33. ¿Está bien? 60-95-33.
2: Perfecto.
0: Bien.
2: Bueno, ahí...
0: Recordamos, ingreso gratuito y abierto a todo
2: público. A todo público. Bueno, se hace mucho hincapié también al... Es muy importante que vayan las autoridades, tanto de municipales, concejales, como los directivos de escuelas, sobre todo las escuelas que son...
0: Es imprescindible que vayan las autoridades.
2: Claro. Bueno, va a estar... comenzaría a las 18:30. Después, habría un... Esto lo organiza mucho, gran parte se le dedicó mucho tiempo Horacio Dominino.
0: Sí.
2: Nosotros lo hemos apoyado, pero digamos, la posta es de él. Hay que reconocer el trabajo que ha hecho, que es muy bueno hasta el momento, por lo que logró traer acá a Rafaela, que bueno, primero será una disertación de él, hablando un poco del tema de la importancia de la aplicación de la normativa de AEA, a nivel municipal, donde se está esperando con muchas ansias el tema de aplicar la nueva ordenanza.
0: El nuevo proyecto de ordenanza presentado al Consejo Municipal de Rafaela.
2: Bueno,
0: ahora es un proyecto.
2: Sí, por eso estamos esperando con ansias. Yo hace...
0: Que los concejales
2: se
0: aprueben.
2: Yo hace el 2009 todo. Que estoy esperando ese proyecto.
0: 17 años esperando que el Consejo apruebe esto.
2: Y sí, a veces nosotros vemos que no es la parte eléctrica, no es algo que importe, salvo cuando pasan las desgracias como han pasado y siguen pasando de incendios, que bueno, los últimos no tenemos todavía la veracidad que ha sido problema eléctrico, pero...
0: El tema de la calefacción con la cuestión eléctrica...
2: Que no se toma conciencia, hay que tener mucho cuidado, sobre todo con el uso de la calefacción y si las instalaciones están preparadas para los electrodomésticos que se adquiere, que se compran, ¿no es cierto? Hay casas que tienen muchos años y no están preparadas para esos consumos.
0: Claro.
2: Es importante,
0: y explotan los cables,
2: es importante controlar.
0: La aplicación efectiva de los reglamentos de la Asociación Electrónica Argentina será uno de los temas. Y nuevo proyecto de ordenanza presentado al Consejo Municipal de Rafaela. Bueno, espero que alguno de los concejales tomen la posta.
2: Bueno, se ha invitado a todas las autoridades.
0: También
2: lo estamos haciendo mucho por las redes.
0: No dan bola.
2: Bueno, tenemos que destacar el cierre. Lo va a hacer el ingeniero Carlos Manini, que es un redactor de AEA. O sea, y también miembro del APSE, de la Asociación para la Promoción de la Seguridad Eléctrica. va a tener un discurso bastante importante con las nuevas actualizaciones.
0: Claro.
2: Por eso, a veces nosotros cuando hay distintas personas que tienen incumbencias en las decisiones eléctricas, tienen que estar actualizadas, porque tienen actualizaciones periódicas o permanentes, llamémosle. No es lo mismo un reglamento de hace 10 o 15 años atrás a lo actual.
0: No, claro. Además, siempre... la tecnología ha avanzado. Por otra parte, los sistemas de construcción también han cambiado.
2: Y
0: ¿no?
2: Después, como...
0: ¿qué pasa con los materiales eléctricos que se utilizan?
2: Claro, es un problema porque también se está utilizando, hemos detectado que se está utilizando materiales que son normalizados, pero no en los lugares que se debe utilizar.
0: Claro.
2: O sea, hay un desconocimiento en muchos lo que son los temas de la aplicación de la ejecución de las
0: instalaciones. A veces los caños que se utilizan no son los adecuados,
2: y después,
0: son los más baratos, pero no los más seguros.
2: Exactamente. Mm. Después, bueno, como para ir cerrando, también para comentar, se está haciendo un trabajo en conjunto con las asociaciones de la provincia. Ahí en Santa Fe hay 4 asociaciones. Hay APIE, que es de la Asociación de Santa Fe, APE, que es de la Ciudad de Rosario, después está la Cámara de Electricistas Unidos de San Guillermo y ACELAF. Nos hemos unido para darle un poco más de empuje a la Ley de Seguridad Eléctrica Provincial. Bueno, ahí se está trabajando también en el...
0: que también es un proyecto.
2: Es un proyecto, pero está también bastante avanzado.
0: Ajá.
2: Por cuestiones políticas también hay que ver. Acá también hay 3 categorías siempre en la parte eléctrica. Digamos, la categoría 1, que son los arquitectos, técnicos, ingenieros, perdón, arquitectos, ingenieros, y la categoría 2 es técnicos, maestro mayor de obra, y la categoría 3 son todos los idóneos. Entonces, como el centro de formación tiene un curso de instaladores que tiene más de 800 horas, estamos tratando de que se le dé más importancia a la categoría 3, o sea, a los idóneos, que ellos también tengan una mayor participación en el tema de la ejecución de la instalación eléctrica. Por ejemplo, hasta cierta potencia, sería 10 kilovatios. Eso medio como que había quedado un poco desplazado. Entonces, las asociaciones estamos apoyando a lo que son los idóneos, y bueno, es muy probable...
0: El idóneo es el que sabe, pero no está matriculado.
2: Exactamente. Que yo tengo particularmente...
0: que tiene el idóneo, pero no es francés.
2: Yo conozco muchos idóneos que son muy capaces, y realmente sería muy injusto de que se deje afuera, de que ellos no puedan participar en ciertas
0: claro,
2: ejecuciones.
0: Que puedan ser matriculados y oficialmente
2: eso amerita una reunión que va a ser en el próximo mes en Rosario, bueno, donde estaremos participando las asociaciones junto con el Centro de Formación Profesional de acá de Rafaela, que tenemos que destacar el trabajo de su director, Marcelo Calúa, y de Claudio Domínguez, el docente. Un muy buen trabajo hicieron explicando el porqué. Y bueno, y después la gente que no tenga los cursos hechos, se va a ir viendo la forma de capacitarlos para que puedan rendir y que estén dentro de ese sistema.
0: Es bueno que la gente que no tiene nada que ver con la cuestión eléctrica vaya.
2: Es importante.
0: Porque por eso es apta para todo público. Digo, porque uno desconoce el tema, llama al electricista, o en todo caso se construye algo, confía efectivamente en los profesionales que la empresa que está construyendo una vivienda contrata justamente para esa tarea, y después, si no está bien hecho, sabemos qué es lo que pasa, ¿no?
2: Pasa
0: y
2: que...
0: el tiempo donde por allí se recargan demasiado las líneas por la utilización de elementos eléctricos que van apareciendo constantemente, o hay hechos fortuitos que por allí ameritan mayor consumo. Yo la vez pasada, en el edificio donde vivo, bueno, se cortó el gas, ¿no? Porque había una fuga, bueno, sabemos lo que demanda para litoral gas, todo el sistema de recomposiciones, que cambia rejillas, bueno, los electrodomésticos que se utilizan con gas y todo ese tipo de cosas. Lo cierto es que 6 meses sin gas. ¿Qué significó esto? Que la gente apele Claro, a los elementos electrónicos para poder

0: las freidoras de aire, sí, los hornos eléctricos, y hoy generalmente todos tienen un horno eléctrico y no tienen ni idea. Es un instante lo que está en marcha, es poco tiempo, pero el consumo es muy,
1: muy grande.
0: Hay que ver si esa instalación está preparada.
1: Claro.
0: Y bueno, y otro de los problemas grandes que vemos es el uso de las zapatillas. No es que la zapatilla esté prohibida usarla. Para que se conozca una zapatilla que es normalizada, debe tener el limitador. Tienen un botoncito que al exceder el consumo, que son máximo 10 amperes, corta solo. Y debe tener como máximo hasta 5 tomas, que son las tres patas planas, no los biuso.
1: Ah.
0: Todo lo que se pueden poner de dos patas, esas no son normalizadas. Tienen que tener el limitador de corriente. Porque si no, empezamos a enchufar y la zapatilla...
1: Claro, la zapatilla, tenemos la estufa,
0: el caloventor,
1: por otro lado, de última, llevamos el televisor a tal lugar.
0: Claro, porque, por ejemplo, lo que son los cargadores de teléfono, sí, los televisores o computadoras, si tienen uno o dos tomas, no es nada. El problema son los elementos de calefacción.
1: Claro.
0: No usen ese tipo de adaptadores o de... Bueno, el adaptador es otra bomba.
1: Otro problema, ¿no?
0: Claro. Hay que tratar de evitar todo eso, porque son los focos de los principios de incendio. Y si no estás en casa, puede pasar a mayores.
1: Liquida todo, lamentablemente. Porque además, una vez que el cable se calienta, dentro del sistema, como le pasó al amigo, reventó la pared.
0: Sí, sí, pasa. ¿No?
1: Reventó la pared.
0: Los tableros se prenden fuego, te digo que ha pasado que han pagado, las noticias, ¿lo ven ustedes?
1: Sí.
0: Que se prenden fuego los tableros. Tienen que ir los bomberos a apagar el tablero porque se prenden fuego por la temperatura, el exceso de consumo. A lo mejor no están diseñados o no están preparados para eso, y se prenden literalmente fuego. Y hay en lugares que hay materiales que no son ignífugos. Por ejemplo, tenés techo de machimbre con la lana de vidrio y se te prende fuego algo ahí arriba, no lo para más.
1: Bueno, todo esto se va a hablar naturalmente el próximo 29, me decías.
0: El viernes próximo.
1: A las 6:30 de la tarde, allí en Acuña 39, ¿no?
0: 49. Sí, agradecemos también a la universidad, ¿no es cierto?, que nos facilita...
1: La UTN.
0: Nos facilita las instalaciones. Para dar esta, también para darle un nivel más, digamos, que tenga que ver con todo lo que se dan las capacitaciones, que sea un lugar más adecuado,
1: claro, cómodo, por otra parte, ¿no?, que permita la mayor cantidad de gente posible que pueda ir, no solamente los profesionales vinculados a las conexiones eléctricas, sino todos aquellos que necesitamos como ciudadanos conocer, porque enchufamos por ahí y hacemos un desastre.
0: Tenemos
1: porque, ¿no?,
0: muchos inscriptos de las comunas vecinas, ¿no? Nos llamó un poco la atención, pero de buena manera, ¿no es cierto?, que participen. Aparte es gratuito, es un horario bastante cómodo para la que ya la gente no está trabajando.
1: Esto tiene que también ser un llamado de atención para aquellos que realizan las inspecciones
0: y
1: cuando hay una construcción, ¿no? Independientemente de lo que uno tenga en casa, una casa de muchos años, pero de vez en cuando hacer un control es imprescindible.
0: Y después,
1: se venía a controlar cómo está mi red eléctrica.
0: Después también las obras nuevas, con el tema, si realmente en algún momento se aplica el registro de instaladores, va a ser muy importante también, porque ya los que participan van a estar un poco más ayornados a lo que están haciendo. Y bueno, esperemos que se dé. Hace mucho que lo estamos esperando y bueno, esperemos que esta vez, de una vez por todas, se pueda dar, que este proyecto llegue a dar su...
1: Sí, a ver los concejales ahí, muy serios en el acto del 25 de mayo, escuchando la homilía, a ponerse a trabajar en esto. Se supone que hoy, martes, estarán en reunión de comisión, se supone. Se supone que están todos. Bueno, tomen en cuenta este proyecto de ordenanza presentado al Consejo Municipal de Rafaela sobre seguridad eléctrica. Los involucra directamente, muchachos, así que a poner todo sobre la mesa y a trabajar porque hacia la seguridad de la gente.

0: la gente que ellos dicen representar, pero no se representa a la gente yendo a los actitos del fin de semana y sacarse una foto con el vecino, ¿eh? Se trabaja para la gente, justamente discutiendo estos proyectos que hacen a la seguridad del ciudadano. Para eso está el concejal.
1: Seguramente.
0: Para eso está el concejal.
1: Aparte, esto bueno, no es un invento de las asociaciones. Esto es una ley que la exige la ley de higiene y seguridad. O sea, claro, no es un invento. Ya esto data de mucho tiempo y desgraciadamente en el país, en muchos lugares, se están renegando o se complica, igual que en el tema nuestro, no se le da la importancia.
0: Qué bueno. Hasta que llega el incendio.
1: Y sí, hasta
0: después nos agarramos la cabeza, ¿no? Esperemos que esto sirva para que tomen nota. Yo creo que hay un dato a favor. Un dato a favor. Falta un año para las elecciones.
1: Puede ser.
0: Y viste que a veces, en el marco de tantas promesas, a lo mejor aparece dentro de esas promesas este proyecto.
1: Yo soy cauto, espero.
0: Yo me juego que, qué sé yo, algunos de los muchachos que están ahí tengan en cuenta, porque les puede pasar a ellos también, ¿eh?
1: Exactamente.
0: Ojo.
1: Hasta que no te pasa a vos, no.
0: Les puede pasar
1: como
0: a ellos.
1: Es como cuando te pasa, a veces se habla de la empatía.
0: Sí.
1: Hasta que no te toca a vos tener un enfermo en tu casa o un discapacitado,
0: no te das cuenta.
1: No te das cuenta.
0: No te das cuenta. O le das la espalda, total, no pasa nada.
1: Exactamente.
0: Bueno, el día que alguna ordenanza se le prenda fuego en una estufa, ahí se va a dar cuenta de que tiene que discutir en el sexto piso del Palacio Municipal esta ordenanza. Que no es una cuestión novedosa ni una ocurrencia. Lo marca la ley correspondiente. Por lo tanto, bueno, che, ya que hablamos de una ciudad, qué sé yo, que se supone es mejor que otra, ciudad inteligente, y tenemos un montón de premios a nivel internacional, concejales que viajan a otros países, o funcionarios que viajan a otros países para decir, bueno, a ver qué podemos tomar de Europa para adaptar aquí, mucho verso, pero esto que es básico no se tiene en cuenta, lamentablemente.
1: Es así.
0: Y va por mí esto, porque vender humo, venden humo a lo pavote. Ahora, para ir a lo seguro, no lo tienen en cuenta. Bueno, aquellos que viajan a otros mundos, a ver cómo hacen, seguramente son un poco más prolijos que nosotros. Si quieren aplicar algo que tenga que ver efectivamente con lo que nos pasa cotidianamente, bueno, trabajan en esto. Si queremos parecernos, en todo caso, en aquellos países que supuestamente son más serios y más organizados. Parece una nimiedad, pero no lo es. Va la seguridad de la gente en esto, la vida de la gente en esto.
1: Es así.
0: Bueno, mi querido Gerardo, gracias por la invitación, por la visita. Viernes 29 de mayo a las 18:30, Salón de Capacitación de la UTN, Facultad de Regional Rafael en Acuña 39, entrada libre y gratuita. Esto hay que recordarlo, con el ingeniero Carlos Manili y el ingeniero Horacio Menino, bueno, toda la gente hace LAF, ¿no?, que organiza el acontecimiento. Gracias, bueno, por estar con nosotros.
1: No, a ustedes por el tiempo y buena semana.
0: Bueno, y esperemos que en definitiva los concejales se enchufen de una buena vez.
1: Esperemos que sí. Sería la primera vez que iría un concejal, ¿no?
0: ¿Qué?
1: Eso sería la primera vez de los eventos que se han hecho que iría a una autoridad.
0: Ojalá.
1: Ojalá que sí. Ojalá, lo esperamos.
0: Pero todos tienen que ir.
1: Esperemos que sí.
0: Todos tienen que ir, porque todos tienen que aprender.
1: Por lo menos uno de cada grupo.
0: Sí, de cada partido, pero para mí todos tienen que ir. Porque es una manera de incorporar el conocimiento y saber de qué se trata la historia. Porque de espaldas a la gente cualquiera gobierna. Gracias, viejo. Bueno, Gerardo Manera, el titular de ACELAF, la Asociación de Electricistas y Afines de Rafaela, para invitarnos a esta charla de seguridad eléctrica. Atención, concejales, a tomar nota. Gente del área que corresponde a la obra pública, la gente que está en el área de servicios, de construcción y demás. A los inspectores que tienen que realizar esta tarea, bueno, vayan, a los concejales que vayan para discutir la ordenanza correspondiente, que es absolutamente necesaria e imprescindible, este nuevo proyecto de ordenanza presentado al Consejo Municipal de Rafaela. Bueno, desde que tengo uso de razón y nos encontramos con la gente a CELAF hace tantos años que siguen peleando por esto, ¿será posible que ningún concejal tome nota de esta cosa? Te pueden decir, y pero a mí no me trajeron nada. No, no, sé que llevaron carpetas, y llevaron carpetas, y llevaron carpetas, hicieron charlas, buscaron atención por parte del sector político local. Pero están en otra cosa. Están en otra cosa. Vienen por allí con ideas de otro país, porque Rafaela, porque es distinta, porque es diferente. Bueno, en este caso no le están dando pelota a algo que es fundamental. ¿Qué sistema eléctrico tenemos en cada uno de nuestros hogares? ¿Cómo cuidamos la seguridad de la gente, efectivamente, a partir de una ordenanza que debe ser discutida? Todo muy lindo afuera, pero adentro boludeamos de una manera escandalosa. ¿Sabes cuál es el tema? Esto no vende políticamente. Esto no vende políticamente. Entonces no lo toman en cuenta. Basta de globitos de colores, basta de bombas de humo, basta de dar al pedo. Y discutan esto que es importante. Y lo vamos a repetir hasta el cansancio. Acá lo decimos, pónganse las pilas. En todo caso, a ver si se enchufan un poco y trabajan en serio para la gente, porque para eso cobran lo que cobran. Y mucho. 8:31.
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1: Bueno, las 9:39 minutos ya, 9:39, temperatura a esta hora, Verónica Brum.
2: Y a ver,
1: el cielo está despejado, está linda la mañana del martes.
2: Algún gradito, vamos a ver qué es lo que dice la ranita. Sí, está fresco, sí. Y bueno, estamos prácticamente ¿a cuánto?
1: A un mes del invierno.
2: Bueno, 9 grados la temperatura, la térmica 8, sigue ahí bajita.
1: Así que el invierno nos va a agarrar en pleno mundial, ¿no?
2: Sí. Sí, sí, sí.
1: La temperatura va a ser otra. Todo depende de los resultados.
2: Eso le iba a decir, todo depende de los resultados.
1: Claro.
2: Porque si él, no sé, no, Dios no lo permita, pero qué sé yo.
1: Quedamos
2: segunda,
1: afuera.
2: Tercera ronda, quedas afuera y ya está, listo. Ya está, el mundial se
1: terminó.
2: Viste que cuando tu selección generalmente
1: queda afuera,
2: igual el mundial ya se murió. O sea, lo siguen mirando muchas personas que les gusta mucho el fútbol. Pero
1: ¿sabes la experiencia? 2002, 2006.
2: ¿Cuándo fue el...?
1: 2002, Corea-Japón.
2: Bueno.
1: Que fuimos con el vendehumo de Bielsa y...
2: Ese fue para el olvido.
1: Sí, primera ronda, no le dimos un tronco de pelota. No sabemos ni quién fue el campeón.
2: Yo no sé quién ganó, no. Corea-Japón.
1: 2006 quedamos fuera con Alemania, si no me equivoco. Bueno... así que cuando tu selección queda afuera se termina el mundial, esto es cierto, así que está rogando Milei, seguramente también el intendente, el gobernador, que todo salga bien, porque se supone que va a cambiar el ánimo de la gente, aunque claro, la realidad te vuelve a golpear otra vez al día siguiente del festejo. Esto es absolutamente contundente. Bueno, ya vamos a ir con Ariel Valderrama en Sunchales, vamos a estar con Oscar Gómez, que tiene todo el deporte motor y el turf del fin de semana largo en esta región del país, pero antes, un oasis.
2: Ay, sí, claro que sí.
1: Oasis, señores, porque en 1972 nacía Alan White, integrante, guitarrista de la agrupación, así que deja de hacer llorar tu corazón.

0: Bueno, muy bien, las 9 de la mañana con 46 minutos. Gracias, Marcelo, por la advertencia. ¿Sabés qué? Hicieron un sándwich gigante y le salió todo mal.
1: ¿Qué?
0: Sí.
1: ¿A dónde?
0: Causa, en Avellaneda. Bueno, saltaron las vallas para llevarse porciones de un sándwich gigante que buscaba batir un récord. Resulta que ayer en la localidad de Wilde, donde una reconocida parrilla de la zona realizaba el acontecimiento para celebrar sus 25 años de existencia, bueno, terminó en caos. ¿Por qué motivo? Bueno, parece ser que se demoraron la elaboración del sándwich. El caos se hizo presente cuando en el partido bonaerense de Avellaneda, durante la jornada del 25 de mayo, un evento popular terminó con empujones y con ridas alrededor de un sándwich gigante de matambre a la pizza. La multitud que aguardaba para recibir una porción se cansó de esperar e irrumpió en el área de preparación antes de que los organizadores pudieran iniciar la entrega. Bueno, la iniciativa fue promovida por la parrilla del Tano y con el apoyo, obviamente, de Jorge Ferraresi. Hacen política con estas cosas. Tenía como objetivo celebrar sus 25 años de historia de la empresa y la fecha patria con la preparación de un sándwich de 750 metros. 7 cuadras y media, para que usted lo tenga en cuenta. Bueno, el evento había generado expectativas en vecinos de la ciudad y otras localidades del conurbano, quienes siguieron la promoción durante semanas a través de redes sociales. Desde temprano, la organización se desarrollaba sin problemas. Programa más de lo pensado. El armado del acontecimiento comenzó a las 11 de la mañana sobre la avenida Mitre, en la localidad de Wilde, a donde trasladaron el matambre en camiones. Luego fue el turno de armar las mesas con los más de 700 metros de panes. El incidente se desató luego de extensas demoras en la preparación de la comida. Según los asistentes, el proceso de cortar el pan comenzó recién pasadas las 13 y para las 16 los cocineros aún trabajaban en la elaboración del sándwich todavía. Bueno, lo cierto es que el retraso, sumado a la falta de explicaciones por parte de los organizadores, elevó el malestar entre los presentes. Finalmente, un grupo de personas superó unas vallas de seguridad y se abalanzó sobre las mesas. El video que se puede observar, filmado por uno de los asistentes, muestra cómo decenas de personas que estaban allí se disputaban las porciones mientras se producían empujones y corridas. No fue la mejor idea, evidentemente, habida cuenta de nuestro comportamiento ciudadano. Bueno, la organización lamentó lo sucedido mediante un comunicado difundido en redes sociales. Durante casi toda la jornada se vio un clima increíble, con familias, amigos, muchísima gente apoyando con respeto y buena energía, expresaron desde la parrilla, aunque reconocieron que al final llegó a un final amargo. Desde el Tano, o sea, desde la empresa, denunciaron que, además de avanzar sobre la comida, algunas personas se llevaron elementos que formaban parte del montaje del acontecimiento. La parrilla subrayó el esfuerzo y los meses de trabajo dedicados a la propuesta, al señalar que lo ocurrido representó una falta de respeto tanto para los trabajadores como para quienes esperaban pacientemente. Bueno, esto aspiraba a batir un récord y convertirse en una fiesta local, terminó opacado por la falta de control y la tensión generada. Hace de cuenta que tiraste, qué sé yo, maíz y tenías un montón de gallinas esperando detrás de un pequeño cerco. ¿Qué ocurrió? Las gallinas saltaron el cerco y se comieron todo el maíz. Acá es lo mismo. Fue certificado por un escribano presente en el lugar. Para este récord histórico se precisaron 1.500 kilos de matambre, 1.050 panes de 75 centímetros cada uno y 7.500 huevos. Llegó a los 700 metros y rindió más de 7.000 porciones, pero pasó que no pudieron completarlo porque un montón de gente se abalanzó sobre el largo sándwich para dar cuenta de él. Tenían hambre,
1: básicamente.
0: Somos unos muertos de hambre, aparte de ser unos maleducados y no esperar. También es cierto que la organización no comunicó por qué la demora. O sea, pero esto era a las 13 y eran las 4 de la tarde y el sándwich no estaba terminado.
1: No te alcanzó la mayonesa, dejate de joder. Ponete a batir los huevos.
0: Claro, ¿viste? Claro, bueno, lo cierto es que terminó en quilombo todo, sí, en sándwich. Bueno, Ariel Valderrama, en la ciudad de Sunchales. Ya, querido amigo, te escuchamos, vamos.
2: Hola, hola, capitán, ¿cómo está? Muy buen martes, suena extraño, pero bueno, estamos abriendo la semana en esta jornada, tratando de recuperar el ritmo normal, habitual de cada semana, después de lo que fue un festejo multitudinario del 25 de mayo en la jornada de ayer, con muchas actividades en Plaza Libertad y en todos sus alrededores, con muchísima gente apropiándose del espacio verde, de este pulmón verde céntrico sunchalense, llevando sillones, llevando reposeras y pasando una tarde realmente muy agradable. El clima se sumó a los festejos y bueno, allí sobre el escenario la presencia de Cacho Buenaventura, de los Majestuosos del Chamamé, bueno, de distintas propuestas fueron ganando espacio. Me parece que esta se ha transformado en una de las fiestas más convocantes a nivel local, recuperando parte de lo que es el espíritu de pueblo de Sunchales y permitiendo una tarde distinta, recuperando parte de lo que se hacía hace ya muchos años, con propuestas de características similares que después se habían dejado de lado y que bueno, ahora con esta gestión están retomándose bajo el nombre de Enciende Raíces, con concurso de locro también, la posibilidad de ir degustando distintas variantes, distintos tipos de locros y un premio de $1,000,000 que realmente fue interesante, fue un buen gancho para que las inscripciones colmaran su capacidad rápidamente y bueno, los ganadores incluso tienen un doble efecto, ¿no? Porque se trata de un grupo que realiza taekwondo y que va a utilizar el dinero para la cuenta común de viajes, así que bueno, van a tener la posibilidad de participar de distintos eventos con un poco de tranquilidad, sabiendo que el dinero está allí disponible. Los que no tienen tranquilidad son los vecinos de la ciudad, porque también este fin de semana largo dejó algunos hechos policiales y hay uno que genera mucha preocupación por la magnitud y por las características del mismo. Tiene que ver con un suceso que ocurrió después de la noche, después de las 22 del sábado pasado, cuando delincuentes ingresaron a una vivienda. Hasta allí todo medianamente normal, porque suelen ingresar, ¿no? Pero en este caso, bueno, las características del golpe son las que lo transforman en algo particular, ¿no? Porque los autores de este hecho evidentemente tenían muy bien hecho los deberes. Primero porque se dedicaron a abrir una caja fuerte, con la dificultad y el tiempo que eso lleva. Pero además también estuvieron dañando las cámaras de seguridad que estaban instaladas en la vivienda, utilizaron aerosol para estar pintándolas y de esta manera impedir cualquier intento de identificación de ellos. Y esto, bueno, obviamente es lo que llama mucho la atención, ¿no? El hecho de llevar un aerosol, de haber tenido esta previsión, ¿sí? De poder, entre comillas, trabajar con cierta tranquilidad para romper esta caja fuerte. Bueno, entre los elementos se llevaron pasaportes, dólares en efectivo, dinero también, joyas de oro, anillos con la inicial D, una cadena con el nombre Diana, zapatillas marcas Lacoste, otros objetos de valor. La propia familia damnificada publicó en redes sociales esta información, ofreciendo una recompensa de $4,000,000 para quien pueda estar aportando algún tipo de datos, ¿no? Todo esto evidentemente genera, como señalábamos antes, mucha preocupación, ¿no? Porque evidentemente el botín fue muy importante, ya sea desde lo económico como así también desde lo sentimental. Y bueno, la recompensa es sustancial, pero a su vez el botín sería aún mayor, ¿eh? Así que bueno, hay mucha preocupación. Todavía no se sabe absolutamente nada, lógicamente, imagínense ustedes, ¿no? Cómo está la ciudad con las versiones, con los comentarios, con los mensajes de WhatsApp, con las publicaciones en redes sociales. Evidentemente, hay un revuelo maravilloso. Así que bueno, vamos a ver qué es lo que puede aportar, en este caso la PDI y otras fuerzas policiales que están investigando el caso, fundamentalmente para llevar tranquilidad, no solamente a esta familia, que es la directamente damnificada, sino también al resto de la ciudadanía. Así que seguiremos con esto y vamos a ver, si hay alguna novedad, estaremos nuevamente tomando contacto e informándolos. Por ahora, nada más, un abrazo grande. Y hasta el día de mañana.
0: Muy bien, muchas gracias, Daniel Valderrama, en la ciudad de Sunchal. Son las 9 de la mañana con 56 minutos. 3492-278446. Bueno, la EPE había anunciado un corte de energía porque había salido de servicio un transformador número 2 en la estación de rebaje en Bella Italia. Bueno, ya el servicio se ha normalizado. Así que, tienen luz en Bella Italia, tienen luz. El que está también con toda la información es nuestro querido Oscar Gómez. Si les parece bien, Oski querido, porque hubo automovilismo, fin de semana largo, obviamente, y también turf. Algunos aprovecharon el domingo, otros aprovecharon el lunes.
3: Dosis alcohólica.
0: Ay, sí, hay muchos. Que presentaban la litosis alcohólica el fin de semana. Bueno, son las historias de estos tiempos. Oscar tiene el deporte motor primero, si les parece bien. ¿Sí? Con toda la información, atención, en la región, ¿qué ha ocurrido en materia automovilística, deportes mecánicos, los fierros, como suele decirse habitualmente? Oscar querido.
3: Muchas gracias. Un informe de deportes mecánicos en el ámbito regional. Se corrieron las categorías TZ este fin de semana en el autódromo de la ciudad de Paraná. Vamos con lo ocurrido con las finales. En los FIA 600 ganó la categoría titulares. La final titular ganó Horacio Fernández. Segundo, Julián Roldán. Tercero, Matías Balestro. Cuarto, Darío Escaza. Quinto, Federico Rossi. Sexto, Juan Pedrotti. Séptimo, Germán Fregona. En la categoría 128 Fiat ganó Lautaro Carrel. Segundo, Mariano Bazán. Tercero, Leonardo Bonino. Cuarto, Valentino Castellarín. Quinto, Brian Raimondi. Sexto, Máximo Bianco. Séptimo, Martín Mazuet. Octavo, Hernán Sencluse. Noveno, Fernando Estrande. Y décimo, Lucas Pacerini. Categoría 1400, donde ganó Diego Melchiori. Segundo, Nicolás Aymar. Tercero, Alejandro Batalla. Cuarto, Joaquín Seaglio. Quinto, Esteban Cerudier. Sexto, Gustavo Olivera. Séptimo, Axel de Dos. Octavo, Simón Micol. Noveno, Ayrton Samar. Y décimo, Daniel Mazzoni. En la categoría 1600 ganó Damián Mazara. Segundo, Valerio Peruchera. Tercero, Federico Godoy. Cuarto, Claudio Gómez. Quinto, Marcelo Panayotti. En categoría invitado de los FIA 600, donde ganó la gran final Alex Klepper. Segunda ubicación para Ezequiel Trulli. Tercero, Agustín Schneider. Cuarto, Matías Scaglia. Quinto, Germán Fregona. Sexto, Alejandro Méndez. Séptimo, Manuel Romano. Octavo, Mariano Bagliente. Noveno, Wilfredo Rossi. Lo ocurrido en la final de categoría TZ, tercera fecha que se corrió en Paraná. Pasamos ahora al campo promocional que se corrió este día lunes en San Carlos Sud, la quinta fecha de este campeonato con 65 motos presentes. Vamos con la final B, categoría 110 aficionados, donde ganó Maximiliano Traversa, segundo Mauricio Romero, tercero Gerónimo Radici. En la categoría 80 Sanela, la final fue para Nicolás Carballo, segunda ubicación para Andrés Zapia, tercero Santino Santa Rosa. Categoría 110 estándar del CAN, ganó Franco Bertolini, piloto de Colonial Dao, segundo Nicolás Carballo, tercero Andrés Zapia, cuarto Ezequiel Crovela, quinto Santiago Dorotier y sexto Ezequiel Pipino. En la categoría 125 internacional, donde ganó el piloto Rufino, Santino Ibernós, segundo Brian Pereira, tercero Lucas Casabone, cuarto Bautista Lang, quinto Santino Santa Rosa, sexto Ian Olmedo. Categoría 110 libres, donde ganó la final Joan Schopp, segunda ubicación para Nicolás Calegari, tercero Gaspar Trocero, cuarto Juan Abrate, quinto Ramiro Quiroga. Categoría 110 aficionado, la final A, ganó Denis Bertolé, segunda ubicación para Franco Dobler, tercero Joaquín Vergesio, cuarto César Rinaudo, quinto Marcos Córdoba, sexto David Molinari. En la categoría 450 a 350, donde aquí ganó Agustín Delgado, segunda ubicación para Santino Bernos, tercero Juan José Coduri, cuarto Juan Ignacio Sacco, quinto Julián Franco, sexto Gloria Lán y séptimo Marcos Capitani. Lo ocurrido este lunes 25 de mayo en San Carlos Sud con la quinta fecha del CAM promocional. Lo que se viene para el ámbito regional, el próximo fin de semana se corre la tercera fecha del Turismo del Centro en María Juana, con sus 7 categorías. Van a estar corriendo el próximo sábado las pruebas, el domingo clasificación y carrera del Turismo del Centro en María Juana. Y también el fin de semana, sábado y domingo, se corre el CAM, la quinta fecha de certamen argentino de ciclismo en el circuito de la localidad de Suardi, lo que se viene para el próximo fin de semana en nuestra región. Muchas gracias a ustedes.
0: Bueno, gracias, gracias mi querido Oscar Gómez, con toda la información. Se va a estar con el turf en un ratito, sí. Las 10 de la mañana, un minuto, es el día del visitador médico. Bueno, ¿cómo se comportaría cada visitador médico según el signo?
1: Ah, pero
0: por ejemplo, si yo fuese visitador médico, espero 5 minutos y si el médico no me atiende me voy al carajo. Bueno, ya les aviso.
1: Bueno, pero estamos hablando de la generalidad de los signos, ¿no? De usted en particular, que ya le dije,
0: si fuera visitador médico, nació. Llego, le digo, buen día, soy visitador, soy del laboratorio Temislostaló, soy de ritmo, soy Sigman.
1: Claro.
0: Bueno, el doctor
1: de Montpellier
0: está, el doctor está, está atendiendo, señor. Bueno, lo espero. Y si me dice, no llegó todavía.
1: Váyase a la...
0: Bueno, decirle que vino después. Sí, bueno.
1: Eso tiene que ver, sí. Usted. Por eso yo insisto, sí. Usted tiene que averiguarme. Alguna de sus hermanas me puede hacer este trabajo más que usted. Sí. Seguramente que nos siguen siempre. Averígüenme, por favor, a qué hora nació Gerardo Enrique.
0: No, Zenón. También me preguntó Nina eso, yo no me acuerdo.
1: Porque yo quiero.
0: Mi madre me lo dijo, pero no tengo.
1: Necesito ese dato exacto, a Maricela, a Rosa y
0: a Gloria. No,
1: a Gloria.
0: No creo que se acuerden.
1: Por favor.
0: No creo que se acuerden.
1: Pero tendrán seguro la partida de nacimiento. Esas cosas nosotras guardamos, toda esa documentación. Necesito saber a qué hora nació Gerardo, porque hay algo. El ascendente de su signo. Usted tiene muchas cosas que no corresponden a Tauro. Por eso quiero saber qué ascendente tiene.
0: Ah, ¿tiene que ver la hora con eso?
1: Sí, con la hora puedo determinar el ascendente y bueno, y un montón de otros datos que no vienen al caso, pero yo quiero saber qué ascendente tiene usted. Yo tengo una amiga, por ejemplo, que es de Libra.
0: Sí.
1: Libra, ¿qué es esto? De buscar el equilibrio, la elegancia. Nada que ver.
0: Bueno, pero todo
1: no
0: depende de la cuestión cultural,
1: no
0: cómo se
1: crió. No le pegaba en nada. Entonces le digo un día, ¿a qué hora naciste? No sé, bueno, ya te averiguo. Me averiguó, hicimos la carta... Claro, ascendente en Capricornio. Ahí me cerró todo. Porque era estructurada, porque esto era así o asá, porque ta, ta. ¿Me entiende? Usted tiene muchas cosas que no son de Tauro. Por eso quiero saber su ascendente.
0: No lo sé.
1: Bueno,
0: ponele 11 de la mañana.
1: No es ponele. Yo necesito 11:08. ¿Me entiende? Isabela, por ejemplo, nació 7:22. Tiene que ser la hora exacta.
0: No, olvidate.
1: La hora que figura en la partida de nacimiento.
0: Pasaron 69 años.
1: No, usted no creo que se acuerde.
0: No.
1: La hora que aparece...
0: ¿Clarita en la partera ya se murió?
1: No, la hora que aparece en la partida de nacimiento. Dice, nació, ríe, y dice a qué hora exactamente nació. Ese es el dato que necesito.
0: Bueno, yo no lo tengo.
1: No, usted no. Por eso apelo a sus hermanas, que creo que me pueden conseguir ese dato exacto.
0: No creo.
1: Sí.
0: No creo.
1: Porque nosotras cuando queremos podemos.
0: No creo. No sé, déjamelo preguntar a Rosa.
1: Perfecto, sí.
0: A ver
1: sí,
0: qué
1: sí.
0: me dice Rosa. A lo mejor Rosa sabe, ya le voy a preguntar. Le paso el mensaje y te doy el dato exacto. Mientras tanto, empezá a ver.
1: Bueno, vamos a ver cómo es el visitador médico Aries.
0: Aries, a ver.
1: Aries sabemos que tiene un estilo muy dinámico, competitivo, directo en todos los órdenes de la vida. Por lo tanto, va a ser el típico visitador médico que no le teme al rechazo del médico ocupado. Que le dicen, puedes esperar, y se va a quedar esperando toda la tarde porque él fue para algo y ese algo lo va a conseguir. Entonces, va a dar vueltas en la clínica, supóngase, se va a ir a otro consultorio, pero no va a perder el foco de encontrar al doctor Donet, por ejemplo. porque sí. tiene que llevarle o presentarle
0: la nueva insulina.
1: Exactamente.
0: Sí, en el laboratorio tal.
1: Vamos a citar muchos médicos. Sí. Bueno, y no teme el rechazo, porque hay médicos que estoy ocupado. No le va a temer al rechazo, se va a quedar plantificado ahí hasta que lo atiendan. Y es el típico que cuando entra insiste hasta que te termina convenciendo.
0: Diciendo que este medicamento sí. revoluciona el mundo.
1: Y te va a poner como Probalo. Meta. Y te va a poner metas. Te va a decir 10. Recetalo a 10. Vas a ver la diferencia. Después me llamás. Te dejo mi contacto. Me vas a llamar. Me vas a contar. Va a ser el perseguidor.
0: ¿Liviano?
1: Sí. Bueno. Ese va a ser Aries. Así que le recomiendo a los médicos que cuando entre el visitador le pregunte, disculpame, una preguntita.
0: ¿De qué signo sos?
1: Para saber más o menos cómo manejarme.
0: Claro.
1: Tauro. Tauro es el consistente. El estilo del visitador médico de Tauro va a ser paciente, por eso digo que usted tiene que tener ascendente más o menos en Aries. Bueno, paciente, confiable y persistente.
0: Ajá.
1: Porque construye relaciones más allá de lo que te quiere vender. Son relaciones sólidas a largo plazo. Porque sabe que a partir de esta gesta que se crea en ese momento, se pueden sacar otras cosas más adelante.
0: Tiene cliente para toda la vida.
1: Sí, es vivo Tauro. Bueno, ¿cuál va a ser la estrategia que va a utilizar el visitador médico Tauro? Va a realizar con los médicos esto que llamamos
0: un estrecho vínculo,
1: un circuito muy lindo, mediante visitas regulares y puntuales, porque si hay algo que Tauro es...
0: Es la puntualidad.
1: Entonces, sí. Si Tauro te dice, voy el jueves a las 5 de la tarde, espéralo porque va a ir ese día. No te quieras escapar. Esto que le gusta, estrechar este vínculo, va a hacer que no te visite una vez cada, no sé yo, dos veces al año. Te va a visitar cada 3 meses.
0: Yeah, insistido.
1: Y es insistidor y testarudo, sí, lo sabemos. Bueno... ¿Cómo va a ser el visitador médico Géminis?
0: Géminis. A ver.
1: Es versátil, sabemos que es el signo más versátil, más elocuente y que es el más sociable. Así que cuando entre un visitador médico Géminis, dedícale un tiempo porque te va a comer tiempo para atender a los pacientes.
0: Lo
1: único
0: que va a hacer es quedar bien con la señorita que lo atienda.
1: Sí, también.
0: Me va a llevar un presente.
1: Por supuesto.
0: Bien.
1: Bueno, es tan versátil que va a adaptar el discurso. Por ejemplo, le ofreces una medicación y el médico dice, che, mira, yo ya la probé, pero tengo otra. Siempre va a tener un conejo en la galera. Nunca lo vas a dejar con la palabra en la boca.
0: Va a
1: abrir el
0: maletín y va a decir, ¿sabés qué salió del laboratorio? No te lo dije, mirá que esto es...
1: Sí, porque es versero.
0: Esto es para vos, ¿sabés qué?
1: Y no se lo ofrecí a nadie, ¿eh?
0: No se lo ofrecí a nadie todavía.
1: Es
0: el primero.
1: Lo guardé para vos. Porque va a querer crear ese vínculo confiable que a Tauro le sale muy natural, porque está dentro de... Géminis lo va a tratar de modificar, porque tiene una capacidad... única para hacer eso.
0: No,
1: es muy adaptativo.
0: Ahí está el otro. Bueno, muy bien.
1: Bueno, ¿qué va a pasar? Puede pasar de un discurso larguísimo, enorme, pero tiene por eso una capacidad de adaptación que es única. Si el médico dice, che, mira, la verdad que estoy ocupado, te va a hacer la idea cortita, cerrada, escueta, y te va a vender lo que él quiere.
0: Bueno, muy bien. Que no va a vender, sino a promocionar.
1: A vender, es decir, a encajar.
0: Sí. Bueno.
1: Cáncer, bueno, cáncer va, sabemos que es el empático por excelencia, va a ser muy cercano, protector, sensible, va a conectar derecho, pero desde el lado humano. Y desde el bienestar del paciente. Toda su explicación va a salir del análisis de la fórmula química, te va a contar que esto, además de hacer lo que hace, su funcionamiento químico, le va a dar siempre buscar el plus para que el paciente se sienta mejor.
0: Ajá. Bien.
1: Porque es muy de
0: madre. Pero para eso tiene que convencer al médico.
1: Lo va a convencer con su carácter tan delicado, con su manera tan dulce. Va a generar
0: un
1: ambiente de tanta confianza y va a hacer que el médico lo termine escuchando. Te juro que va a hacer que el médico lo termine escuchando.
0: Sí.
1: Ay, bueno. Leo. Sí. Bueno, Leo va a ser sí. el
0: protagonista. Te va a guiar.
1: Leo va a ser el protagonista.
0: Te va a guiar.
1: Es tan carismático.
0: Te voy a cerrar la puerta.
1: Tan carismático.
0: Cerrame la puerta del baño.
1: Tan seguro y sobre todo es absolutamente persuasivo. Yo te puedo asegurar que como médico en algún momento hasta vos vas a dudar de tus conocimientos. Si te toca un visitador.
0: Leo te va a enseñar.
1: Totalmente. Brilla desde que entra. Claro. Ya, al consultorio claro. o a la clínica. Va a ser el que le va a llevar la flor a la enfermera, el bombón a la secretaria, le va a decir algo lindo a los pacientes que están esperando. Va a caer tan bien cuando les diga, entro dos minutitos, miren, les voy a ofrecer al médico un medicamento que seguramente va a ser un verso tan grande que te lo terminás comprando. Va a entrar, por supuesto, al consultorio y va a dejar una impresión que el médico no va a poder borrársela. Y hasta te digo que en charlas médicas va a hablar de ese visitador médico.
0: Ah, vos sabés que llegó un besito.
1: Inolvidable.
0: Bueno, muy bien.
1: Muy bien. Virgo,
0: todo
1: bueno.
0: Todo depende del carácter, del signo del médico también, ¿no?
1: Sí, bueno, pero ya... chicos...
0: Todo depende del signo del médico también.
1: Chicos, bueno, Virgo, ¿qué va a pasar con Virgo? Virgo
0: es el
1: analítico, detallista, perfeccionista. Es el que se estudió todo el prospecto de pe a pa. Preguntó, se sacó las dudas. Estuvo en el chat GPT, en la IA, en el Gemini, en todo, porque no quiere cometer errores, no quiere recomendar algo que tenga un mínimo de...
0: No deje mal con el laboratorio.
1: Sí, tal cual. Entonces, conoce tanto de estudios clínicos y el, como decíamos, el vademécum a la perfección, que va a dar datos científicos regulares. Va a ser pesado. Porque el médico ya sabe todo eso.
0: Sí, claro. Vos me venís a enseñar a mí.
1: Claro. Y no tiene el talento que tiene Leo para... Yo lo sé, pero... Brilla y te termina con... No, es pesuti. Entonces... el médico decir, claro, si te toca un médico medio, le decís, a ver, nene, 10 años pasé en una facultad, vamos a explicar. Entonces, bueno, tranquilo,
0: Déjamelo que lo pruebe. Déjamelo,
1: exactamente. De todas maneras, las visitas de Virgo van a ser cortas, Van a ser cortas y van a decir lo que... Y punto.
0: Tengo 10 minutos.
1: Y ahí punto, se terminó. Y ahí se terminó, no va a tratar de gestar amistades como Tauro, como Géminis, como Cáncer. No. Libra.
0: Llega, ofrece y se va.
1: Libra va a llegar... Libra es el típico que te llega con ese perfume que decís, ¿qué perfume estás usando que lo quiero? Es el más elegante, el más... amable, tiene la palabra
0: mejor
1: exacta.
0: Se prepara.
1: Pilcha como dioses. Bien. Como los dioses.
0: Sí.
1: Sabe conquistar desde todos los ángulos porque no deja nada afuera. Desde lo estético,
0: sí.
1: Por supuesto, el aprendizaje.
0: Ningún detalle.
1: Ningún detalle librado al azar, exactamente. Bien. Sabe cómo entrar. ¿A qué consultorio, según la especialidad, va a tomar algún detalle para si entra, qué sé yo, de una nutricionista, si entra del qué sé yo, de un médico clínico, si entra de un cirujano? Va a tener un detalle que lo va a hacer como un sello. Este me gusta, este huele bien, sabe, te va a llevar la virome con el...
0: Ah, sí, por supuesto. Mira, te manda esto al laboratorio.
1: Va a ser uno de los menos invasivos. Si estás ocupado y le decís de mala gana, de buena gana, che, mira, hoy no puedo, va a volver otro día. No te va a romper.
0: Vengo a la tarde,
1: sí,
0: ¿te parece?
1: Sí, tal
0: tipo
1: cual.
0: Cinco.
1: Tiene mucho tacto. Por eso puede resolver cosas con armonía entre la secretaria, quiero decir que el médico está tapado de turnos, los pacientes, mucho tacto tiene.
0: Bueno, me dice mi hermana, buen día, me parece que fue después del mediodía.
1: Claro, pero...
0: No sé si figurará en la partida
1: de nacimiento. Sí, sí, figura en la partida de nacimiento, la fecha exacta de tu nacimiento.
0: Anda a encontrarla.
1: Ah, bueno, ahí ya.
0: La de piedra, mi... En fin, bueno... No lo sé.
1: En la libreta de casamiento de los padres, también ahí. Fíjense. En algún... Porque lo que pasa es que no me sirve después del mediodía. ¿Qué es mediodía para vos? ¿Las 12 o la 1?
0: 12.
1: Ah, ¿para vos?
0: Sí.
1: Y yo a otro le pregunto, ¿qué es mediodía para vos? Y 12 y media, 1. Entonces no me sirve el dato, porque yo voy a buscar algo entre qué hora, entre las 12 y la 1.
0: Bueno.
1: No, tiene que ser exacto. Bueno, me voy a ir al visitador médico de Escorpio.
0: Escorpio.
1: Sí. Otro que va a ir perfumado con un perfume tan penetrante que durante 3 días vas a tener que abrir la ventana del consultorio para que se vaya.
0: Pero ¿cómo es la cosa?
1: Muy intuitivo, muy magnético, muy estratégico. Recordemos que es un signo que sabe envolver muy bien. Ajá. Entonces va a detectar al instante la necesidad del médico. Tiene en su maletín varios productos. Con 2 o 3 preguntas que te haga va a detectar qué es lo que necesitas y te lo va a ofrecer, y asunto acabado.
0: Listo.
1: Muy vivo.
0: Ese es el de Capricornio.
1: Escorpio. Usa argumentos, por supuesto, y es capaz de cerrar acuerdos.
0: No te va a vender verduras.
1: No. Sí, pero te la va a dibujar tan bien que te la vas... No te vas a dar cuenta.
0: Bueno, muy bien.
1: No te vas a dar cuenta.
0: Dale.
1: Sagitario. Imagínese a Menardi de visitador médico, ¿no? Bueno, el visitador médico Sagitario va a ser el...
0: No lo veo.
4: Ahora, el paquete ayer estaba desarmado.
1: El optimista, el entusiasta, el que entra, si lo puteaste, entra con una sonrisa. Si le decís que tenés toda la mañana libre, entra con una sonrisa. Le da todo lo mismo porque le chupa todo huevo. Entonces,
5: ¿pero la pasaste lindo?
1: Sí, totalmente. Bueno, y es el ideal, por ejemplo, cuando hay que ir a un pueblo, lejísimos. Ningún visitador quiere ir porque prefieren una clínica, qué sé yo, más linda. Y dáselo a Sagitario, que va a ir a cualquier lado.
0: Va a ir.
1: Sí, le gusta.
0: Tenés que ir a
1: Saturnino María Laspierre.
0: A Capilla Fácil.
1: Ah, tal, y te va a ir con la mejor de las ondas. Y si lo mandás a la Mater Dei, va a ir con la mejor de las ondas. Porque él va a ser todo feliz.
0: Es mal.
1: Chupa todo. No sé. Va a contagiar entusiasmo.
0: Bueno, te dejo el medicamento el de médico te dice, no, ya tengo. Bueno, está bien.
1: Te lo dejo igual, vas a ver que lo van a necesitar. No, pero yo, bueno, me lo llevo, te paso a
4: decir. Hay que cuidar el paquete.
1: Va a generar vínculos descontracturados, ¿no? Como Tauro, que va a ver el negocio, va a seguir yendo. No, este. Si puede, y si no pasa, ¿viste? Y va a ir para otro lado.
0: Ahí está el negocio.
1: Bueno, claro. No lo va a ver nunca el negocio.
0: Te dejo el medicamento.
1: Sagitario.
0: Si no, el laboratorio me hincha las pelotas, así que.
1: Sagitario no va a ver nunca el negocio.
4: Bueno, Capricornio. Ahora, el paquete ayer estaba desarmado.
1: Basta, cállate. Capricornio. Bueno, sí, disciplinado, ambicioso y estructurado. Si salió de su casa diciendo, hoy tengo que hacer esto, y entregar tanta medicación a tantos médicos, lo va a conseguir porque su objetivo y su meta se tienen que conseguir como a él, como lo vino gestando.
0: Bueno, he vivido una experiencia muy interesante en un café. En un café estaba charlando con un médico amigo y apareció el visitador médico. ¿No? Dice, yo me vine al café para esquivarlo a este.
1: Y me sigue. Sí, ese era Sagitario.
0: Entonces me dice, no te vayas. El tipo se sentó en un rincón y esperó, bueno, en algún momento hay que pagar la cuenta, ¿eh?

0: tiempo, porque no quiere perder tiempo. Si dijo, hoy tengo que visitar 10, va a visitar 10. Y si puede visitar 12, va a visitar 12. No, va a ser corto, escueto, conciso. Entra, te vende, te da, te bla, bla, se va. Listo. La próxima cita, ¿para cuándo? 3 meses. Anota, todo guionado, todo en el fichero. No se va a escapar.
1: ¿Por qué visitadores médicos, sino visitadoras médicas?
0: No sé.
1: ¿Vos sabés qué es?
0: Es cierto.
1: ¿Eh?
0: ¿Por qué?
1: ¿Qué pregunta? Ay, existencial.
0: La vamos a anotar para las preguntas existenciales de Arias.
1: Claro.
0: Tiene esas preguntas.
1: ¿Por qué visitadores médicos?
0: ¿Por qué no hay visitadoras médicas? Es cierto.
1: Tendrían más éxito.
0: Que venderían.
1: Sí, venderían más éxito. Totalmente.
0: Totalmente.
1: 10 de la mañana con 21.
0: Bueno,
1: minutos.
0: Me voy rápidamente. Acuario. Acuario va a ser innovador, original, vanguardista. Va a dominar muy bien las herramientas digitales. Va a ser el típico que no te va a vender la cajita. Solamente va a abrir la computadora y va a salir todo de ahí o del celular. Necesita algo tecnológico para poder tener un ida y vuelta y sorprenderte de alguna manera, dándote alguna solución que vos nunca imaginaste, algo disruptivo, porque de eso se trata la esencia de Acuario. Y Piscis, el visitador médico de Piscis, es por vocación, Piscis, es compasivo, intuitivo, tiene vocación de servicio, entonces no le importa esperar, va a estrechar este vínculo, va a terminar contando seguramente alguna cuestión personal, contando algo que le pasa.
1: Va a terminar llorando.
0: Alguna lágrima se le puede caer. Entiende al médico, porque es empático, entonces entiende que el médico está cansado, que no tiene ganas de verlo.
1: Que la obra social no le paga.
0: Sí, sí, iba a ser
1: el sanatorio le demora el pago.
0: Te va a poner el hombro que el médico se queje, llore, discuta. Claro,
1: que discute con la gente por el copago.
0: Sí. Exactamente. Sí. Y ofrece el medicamento.
1: Que le demoran los estudios.
0: Y ofrece el medicamento realmente como una solución real. No le sale, como por ejemplo a Géminis, che, mira, esta pastilla te soluciona, sabemos que la pastilla es lo mismo que otra, con otro nombre. No, él va a estudiar y decir, y en un momento es decir, che, mira, no te puedo mentir, ¿sabes qué? Esta funciona igual que el sol, no tiene otra, cambia la bebé, es igual. No puede contar su esencia. No puede.
1: No te puede engañar.
0: No, porque se sentiría tan mal.
1: Se arrepiente.
0: No, que vuelve y sí, no, y que se va a confesar. O se larga a llorar en su casa, o necesita hacer un pedido de disculpas impresionante, porque la culpa lo mata, Pisa.
1: Es impresionante. Bueno, nos queda Acuario.
0: No, ya está.
1: Ya está, listo. Piscis fue el último, ya está.
0: Sí, siempre Piscis es el último, porque llora tanto que nos moja todos.
1: Bueno, las 10 de la mañana con 22, excelente trabajo de campo, realmente muy, muy bueno.
0: Quiero que alguien me responda, o si conocen a una visitadora médica, que nos pasen el dato.
1: También. Bueno, yo, porque es cierto, desde que nunca vi visitadoras médicas.
0: Jamás.
2: Nos cruzamos en el pasillo.
1: Bueno, siempre cuando ibas al consultorio del médico, siempre. Después se fue raleando la actividad, pero en aquel tiempo era imprescindible, estaban siempre en los consultorios particulares y en los sanatorios. Yo que tengo turno de 10 de la mañana, espero que no haga pasar al visitador.
0: Y hace pasar al visitador hasta las 11, no pasa.
3: Ojo con los espejitos de color.
1: Claro, ojo con eso. Bueno, te pregunto.
0: Sí.
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1: 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Bueno.
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1: Totalmente.
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0: Bueno, el fin de semana hubo mucho movimiento de los federales en el destacamento, muchos con los chalecos y camperas. Claramente eran del grupo de investigaciones especiales, porque había gente con barba y con melenas, que claramente para estar ahí es porque están trabajando encubiertos. Me dice un oyente. Bueno, buen día. Mirá vos, pensé que los visitadores médicos habían desaparecido, o hay cada vez menos, sobre todo después de la pandemia. Los hoteles lo sufren cuando mucho esta falta. Es cierto, porque el visitador médico venía y se alojaba en el hotel.
1: Claro.
0: Para después visitar a todos los médicos. Y cuando vas al médico ya no está, no es tan habitual.
1: No.
0: Que entren justo antes que tu turno. Sí, ahora se ha realiado la actividad, efectivamente, como consecuencia del avance de la tecnología y otras posibilidades que tiene el médico para averiguar acerca de determinado medicamento. Ya el laboratorio te lo informa directamente. Pero hay algunos por allí dando vueltas todavía, visitadores médicos. Así que vaya para ellos el saludo, porque es el día justamente de los visitadores médicos. 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
0: 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Es la verdad, 10 y 29 minutos.
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0: 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Bueno, las 10 de la mañana con 32 minutos.
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0: Me dice Rosa, mi hermana, no, dice, no tengo acá la partida de nacimiento. Pues ya se le guardar todo, Rosa.
1: Y sí, por eso guarda, le preguntaba todo a sus hermanas.
0: Guarda todo, Rosa, pero no sé. A lo mejor tiene el dato por ahí, qué sé yo. Tiene la libreta de casamiento de la vieja y puede saber.
1: En algún lado tiene que estar ese dato,
0: Gerardo. 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
0: Bueno, me gustaría preguntarle al doctor Eduardo López si todavía están los visitadores médicos. Sí. Son el doctor Rubén Donet, en todo caso. O al doctor Gauchat, por ejemplo. Sí. ¿Están los visitadores?
1: Habría que preguntar.
0: Sí. 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
1: Yo tengo dos médicos que cuando voy me suelen... Uno es el doctor, ¿puedo nombrarlo?
0: Sí, claro.
1: Mauricio Melano.
0: Muy bien, doctor Melano, sí.
1: Y la doctora Brenda Vimo.
0: Ah, te tira la muestra gratis ahí.
1: Sí, sí. Hay un una medicación y ella me da esa medicación y el doctor, bueno, no importa. No, el doctor provee, digamos, es más acotado, digamos, el...
0: Sí, claro. Entiendo, no hace falta agregar absolutamente.
1: Yo tomo pastillas anticonceptivas,
0: ¿no? ¿De qué estás hablando?
1: A esta altura con los calores, ¿me entendés? ¿Eh? Ay, Mauri, dame.
0: Ay, Dios querido. Qué momento.
2: No
0: puede
2: hacer tanto calor.
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1: Sí.
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1: Sí.
0: Bueno, estaba preocupado por eso. Tuvo que ir al médico ese doctor cuando pasa la anestesia. ¿Por qué? Porque el amigo no se despertó todavía.
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0: No puede ser tan malo. 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
0: Ah, y se puede hablar con la doctora Vimo, me dice otro oyente. Por ahí preguntabas también si vuelve el ruedo político. Algo escuché por ahí.
1: ¿En serio? Ya le estoy escribiendo.
0: Algo escuché
1: Brandy,
0: por ahí.
1: Brandy.
0: Bueno, Zafeca se tiene.
4: A llamar a la conchuda.
0: No, no, ¿qué estás diciendo? No, ¿qué es esto? No.
1: A Brandy no. Mi amiga Brenda no.
0: No,
1: te metas con
0: por
1: mi amiga.
0: Por favor. Benardi, tengamos un poco de decoro. Lo dijo el presidente, pero él, ¿por qué repetir las cosas que dice el presidente?
1: Con mi amiga Brenda.
0: Es un desubicado. No, bueno. Tampoco hay que desubicarse como él. 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
4: Hoy había una senadora, mujer grande, pero un lomo. Estaba con un traje plateado, todo pegado en el cuerpo. No sé lo que era, un maquinón.
0: Esos son los famosos audios. 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
0: Agente de seguros. El pobre Tero Tenorio se está bancando todo allí. El Mitre 915. Saludos para él. ¿Eh? Bueno, ganó Atlético, por lo menos está contento por
5: porque
0: eso.
5: Viene de un barrio.
0: No, no tiene nada que ver eso. Bueno, dólar a esta hora oficial, 1425. Para arriba, che. Tarjeta, 1852,50. El Blue, 1425. Igual que el oficial. MEP, 1430. Contado con liqui, 1479. Riesgo País, baja un poquitín. 514, pero no lo podemos hacer bajar de los 500. No hay confianza. No hay confianza a nivel internacional. Bueno, el presidente evitó confrontar con García Cuerda, pero consideró exagerado hablar de terrorismo en redes. Es que efectivamente los youtubers del propio presidente, dicho sea de paso,
1: sí,
0: hay un dato impresionante. ¿Vos viste que Milei de alguna manera surgió de las redes?
1: Sí.
0: Utilizó totalmente las mismas, no solo para su campaña, sino también para gobernar. Con los youtubers propios, los tuiteros propios, el resto de los periodistas son todos ensobrados, según él, 95%, como si los propios no recibieran mosqueta de Santiago Caputo o de Karina Milei, el gordo Dan y toda esa mugre que le acompaña. Bueno, hay un dato muy interesante. Ha hecho terrorismo desde las redes, Milei. Y los otros también. Bueno, el objetivo finalmente termina favoreciendo a los medios tradicionales, que son los únicos creíbles. Guste o no les guste a Milei, es así. Lo cierto es que de 6 millones de seguidores que tenía en Twitter, ¿sabes a cuánto bajó en 3 meses? A 3 millones.
1: La mitad.
0: ¿Por qué motivo? Por la interna del gobierno. Y por la situación económica, porque claro, sale un tuitero a decir algo y la gente que se está cagando de hambre sale a responder: cállate la boca porque no llegamos a fin de mes. ¿Qué estás defendiendo? Entonces, el presidente dice que es exagerador. Se ha hecho terrorismo de redes sociales, lo ha hecho. Ha insultado y ha defenestrado a gente de una manera escandalosa. Bueno, el día después del fuerte discurso que pronunció el arzobispo de Buenos Aires, en el Tedeum, Milei consideró que la mirada crítica del líder religioso es una opinión absolutamente válida. De todos modos, marcó una diferencia clara al analizar la virulencia de los posteos en Internet. Es que ha hecho terrorismo Milei con eso. Porque está bien comunicar a los seguidores sobre los planes de gobierno, sobre sus intenciones de mejorar la calidad de vida de la gente, pero ya cuando se insulta de la manera en que efectivamente en forma abierta el presidente lo ha hecho, los seguidores siguen efectivamente el mismo mecanismo: insultar, agredir, acusar, y con terminologías le darían vergüenza hasta al mismísimo diablo. Por lo tanto, tendrá que tomar el consejo el presidente. De alguna manera, toda esa historia que envuelve a Milei dentro de lo que formó parte de su campaña, se está cayendo a pedazos. ¿Por qué? Y porque ya la gente, o por lo menos los jóvenes, o por lo menos aquellos que siguen las redes sociales, no le estarían creyendo demasiado a aquellos que trabajan para el presidente. ¿Por qué? Y porque ya también la gente se dio en cuenta que Milei tiene sus propios ensobrados. Habló de los otros ensobrados, pero no de los propios. Y esos tipos no trabajan gratis. El Gorodán no trabaja gratis. Laje Rigoni no trabaja gratis. Márquez no trabaja gratis. Iñaki no trabaja gratis. Ahí hay mucha plata del Estado, sobre todo de Santiago Caputo, o del otro lado también, en la famosa interna, para agredirse inclusive mutuamente en las propias redes sociales. Esto se ha comprobado en la feroz interna entre Martín Menem y el propio Santiago Caputo, que es un hecho raro en la historia de la política argentina. ¿Por qué? Porque no es funcionario. y es el único integrante del gobierno que no es integrante del gobierno. ¿Por qué? Porque no tiene cargo oficial, pero maneja cajas impresionantes hasta la agencia de inteligencia. Por lo tanto, eso tendrá que regularizarse algún día. Las 10:45 tenemos visitas y no queremos demorar.
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1: Bueno, señores, Hugo Menosis, no lo alargues tanto que me va a pedir No lo halagues tanto, primero.
0: Sí.
1: Huguito, con H, hermano.
0: Ay, no sea malo.
1: Con H.
0: No sea malo, se le escapó. No,
1: señor funcionario.
0: No pudo ponerlo en el teclado, no le funciona la H. No me lo critique, a Huguito.
1: Con H.
0: Basta, no sea maldito.
1: H de Hugo.
0: Basta, Hugo, lo sabías.
1: ¿Cómo él?
0: No, no pudiste.
1: ¿Cómo él pone Hugo?
0: No pudiste.
1: Con H.
0: Basta. No.
1: Bueno, con H, Huguito. Sí, 46.
0: Basta.
1: Que venga.
0: No me gusta.
1: Que venga Lenny Kravitz, ¿les parece?
2: ¡Por favor! ¡Habla primero!
0: Basta.
1: Nació en 1964 Lenny Kravitz. Otra vez. Ay, esas dudas, viste, que vos tenés con la ortografía. ¿Qué va a ser? Con H, Hugo.
0: Teclado predictivo te soluciona
1: con
0: todo.
1: Con H. Al agua con H.
0: Basta, no puedo.

0: se pueden quejar de la música de hoy, ¿no? No, no, claro. Lenny Kravitz, 1964. Otra vez, again, señores, again. Bueno, las 10:50 minutos. Vamos a hablar de una campaña muy importante que se va a realizar, si no me equivoco, el 30 de mayo. Está con nosotros Tomás Huck.
1: Sí.
0: Está bien dicho así, ¿no?
1: Sí, está perfecto.
0: Algunos dicen Huck. ¿Viste? Que hay esa tendencia a decirlo todo en inglés. En
1: y realidad. Sí.
0: Pero, bueno, formás parte de, en este caso, una organización.
1: Sí, una asociación civil llamada Incluirnos, que se dedica básicamente al fortalecimiento de organizaciones sociales de acá de la ciudad de Rafaela. Y bueno, nosotros lo que hacemos es conectar, por ejemplo, a la comunidad con las empresas y con las organizaciones sociales o las personas particulares que tengan una necesidad que resolver. Entonces nosotros realizamos diferentes actividades y dentro de esas actividades está la organización de eventos, como este que mencionas vos, que es la segunda campaña Invierno Solidario.
0: Bueno, ¿de qué se trata?
1: Se trata básicamente...
0: Porque tengo entendido haber premios para la gente, sí, y mucho más.
1: Sí. Básicamente el objetivo principal es juntar frazadas, ropa de abrigo o dinero para poder confeccionar esas frazadas. Tenemos un objetivo de alcanzar 1.500 frazadas para después donar, digamos, a las personas que lo necesiten o que estén pasando
0: situaciones. ¿Algunas instituciones o a las personas en particular?
1: Trabajamos con organizaciones sociales y también...
0: Las que se van a encargar de distribuir.
1: Claro.
0: Se supone.
1: Sí, sí.
0: ¿No? Porque 1.500 frazadas no es poca cosa.
1: No, no es poca cosa.
0: Es un objetivo realmente importante.
1: Sí, sí.
0: Bueno, esto va a ser el 30 de mayo, es el sábado.
1: El sábado, 30 de mayo, a partir de las 15 en la ciclovía, en Estanislao del Campo al 300.
0: Bueno, ahí va a haber espectáculos.
1: Sí. ¿Eh? Básicamente, el año pasado esto ya se realizó, acá en la plaza 25 de mayo, ahora lo transportamos a la ciclovía en Estanislao del Campo al 300, y básicamente va a haber música, va a haber comida. La idea es generar un espacio para que las personas puedan el sábado tener un lugar a donde ir con la familia, con la pareja, con los amigos, a pasarla bien, y también tengan esa oportunidad de, en el mismo evento, generar una donación, por ejemplo, de frazadas.
0: La quinta va a estar DJ Gastó y Casuriaga, va a haber gastronomía, stands,
1: sí,
0: con productos, ¿verdad?
1: Sí, sí, sí.
0: Y si no me equivoco, sorteos por 1.000.000 de pesos.
1: Sí, básicamente nosotros recaudamos de diferentes maneras.
0: Sí.
1: Por ejemplo, una de ellas es este sorteo que vos mencionas. Hoy en día y hasta el día del evento se van a seguir vendiendo números para poder participar del sorteo. Un número vale 5.000 pesos, 3 números vale 10.000, y hay diferentes premios como los que vos estás mencionando. Puede ser una bicicleta,
0: electrodomésticos, bicicleta, lentes de sol y vouchers.
1: Voucher, entras al cine, muchas gracias.
0: Ah, qué lindo, qué lindo.
1: Sí, sí, sí.
0: Bueno, ¿cuáles son las formas de colaborar? Digamos, porque la idea no solamente es comprar
1: sí,
0: una entrada, un bono, sería, claro, ¿no?
1: O sea, en realidad el evento es gratuito. O
0: sí,
1: sea, puede ir cualquiera, no hay necesidad de pagar entrada.
0: Bien.
1: Lo que sí hay, esto como me decís, de cómo poder participar, cómo donar, hay diferentes maneras. Una de ellas es este sorteo que nosotros organizamos, en donde, bueno, el dinero que se recauda se utiliza para confeccionar después nuevas frazadas.
0: Claro.
1: Otra forma de participar...
0: Pero para participar del sorteo hay que, en todo caso, hacer alguna donación, ¿o cualquiera de los presentes puede participar?
1: Cualquier persona puede participar, se comunica con nosotros vía Instagram.
0: Porque hay que tener algún número o algo, digamos,
1: claro,
0: para ganar.
1: Sí, sí, sí, sí. Se comunica con nosotros vía Instagram, incluirnos.rafaela, y ahí mismo se gestiona directamente. Vos seleccionás el número que querés comprar o los números que querés comprar, y ya queda registrado con tu nombre y apellido.
0: Bueno, este año también van a realizar este sorteo solidario durante el acontecimiento,
1: sí,
0: con distintos premios,
1: sí,
0: donados,
1: sí,
0: por empresas y emprendimientos de la ciudad, ¿verdad?
1: Sí.
0: 5.000 pesos por un número o 3 números por 100.000.
1: Por 10.000.
0: Digo, 10.000 pesos. El tema es que estos números te van a permitir la posibilidad de participar en los sorteos.
1: Sí, de participar en los sorteos.
0: Bien, ahí está. 5.000, un número, o 3 números por 10.000 pesos.
1: Sí, sí.
0: Los ganadores se van a anunciar el mismo día del sorteo.
1: Sí. El mismo día del evento.
0: Bien. La pregunta es, ¿tienen que estar presentes? Sí.
1: No es necesario. Puede ser que la persona no asista al evento, por eso registramos nosotros el nombre.
0: eso está muy bueno. Eso está muy bueno. Entonces uno puede colaborar directamente y compra el número y dice, bueno, sí, si gano bien y si no, no importa, está la colaboración hecha. Porque claro, en definitiva, el fin es ese.
1: El fin es recaudar el dinero.
0: Recaudar todo lo que se pueda. Bueno, todo lo recaudado se ha destinado a la confección y compra de frazadas para continuar fortaleciendo la campaña Invierno Solidario 2026. ¿Quiénes van a confeccionar las frazadas?
1: Antes de responder esa pregunta, porque hay otras maneras también de participar. Uno no quiere participar del sorteo por las causas que sea, puede, digamos, ingresar a nuestra página web, que es incluirnos simplemente, y en la propia página web uno puede ahí ya realizar una donación. Puede seleccionar si quiere donar una frazada, una ropa de abrigo o, digamos, el dinero. Ajá. Ahí en la propia página web están los pasos a seguir.
0: El alias es incluirnos.rafaela.
1: Sí, ese es el alias.
0: En mayúscula.
1: Sí, sí.
0: ¿Sí? Así que, bueno, las personas que quieran colaborar ya directamente pueden ir depositando lo que fuera, lo que tengan a mano.
1: Sí, todo suma, todo
0: suma. Alias incluirnos Rafaela. Y esta contribución económica es para la confección de las frazadas.
1: Sí, y por ejemplo, si uno no puede participar con lo material, como sea frazada, dinero, abrigo, puede participar también haciendo pública o la información que hay, o sea, comentándole a alguien, compartiendo las publicaciones, para que le llegue a más gente, porque tal vez
0: hay gente que no se entera.
1: Hay gente que no se entera y sí puede colaborar con los materiales.
0: Para eso, arroba incluirnos Rafaela, incluirnos punto Rafaela, para que quede claro, arroba incluirnos punto Rafaela, en minúsculo, esto en Instagram, ¿verdad?
1: Eso es el Instagram.
0: Sino www.incluirnosrafaela.com.
1: Claro.
0: También, ¿a qué WhatsApp se puede contactarse aquel que de pronto tenga intereses? Y bueno, está acostumbrado a llamar o enviar un mensaje.
1: En la propia página web está el número de WhatsApp para poder comunicar.
0: Puede ser el 317721.
1: Sí.
0: 3492-317721. Ahí también pueden dejar el mensaje o llamar.
1: Sí.
0: Y colaborar. Che, ¿qué están necesitando? A lo mejor, qué sé yo, alguna también empresa que venda frazadas.
1: Obvio, también.
0: Y tenga dos o tres y pueda donar.
1: Sí, viene bien. Se pueden acercar a la propia casa de incluirnos, que queda en Primero de Mayo 949.
0: Primero de Mayo 949. Sí, tienen la sede allí.
1: Tenemos una sede que ahí uno puede acercarse y dejar la donación. Obviamente, antes comunicarse por WhatsApp o por Instagram para, digamos, acordar, digamos, que vas a dejar esa donación.
0: Claro, ¿y en qué horario? Exactamente.
1: Claro, para poder recibirlo.
0: Exactamente. Primero de mayo, 949.
1: Sí, sí, sí.
0: Está bien, fenómeno. Bueno, o sea, está todo dado como para que sea el 30 de mayo una gran fiesta a partir de las 3 de la tarde con este fin solidario. Sí. Conseguir el objetivo de las 1.500 frazadas.
1: 1.500 frazadas.
0: ¿Y quién puso la cifra de las 1.500? ¿A quién se le ocurrió?
1: No, nosotros más o menos ya hicimos este evento el año pasado.
0: ¿Y anduvieron por ahí?
1: Y teniendo en cuenta ciertos números y demás, bueno, más o menos calculamos, es decir, ponemos este objetivo, a ver si lo podemos alcanzar y si es mejor superarlo.
0: Bueno, seguramente ustedes ven muchos jóvenes trabajando en las redes sociales para tratar de ampliar todo esto, ¿verdad?
1: Sí, sí, sí, sí. Hicimos diferentes, digamos, campañas de comunicación en nuestro Instagram, por LinkedIn, por la propia página web y también acercándonos, como es el día de hoy, a los medios de comunicación, porque no todos, digamos, recibimos la información por los mismos medios o por las mismas redes.
0: No, pero además, gracias a, bueno, nos están viendo inclusive, gracias a Dios, los medios tradicionales también nos ayornamos y estamos en todas las redes sociales, así que esto inclusive va a estar en YouTube, la gente que quiera participar puede entrar a GZ Radio en YouTube y se suscribe y toca la campanita y en forma gratuita ya está y va a tener toda esta información.
1: Sí.
0: Así que, y te pueden ver en cualquier parte, porque esto queda absolutamente registrado en nuestra página, así que todo esto se va reproduciendo de alguna manera y nos vamos entrelazando, si se quiere, para comunicar esta buena noticia, que tiene que ver con la iniciativa de gente joven para colaborar con muchos que la van a pasar mal este invierno.
1: Sí, porque el invierno es complicado, más si no tenés con qué abrigarte.
0: No, no, aparte, teniendo en cuenta la situación económica que vivimos, realmente va a haber mucha gente con necesidades. Se está viendo ahora, efectivamente, y por lo tanto, si el invierno recrudece, o sea, si la temperatura sigue bajando, es absolutamente necesario hacer este tipo de tareas que tienen un fin solidario realmente extraordinario. Por eso queríamos convocarlos para hablar del tema, porque me parece que es muy importante, sobre todo gente joven, que tiene una sensibilidad muy especial para con aquellos que lo van a estar necesitando seguramente. Rafaela no es ajena a la problemática nacional, ¿no? Y hay muchos hogares que no están en el radar de quienes efectivamente tienen que ir allí a dar una mano. Sí. Por lo tanto, bueno, el resto de la sociedad lo hace a través de este tipo de campañas, ¿no? Bueno, entonces, para recordar, el próximo sábado, el 30 de mayo, a las 3 de la tarde, en la ciclovía. En Estanido del Campo.
1: Sí, sí, perfecto.
0: Bueno, ahí se van a divertir, va a haber música, va a haber algo para comer.
1: Va a haber música, comida. Sí.
0: Y los sorteos.
1: Es un espacio para que la gente pueda pasar la tarde, pasarla bien. Es también la intención, o sea, el objetivo principal, como venimos diciendo, es estas frazadas, pero también construir ese espacio para que
0: bueno, pues, porque acá disfrute. No nos quedamos solamente en el tema el alias para colaborar, sino si vamos a ir al espectáculo a disfrutar, llevar una frazada.
1: Sí, llevar una frazada, que va a haber diferentes puestos de que van a recibir esa frazada y nosotros las vamos a ir ordenando y organizando.
0: Correcto.
1: Después entregarlas.
0: Digamos como un elemento imprescindible. No van a pagar la entrada, no. Van a participar en sorteos, pero llevan una frazada. No importa si es nueva o si es usada, si está en buen estado.
1: Sirve, todo sirve.
0: Un acolchado, qué sé yo.
1: Y si uno no tiene frazada, pero tiene ropa de abrigo que no utiliza, también
0: será bienvenido. Será bienvenido.
1: Sí, sí.
0: Mi querido Tomás, gracias por visitarnos. Seguiremos difundiendo esto como corresponde para que tengan todo el éxito posible y ojalá se superen.
1: Sí, ojalá
0: las expectativas pase. De las 1500 frazadas, sí. Que sean 2000.
1: Ojalá sean 2000 y si pueden ser 3000, 4000, que sean todas las que sean, son bienvenidas.
0: ¿Cuántos jóvenes ya están trabajando en esto, más o menos?
1: Hoy en día, digamos, tenemos, vamos a decir, dos equipos, un equipo que somos 6 jóvenes, más un equipo de voluntarios que seremos unas 10 personas más.
0: Ajá. ¿Se reúnen habitualmente para ir organizando esto?
1: Sí, claro. Nos reunimos y vamos organizando.
0: Bueno, gracias por esto, por el ejemplo, por el esfuerzo y por la sensibilidad, fundamentalmente.
1: No, muchas gracias a vos por el espacio, por dejarnos venir acá a la radio y poder comunicar esto para que más gente se entere. Y muchas gracias también por el hecho de donar, digamos, este tiempo, porque como dije antes, capaz uno no puede donar una frazada o un abrigo, pero puede donar el tiempo, puede, digamos, difundir esto que es también muy importante.
0: Para nosotros es esencial brindar este espacio, porque para eso estamos, naturalmente, sí. Sino ¿qué objetivo tiene el medio? Si no es para dar una mano, más allá de la información y de todo aquello que naturalmente tenemos que brindar. Estas cuestiones desde el punto de vista solidario tienen espacios que son imprescindibles para que la gente se entere. También después viene la otra semana la colecta de Cáritas, sí. Por ejemplo, ¿no? A la que naturalmente le vamos a dar el espacio que corresponde. Bueno, todo aquello que sirva para ayudar a la gente, bienvenido sea, porque es una buena manera de que de esto rebote y tomemos conciencia de la situación que estamos viviendo y que mucha gente está necesitando, sí. Por lo menos una frazada. Yo pienso siempre en un chiquito con frío y se me parte el corazón.
1: Sí, sí.
0: Porque sabemos que se sufre mucho, sí. Se sufre mucho. Y hay que dar una mano. Gracias por esto, viejo. Ha sido un gusto.
1: Bueno, muchas gracias a vos de nuevo.
0: Tomás Hook de la asociación se llama, recordamos,
1: Incluirnos.
0: Bueno, ya vamos a reiterar entonces todos los datos, pero en todo caso, si quieren colaborar, ya pueden hacerlo a través del alias correspondiente, incluirnos.rafaela en mayúscula.
1: Sí. Y enviar, bueno, después el comprobante vía Instagram o el número de WhatsApp.
0: Exactamente. El número de WhatsApp, que es el 3492-317721. Tomen nota de eso. Colaboran 2.000, 3.000, 4.000, 5.000, lo que puedan. Sí. ¿Eh? Y envían el comprobante al 3492-317721. De esa manera ya están por lo menos poniendo un granito de arena para lograr el objetivo de llegar a las 1.500 frazadas. Yo creo que se va a conseguir más.
1: Y ojalá así sea.
0: Si la gente toma conciencia y aprovecha el sábado por otra parte, y si el clima acompaña. A las 3 de la tarde la van a pasar muy bien, va a haber de todo, sorteos y, bueno, la posibilidad de llegarse hasta el lugar con una frazada, que es una muy buena manera de colaborar. Gracias por esto.
1: Muchas gracias.
0: Gracias. Bueno, las 11 de la mañana con 5 minutos, aprovechemos a Oscar Gómez, está allí esperando hace rato, Oscarcito, con toda la información del turf para el fin de semana. Mejor dicho, lo que ha ocurrido el fin de semana en toda esta región del país. Oscar, querido, te escucho.
2: Muchas gracias. Informe turfístico de lo ocurrido este fin de semana en esta parte del centro del país, especialmente en el ámbito cuadrero. Comenzamos con el hipódromo de La Puerta, que corrió este día domingo, primera carrera que se corría en 250 metros, donde ganó Malabrigo de Santucho de Piquillín, segunda ubicación para Gitana de Ana Paula Villa Santa Rosa, y tercero Anita de Doti Obispo Trejo, medio cuerpo en el disco. La segunda, 325 metros, donde ganó Rancherito de Ana Paula Villa Santa Rosa, segunda ubicación para Hijitus de Matías de Guineazú, y tercero Cuca de Gangui de Río Primero. Un cuerpo en el disco. La tercera no se corrió. La cuarta, en la distancia de 400 metros, donde ganó Lázaro de Diego de Río Seco, segunda ubicación para Perro Primo de Hernández de Santa Rosa, y tercero Complicado de Pirucho General Paz. Ganada por el pescuezo esta carrera. La quinta, 320 metros, donde ganó Federal de Ana Paula de Santa Rosa, segunda ubicación para Chapulín de Santi de la Parra, y tercero Chapa de Franco de Villa Santa Rosa, un cuerpo y medio en el disco. La sexta, en 300 metros, ganó Chingona de Gangui de Río Primero, segunda ubicación para Amigazo Alexi de Lozada, dos cuerpos en el disco. La séptima, 280 metros, ganó Roto de Julián Villa Santa Rosa, segunda ubicación para Diamante Negro de Rojas de Guineazú, y tercer lugar para Chupete de Franco Toral, dos cuerpos en el disco. La octava, 400 metros, ganó Vara de José de Diego Rojas, segunda ubicación para Doy Fe de Jeremía de El Cano, y tercero Amor Salvaje de Sergio Río Segundo, medio cuerpo en el disco. La novena, en 300 metros, ganó Jorgelina de Hernán de Villa Santa Rosa, segunda ubicación para Selva Negra del Tero de Mortero, y tercer lugar para Chapulín de Juan de Sever, dos cuerpos en el disco. La décima, en 400 metros, ganó Patriota de Pirucho de General Paz, segunda ubicación para Aguja de Cáceres de Altagracia, y tercero Curioso de Cristian de Villa Gutiérrez, un cuerpo en el disco. La undécima, 380 metros, uno de los clásicos, donde Patrón de José Diego Roja le ganó por tres cuerpos a Veneno de Diego de Río Seco. Decimosegunda, otro clásico en 320 metros, donde ganó Joaquín, la de Alexis de Marul, segunda ubicación para El Gaita de Randy de Rosa, y tercero Regalito de Tero de Morteros, dos cuerpos en el disco. Decimotercera, 450 metros, el mano a mano, donde ganó Jungle Muxi de Belco de Villa Santa Rosa, le ganó Azteca de Pichón de la Para por tres cuartos de cuerpo. Azteca le daba la cortada, pero ganó derecho el caballo de Villa Santa Rosa. La decimocuarta y última, 365 metros, donde ganó Constructor de Pirucho General Paz, segunda ubicación para Relajado de Nico Sebastián Cano, y tercero Don Pepito de Juan de Sebre, dos cuerpos en el disco. Lo ocurrido en el hipódromo de La Puerta. También se corrió el hipódromo el Lucero Desastre este fin de semana. Vamos con lo ocurrido. Primera carrera que se corría a 400 metros, donde ganó Desarmado de Silvana de San Jorge, segunda ubicación para Black Sal de Fran de San Martín de Escoba, tres cuartos de cuerpo en el disco. La segunda, en 300 metros, ganó Jaimito de Nego de Villa Italia, segunda ubicación para Indio Rubio de Santiago Galvez, y tercero Wanda de Eduardo de San Gerardo, dos cuerpos en el disco. La tercera, 300 metros, ganó Tomás de Salina Desastre, segunda ubicación para Tío Hugo de Acevedo de San Javier, y tercer lugar para Aventura el estudio Rafaelino de Cacho de Ercilia, un cuerpo y medio en el disco. La cuarta, 320 metros, ganó Doña Vilma de Javier Desastre, segunda ubicación para Escorpión de Frutero Desastre, dos cuerpos en el disco. La quinta no se corrió. La sexta, 400 metros, ganó Imperio de Javier de Chaquito, segunda ubicación para el Nevada Cup de Javier Desastre, ganada por dos cuerpos, la séptima en 300 metros, donde ganó poderoso de Moiseville, del vino de Moiseville, segunda ubicación para Silencio de Leo Iglesias de Rosario, y tercer lugar para Don Néstor de Frutero Desastre, dos cuerpos en el disco. La octava, uno de los clásicos, 270 metros, ganó distinta a Acevedo de San Javier, segunda ubicación para Guerrero de Federer Cine, y tercero el Mono de Salina.

0: Sastre, Dos Cuerpos en el Disco. La novena, In 500 Metros, ganó Chico Loco de Javier Sastre. Segunda ubicación para Hocicudo de Timbúe, Silvio de Timbúe. Y tercero, Sabalero de Castro, de Cacho de Ercilia, ganada por Tres Cuartos de Cuerpo. La décima, el Superclásico, 310 metros, donde ganó Caprichoso de Diego de Galve, ganó Cascarrabia en la pista de Salir Sastre por 3-4 de Cuerpo, le daba la cortada a Caprichoso, así que no alcanzó a cortarlo, por eso el triunfo quedó para Caprichoso. Y la última que se corrió, en 400 metros, donde el triunfo fue para Salvador de Frutero de Sastre, segunda ocasión para Gran Titi de Ocampo de Suardi, y tercero, la contra de Fede Ercilia, 3/4 de Cuerpo en el Disco, lo ocurrido en el Hipódromo de Sastre. Pasamos ahora al Hipódromo 27 de Abril de Santiago del Estero, las principales corridas en este hipódromo, el octavo turno, en la distancia de 1000 metros, donde ganó Leclay con la función de Alexis Carabajal, segundo fue el Giri, tercero Boussa, en lo que fue la novena que se corría en el Hipódromo de Santiago del Estero, en la distancia de 1200 metros, ganó Monillac con la función de Rubén Camos, ganó por 5 cuerpos, segunda ubicación para Fugitivo y tercero Muñeca Texana. La décima que se corría, 1500 metros en el Hipódromo Santiago del Estero, donde ganó Gerrostar con la conducción de Franklin Cáceres, segunda ubicación para Fulnoland, tercero Isla de las Rosas, Hocico en el Disco, en lo que fue la undécima, donde el triunfo fue para la distancia, recordemos, de 300 metros, Mónaco, con la conducción de Alejandro Álvarez, segunda ubicación fue para Furioso Gol, tercero Serena, ganada por 3/4 de Cuerpo. La decimosegunda, en la distancia de 300 metros, ganó Coronel, con Alexis Carabajal en la conducción, segunda ubicación para Verdulero, tercero Rey del Norte, ganada por 1.5 cuerpos. La decimotercera que se corría, en la distancia de 330 metros, ganó Vinicio Junior, segunda ubicación para Leoncito, tercero Fugitivo, ganada por 0.5 cuerpo a Rubén Camos, estuvo en la conducción. La decimocuarta que se corría, 450 metros, donde ganó Ben y Verás, segunda ubicación para Segura Queen, tercero Wister Wide, ganada por 0.5 cuerpos, estuvo en la conducción Alan Medina. La decimoquinta que se corría, 400 metros, donde tú fue para Tachesi, segunda ubicación para Gran Macho y tercero Chimichurri, ganada por El Pescuezo, Mauricio Romero estuvo en la conducción, lo principal ocurrido en el Hipódromo 27 de Abril de Santiago del Estero, ocurrió también este día domingo. También se corrió este domingo en el Hipódromo de Ilusión de Vera, el clásico principal que se corría en esta jornada, en la distancia de 330 metros, donde ganó el Mati, el Stu Morita de Vera, segunda ubicación para Promesa, el Stu Victoria de Corriente, ganada por 3/4 de cuerpo esta carrera. Recordemos que se quedó mal porque Fresno Verde no fue de la partida, lo principal ocurrido en el Hipódromo La Ilusión de Vera este día domingo. Lo que se viene para el próximo fin de semana, el próximo sábado 6 se lleva a cabo el gran remate a Don Florentino de la Francia, el domingo 7 se va a estar corriendo en el Hipódromo de Morteros, lo que se viene para la zona para los próximos fines de semana. Muchas gracias, adelante ustedes.
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1: Bueno, señores, 11:21 minutos. Tengo una novedad interesante. No sé, política no. Va, no sé. Política no, no sé. 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
1: 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Bueno,
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2: ¿Sí? Divino.
1: Ah, muy bien, vieja, muy bien. 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

0: sí.
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0: Licenciada Menossi, le erré por alardear.
1: Yo te rebanco, Hugo. Es malo.
0: No lo halagues tanto que me va a pedir aumento, dijo Menossi. Resulta que le faltó la H.
1: Bueno, ya estaba recortando. No le iba a dar el aumento.
0: Tenorio, tenelo en cuenta.
1: Tení la H, le puse para
0: ahorrar. Claro, tenelo en cuenta. 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
0: Se adelantó el efecto sonoro.
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0: Porque una pilcha de Aragón.
1: Ay, sí.
0: Una muy buena idea para el Día del Padre. ¿Cuáles son los colores de esta temporada?
1: Verdes, marrón, ¿qué más? Beige, gris. Verde, marrón, beige, gris.
0: Muy bien. Sí, muy bien.
1: Obvio que estoy bien. Obvio que estoy bien.
0: Qué buena memoria. Yo me había olvidado.
1: Y yo sé. Ahí a ese se lo discuto. Después hay otras cosas que no puedo porque no tengo argumento sólido. No. Pero ese.
0: Bueno, para que papá quede.
1: Como un árbol, le pones un pantalón marrón, un suéter verde, un árbol. Le encajas un par de cositos ahí que parezcan manzanas. No, un limonero. No, un limonero.
0: Le vea la marca acá. El cocodrilito, ¿sí? O cualquiera de los otros logos de esas marcas. Y Sonorant, Etiqueta Negra, Gola, La Martina.
1: Que el pantalón siempre es marrón y el suéter es verde. Nunca vi
0: nunca
1: al revés. Que tenga un pantalón verde.
0: Con un suéter marrón.
1: Con un suéter marrón.
0: Es cierto, es cierto. Bueno, un detalle para tener en cuenta.
1: Por supuesto.
0: En todo caso, Iván.
1: Nos puede sacar de la duda.
0: Te asesora conveniente.
1: Nos puede hacer callar y decir, dejen de decir pavadas.
0: También. Bueno, muy bien. 11:30 minutos, ¿qué tiene que ver con eso?
1: Entregame el pantalón marrón para que lo meta.
0: No hace falta aclarar de ninguna
1: para
0: manera.
1: Para que pueda meterlo a lavarropas.
0: No, pero es que no se puede aclarar estos efectos sonoros, es imposible, es meterse en camisa.
1: De 11
0: varas. De 11 varas.
3: Pero de Aragón. De boxer.
0: Camisa de 11 varas, pero.
3: Uso de boxer.
0: De Aragón. No, dejá con los audios de Milei, por favor. Con esa yo el otro día vi un video de la rubia esa. El gatito ese.
4: Ay, Paquito, ¿estás feliz?
0: Que estuvo con Fernández también, ¿no? Claro. Qué bien. Se pasaban la agenda de las chicas, ¿eh? Mirá el book.
3: No, no.
0: Qué pedazo de...
1: No, bueno, tuve la suerte de verlo.
0: Qué
1: no,
0: pedazo de... Lo que hace el poder, ¿no? Lo que hace el poder, Dios mío. Bueno, en fin. Es el país que tenemos. Los presidentes más ocupados de ver qué gatos se levantan, qué... cómo se levanta el país, que es otra cosa. 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
0: Bueno, muy bien. 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
1: Estoy averiguando.
0: Bueno, Romina Denardi del Centro Comercial dice: lanzamiento con prólogo exclusivo de Jonathan Loidi. Ah, tenemos que hablar con Jonathan, ¿eh? El 19, a las 19 horas, el 5 de junio, Experiencia WOW, nuestra Comisión de Comercio y Servicios, te invita a la presentación del nuevo libro de Marcos Lovera, Experiencia WOW, el arte de enamorar a tu cliente. Viernes 5 de junio a las 19 en Faber Libros, de Savera 52. Un libro con propósito, el 100% de las regalías están donadas a la Delegación Rafaela de la ONG Manos Abiertas. Este libro es una hoja de ruta para dejar de vender y empezar a conquistar. Bueno, vamos a hablar con Jonathan, que ha hecho el prólogo precisamente del libro. Hace rato que no hablamos con él. En dos minutos, tres minutos, El contacto que estamos esperando, efectivamente, mi querido Fede. 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
0: 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Bueno, nos tiene que contar la doctora cómo es el contacto con el visitador médico. ¿Qué le ofrecen?
1: Sí. ¿Cómo,
0: ¿quiénes
1: cómo
0: son? Es. Si es siempre el mismo.
1: Sí.
0: El mismo laboratorio.
1: Claro. ¿Cuáles son los medicamentos, sin dar nombres ni más, que más?
0: Claro.
1: ¿Qué patologías?
0: Yo calculo que en esta época tiene.
1: De la presión, me imagino.
0: Sí, seguro.
1: Medicamentos para la presión.
0: Sí, atiende el PAMI, seguro.
1: Para la diabetes. La diabetes. Sí.
0: Diabetes.
1: La presión, sí. La diabetes.
0: El colesterol.
1: El colesterol, eso me faltaba.
0: Sí.
1: Algún
0: problema reumático.
1: Exactamente, algo en los huesos. Imagino también vitamina C, todos estos complejos vitamínicos ahora que viene el invierno.
0: También.
1: ¿Qué más?
0: Sí.
1: ¿Qué más?
0: ¿Qué sé yo? ¿Alguna otra?
1: No.
0: Pastilla.
1: No. No me venga por ahí.
0: Sí. 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
0: 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Bueno, ¿qué más?
1: Nada más por aquí.
0: Pronóstico para lo que resta de la jornada.
1: Muy lindo, 19 grados, la temperatura máxima prevista para el día de la fecha. El sol a pleno, precioso, el cielo no tiene, pero está inmaculado.
0: Sí, está inmaculada la bóveda celeste.
1: Exactamente.
5: Ricardo, sí. Eso es una generalización.
1: No, 15 grados la temperatura en este momento, la térmica 14 grados, durante toda la jornada nos acompañará el buen sol. Ajá. Mañana alguna nube dispersa, 10 de mínima, 20 de máxima. Sí, ya por la tarde, nublado, le diría, mañana. El jueves, sí. Tengo un día atrasado, chicos, a mí los feriados me matan. El jueves, alguna lluviecita.
0: Bueno.
1: Ligerita, por ligerita. Ahí. A la madrugada. No, se adelantó un poquito, 11, 12, ahí, tranca.
0: Bueno. Che, ¿vive?
1: ¿Quién?
0: No sé, yo qué sé yo, lo estoy llamando, pero no sé.
1: ¿A quién?
0: Al señor Lizárraga.
1: Ah,
0: no. Para mí le cayó mal el No, al contrario.
1: ¿Y si ganó Atlético, no me dijo?
0: No, ganó Atlético, pero bueno. Perdió. Y perdió River. ¿Eh?
1: ¿Y qué tiene?
0: Bueno. ¿Qué me queda, el turf? ¡Ah! Y nuestro club, dice el señor Menardi, que como es hincha de Boca, obviamente apostó por Belgrano de Córdoba. Porque eso de que te alegre la desgracia ajena tampoco es bueno, ¿verdad? Te tiene que alegrar la desgracia propia. Dice que tu club clasifique o salga campeón de algo. Pero como quedaste afuera de todo, ¿eh? ¿Qué dice ahí? Todo lo que das vuelve. Bueno, como el club de él no llegó a ninguna parte, entonces la única alegría que les quedaba
1: era así,
0: que gane Belgrano. Y encima con Ayudín.
1: Sí,
0: ¿no?
1: Con Ayudín, ¿sabes? La bandina, Ayudín, Bim y todo lo.
0: El Chiqui Tapia. Muy amigo de Sarlora, he dicho.
1: Un cuadrado, bueno, de cinco lados.
0: Todo el armado peronista de Córdoba.
6: Parece decadente esta discusión.
0: No, qué claro, decadente.
6: Sí, así sí. Que solicito, si todos estamos de acuerdo, que nos pongamos a trabajar, porque para eso nos pagan. Mucho, poco o la mitad.
0: Bueno, si es así, entonces vamos con Franco Lizárraga. ¿Sí? Y a propósito del tema. Franquito, ¿cómo andamos?
7: Buen día, Gerardo, ¿cómo andás?
0: Excelente, más IVA.
7: Ah, así me gusta, así me gusta. Yo la verdad que, festejando el Día de la Patria ayer y el domingo que Belgrano hizo la proeza histórica, estoy completo. Más patriota que nunca.
1: Cuadrado, ahí tenés cabeza.
7: Más cordobés que nunca, te puedo decir. Cuadrado.
0: Más celeste que nunca, sí, más celeste y blanco que nunca.
7: Sí, por supuesto. Bueno. Hablando de celeste y blanco, también ganó Atlético, lo cual no es poco. Se han dado una serie de resultados muy favorables. Seguro el jueves Boca arruina todo, por supuesto. Perdemos 7-0 en la cancha de Boca, con 7 goles en contra de Paredes. Pero bueno, no, vamos a tener que esperar para que eso suceda. Vamos a repasar un poco de esto que estamos hablando, que es lo que sucedió el fin de semana. Tenemos para arrancar lo que fue el encuentro por Copa Argentina entre Unión de Santa Fe e Independiente de Avellaneda. Pasó finalmente Independiente de Avellaneda con goles de Montiel y de Gutiérrez. Una lástima para el equipo Hugo Menossi, que no pudo seguir en la competición. Sin embargo, por supuesto, Unión hizo un buen torneo, estuvo peleando hasta el final, así que la verdad, una pena, pero bueno, bien por los hinchas del Rosco, que allí van a tener por lo menos una alegría en esta parte del torneo. El día 23, estamos hablando del día sábado, sucedieron una serie de partidos. Vamos con Primera Nacional. Primero, rápidamente los repasamos. Jugaron los Andes contra Racing de Córdoba, ganó los Andes 2-0. San Telmo cayó de local contra Ciudad de Bolívar por 1-0. Tristán Suárez y Colegiales empataron en 0.
0: ¿Qué pasó? ¿Qué perdí?
1: Y como... Ah, querido.
0: ¿Dónde estás, Lizárraga?
1: Cambiate de árbol, de rama.
7: ¿Qué pasó? ¿No se me escucha?
1: Nada, ahora querido, sí. En el baño estás.
7: No.
0: Bueno, vamos a intentarlo otra vez, ¿te parece?
7: Dale.
0: Bueno, y sintetizamos porque ya tengo la comunicación con Estados Unidos un ratito nada más, porque, bueno, han pasado cosas a nivel internacional. Que hoy por hoy, bueno, algunos no tienen en cuenta el drama de Bolivia, que enfrenta una protesta en una que es una relación muy fuerte, una reacción del Estado narco fundado por Evo Morales en contra del gobierno democrático de Bolivia, ¿no? El Ejecutivo envió al Congreso el Super Rigi. ¿Cuáles son los principales beneficios para las empresas locales? Porque el RIGI, como se sabe, beneficia solamente a las empresas internacionales. Bueno, otro de los títulos, me indigné, ¿qué declaró el hombre detenido por atacar a golpes al adolescente de Chascomús? Que lo dejó muy mal, dicho sea de paso. Bueno, Milei confirmó que, salvo algunas desgracias,

0: altamente probable que el Papa León XIV visite la Argentina en el mes de noviembre. También advertencia violeta por niebla. Esto esta mañana. Mucha niebla hubo en alguna región y también en la zona litoral, por cierto. Bueno, se produjeron justamente como consecuencia de ello algunos accidentes, sobre todo en la zona de ¿cómo se llama? ¿En inglés a Buenos Aires?
1: ¿Autopista?
0: La autopista, sí. La Panamericana.
1: La Panamericana.
0: Bueno. Lizárraga, rapidito, vamos.
2: ¿Se me escucha?
0: Sí,
2: ¿Me
0: ahora
2: escucha
0: sí.
2: ahora?
0: Ahora se escucha, ahora se escucha.
2: Ah, menos mal, menos mal. Bueno, estamos repasando lo que sucedió el día sábado con respecto a la Primera Nacional. Lo importante a destacar, Atlético de Rafaela ganó 1-0 con gol de Albertengo en los 56 minutos, lo cual le da un aire a Atlético, que tiene que seguir sumando puntos para lo que se viene. El día domingo, ¿qué sucedió? El día domingo sucedió de todo. Arrancó la jornada con 9 de julio jugando en su cancha con Deportivo Belgrano de San Francisco. Tuve el gusto de asistir allí.
0: Sí.
2: La verdad que tengo que decir que el arbitraje fue un poco bochornoso, porque se le echaron a un jugador de 9 de julio roja directa por una jugada que nadie vio, la cual derivó en un tiro libre de Deportivo Belgrano, que fue un golazo. Eso no hay que sacarlo de la ecuación,
0: pero bueno, claro, pero habrá que consultar al VAR, pero no hay VAR ahí.
2: No, en el federal.
0: El único VAR es el de la esquina, claro.
2: Hay pelota, por suerte, nada más. Y gracias a Dios. Bueno, y finalmente 9 de julio cayó 2-0 de local, perdió un invicto, hay que decirlo, desde que asumió Varela. El 9 de julio tenía 16 partidos de local en los que no había perdido. Ganó 12, empató 4, finalmente el partido número 17 le tocó perder contra Sportivo Belgrano, que se posicionó mejor en lo que es la tabla de posiciones del Federal A. Así que, nada, una victoria un poco rara, hay que decirlo, por parte de Sportivo Belgrano. Yo, los que me conocen, trato de ser lo más objetivo posible con el tema de los arbitrajes, pero esta fue rara. Por otro lado, bueno, repasar lo que sucedió el día domingo. Histórico, Belgrano de Córdoba se consagró campeón del torneo de apertura, ganándole a River Plate en Córdoba, ¿no? En el Mario Alberto Kempes.
0: Sí.
2: Quien abrió el marcador fue el rafaelino Colidio. Luego Morales lo empata, Galván pone el 2-1, hace un gol muy pavo el jugador de River, muy similar al que le cobraron hace poco contra Boca. Fernández fue el encargado de poner el penal y finalmente Ubita Fernández puso el 3-2
0: sí.
2: para el
0: Ubita,
2: olímpico.
0: Ubita, ta, le cantaban, ¿no? Como el jingle del famoso vino, sí.
2: Bueno. Qué gran Ubita. ¿Qué más pasó el día domingo? Bueno, para destacar, en Primera Nacional, Colón empató 1-1 con Mitre de Santiago del Estero.
0: Sí.
2: Los goles fueron de Nacho Lago para Colón, de Machado para Mitre de Santiago del Estero. Y también para destacar qué sucedió el día domingo, corrió Franco Colapinto y quedó sexto. La mejor posición en su historia.
0: Espectacular carrera de Colapinto. Espectacular.
2: Sí, lo lindo que era ver que el primero, el tercero se iban quedando sin energía y Colapinto seguía en marcha. Porque, a ver, largó muy bien Colapinto, usó una estrategia muy particular, que es usar ruedas duras. Utilizó estos neumáticos duros durante casi toda la carrera, siendo que arrancaron muchos con neumáticos blandos y luego pasaron a intermedios. Colapinto completó la carrera usando su propia estrategia, algo que le había generado inconvenientes en el pasado, hay que decirlo. ¿Por qué? Porque tenía disputa con Alpine por el tema de los neumáticos. Finalmente los muchachos de Alpine le hicieron caso y se terminó clasificando mucho mejor que el primero, el titular de su firma, que es Pierre Gasly, quien quedó octavo finalmente. Colapinto en una sexta posición, luego de que Norris abandone la carrera por un problema técnico. También Checo Pérez abandonó. Muchos corredores con muchos problemas en el Gran Premio de Canadá. Lo importante es que Colapinto completó la carrera y se posicionó en la mejor posición, en una posición histórica que no se contemplaba hace por lo menos 30, 40 años con respecto a un corredor argentino en la Fórmula 1. Así que realmente para festejar. El día de ayer, bueno, feriado nacional, no hubo encuentros de lo que tiene que ver con las máximas categorías. Pero atentos, porque el día de hoy va a haber encuentros por lo que tiene que ver con la Copa Libertadores. Vamos a repasarlo rápidamente y ya lo liberamos para que le den el cierre al programa. En el día de hoy tenemos 19 horas Liga de Quito contra Always Ready, definiendo las posiciones de lo que va a ser esta el último partido de fase de grupo de Conmebol Libertadores. Por otro lado tenemos Lanús contra Mirasol a las 19 horas, Lanús con una mínima chance, tratando de hacer lo posible para clasificar y no quedar en Sudamericana. Hoy 19 horas de local va a recibir a Mirasol de Brasil. Por otro lado, 21:30 horas tenemos a Flamengo contra Cusco Fútbol Club allí en Brasil. Flamengo, bueno, que tiene que acomodarse un poquito si quiere seguir compitiendo. También tenemos Estudiantes de La Plata contra Independiente Medellín a las 21:30 horas del día de hoy. También tenemos Nacional de Uruguay contra Coquimbo Unido en el mismo horario, es decir, 21:30 horas. Y finalmente Universitario contra Deportes Tolima. ¿Qué tenemos por la Conmebol Sudamericana? Bueno, hoy 19 horas tenemos a Sao Paulo contra Boston River. Tenemos también en el mismo horario a Millonarios contra O'Higgins. Tenemos también 19 horas Gremios contra Montevideo City Torque. Tenemos en el mismo horario, es decir, 19 horas en Chile, Palestino recibiendo a Deportivo Restra. 21:30 horas Santos con Deportivo Cuenca, también se ladran los perritos, pero deben ser que no les gusta tanto el fútbol.
0: Son de River, son de River.
2: Sí, son de River, por eso. Chicos, paren. Finalmente, Santos contra Deportivo Cuenca y San Lorenzo contra Recoleta Fútbol Club, hoy 21:30 horas. Hay un dato a destacar de Santos, que le bajaron el precio de las entradas porque no está Neymar compitiendo, se está preparando para el Mundial. Entonces la bajaron a 5 reales a la entrada.
0: Ah, mira.
2: Sí, un regalo, realmente. Y una decisión muy consciente. Muchas veces pasa que hay partidos acá donde son del Federal o de la B Nacional que te suben el precio porque viene, no sé, Colón, o porque viene un equipo como Douglas. Realmente los brasileros han tomado una sabia decisión para llenar el estadio, aunque no esté su máxima figura, el queridísimo Neymar, que se prepara para el Mundial. Bueno. No mucho más para el día de hoy. Sí. El día de mañana vamos a estar repasando toda
0: estamos
2: la actividad de la Liga Rafaelina.
0: ¿Mañana es Liga?
2: No, se cumplieron los partidos de Liga, nada más que se están reviendo unas cuestiones de puntos. Ajá. Y no quiero dar información no certera, y también el día de hoy se va a realizar la habitual reunión de lo que tiene que ver con la Liga Rafaelina, como para conocer lo que se viene con respecto al cronograma, tanto de la Liga Rafaelina, de la primera, como lo que tiene que ver con Copa Santa Fe masculina y femenina.
0: Bueno, listo. Gracias, viejo. Un abrazo muy grande.
2: Gracias a ustedes, que anden muy bien. Un saludo a Vero. Espero que haya pasado muy muy lindo domingo.
0: Sí.
2: De la mano del prócer Manuel Belgrano.
0: Claro.
2: Por supuesto. Y esperemos que no se nos revierta la suerte para el jueves, porque si no, los hinchas de River nos van a matar.
0: Así. Sí, igual. Bueno, ahora vendrán a venganza. ¿Seguro?
1: Ahora te voy a mandar por privado.
0: No, de otro lado. Bueno,
1: ahora te mando por privado, Lizarra, algo.
0: Bueno,
1: para que aprendas a cerrar el hocico a tiempo.
2: Dale, perfecto, cómo no.
0: No sabes dónde te metiste, Lizarra.
2: No, la verdad que
0: es vengativa, es vengativa.
2: Sí, la conozco.
0: Bueno, mira,
1: ahí te va, te está llegando en este preciso instante.
0: Bueno,
2: A ver
0: qué dice. ¿Qué? No, contá. Compartamos esto.
2: Un poco, amigo. El tatuaje.
0: ¿Eh? Ah, el tatuaje.
2: Todo lo que das vuelve.
1: Sí. Que no tengas que tragarte tus palabras.
2: No, a ver. Más probable que sí, porque los jugadores de Boca son los peores.
1: Y ahora ya. Mira. Me acabo de empezar a recular ya.
0: Aflojando.
2: No, pero también hay que anular mufa de cierta manera haciendo estos comentarios negativos, pues.
0: Claro.
2: Porque si no,
0: dicen, ¿no?
2: Te tratan de mufa después.
0: Sí.
2: Sobre todo Menardi, después no me deja factura, me pone sal en el café, ¿viste? Hace esa maldad.
0: Chao, Lizarra, ya.
2: No, la pases bien. Estamos muy bien.
0: Hasta luego. Bueno, Franco Lizarra con la información deportiva. Las 11 de la mañana con 55 minutos. Bueno, a esta hora la temperatura, ¿en cuánto está? ¿20 grados ya? No,
1: 15, 15 me marca la ranita. No, me parecía. En este momento a mí.
0: Me parecía. Bueno, Rafaela vuelve a unirse en una nueva maratón solidaria de tejido. La propuesta se realizará el 6 de junio en el Salón Centenario de Sociedad Rural y convocar a vecinos y vecinas a compartir una jornada solidaria destinada a confeccionar mantas y prendas de abrigo para quienes más lo necesitan. También, jornadas de múltiples choques, heridos y un conductor que escapó tras atropellar a un ciclista, uno de los temas. Lo comentaba Valderrama esta mañana, robo millonario. En Sunchales, delincuentes violentaron una casa, abren una caja fuerte y ofrecen recompensa para encontrarlos. Todo esto está en Rafael Informa. El otro título intentó colmear a la Guardia Provincial durante un operativo y terminó imputado en Atalima. Procedimiento se realizó, como lo decía Marcelo esta mañana, en la ruta provincial 13 y alcanzó a cuatro colectivos que viajaban desde Salta hacia Buenos Aires con mercadería para la venta. Bueno, venían de la salada, ¿viste? También investigan presuntas irregularidades tributarias. Claro, ¿qué pasa? No tienen habilitaciones, en la mayoría de los casos son esos colectivos que van en negro, en definitiva, y llegan allá a Buenos Aires y compran y vuelven a sus provincias para las tienditas de diferentes lugares. Bueno, ¿qué ocurrió? Eso, efectivamente. Y los choferes, para tratar de seguir su marcha hacia el norte del país por la 34, le dijeron a la gente: ¿cuánto es, maestro? Arreglamos por tanto. Y la gente dice: no, de ninguna manera. A bajarse.
1: Muy bien.
0: Cumplieron con su tarea.
1: Hay que felicitar.
0: Muy bien. Mi querido Diego Laje, en los Estados Unidos, aquí. En Rafaela, 11:57 minutos, 15 grados de temperatura en este otoño, casi invierno que tenemos en estos días. Por allá la cosa caliente, ¿verdad?
3: Querido Gerardo, te diría que calienta, pero estamos con un mal clima.
0: No me digas.
3: Tenemos 23 grados en este momento.
0: Ah, ¿no? Agradable.
3: Pero con una lluvia interminable.
0: No me digas.
3: Esta es la primavera más berreta que nos regalaron. Esta primavera es berreta, berreta, berreta.
0: O sea, no nos han servido para nada, ¿eh?
3: No, es una primavera trucha que compraron en el mercado de la salada, claramente.
0: Es más o menos como con los colectivos que detuvieron aquí en la zona, ¿no? Que venían de aquel lugar, efectivamente, con esas prendas que... Bueno, cero impuestos. Sí. Primero, ¿hay clima de mundial en Estados Unidos?
3: Mira, yo te diría que el verano y el mundial vienen con la misma intensidad.
0: Ajá.
3: Mojado, poco movido, menos onda que un renglón.
0: No me digas.
3: Pero sí, esto es un desastre. Gerardo, yo te digo, en este momento estoy buscando una estampita de Diego Armando Maradona para cortarme las venas.
0: No me digas. ¿Vos sabés que?
3: Esto es gravísimo.
0: Porque aquí, por ejemplo, crecen las reservas de último momento para seguir a la selección argentina, que es la única que puede llegar a atrapar algo, ¿no?
3: Mirá, lo que pasó acá en Estados Unidos es que las entradas son carísimas y para ver dos países, cualquier partido de menor trascendencia, la FIFA yo creo que se tomó varias grapas antes de ponerle precio a las entradas y te lo hacen imposible. Vos pensá que un partido de muy segundo orden en el sitio de la FIFA... al público en una localidad o en un asiento muy, digamos, de segundo orden también en el estadio, viste, muy arriba, lejos, etcétera, no te está bajando los $300 mínimo, y estoy hablando de como el piso más piso de precio de entrada para el mundial. O sea, es un partido que no quieres ir a ver en un lugar del estadio que no quieres estar.
0: Para cualquier argentino, sí, son 450 mil mangos.
3: Y sí, viste, y eso, y para cualquier estadounidense son $250 para empezar a hablar, y a eso le tenés que sumar pasaje de avión y alguna cosa más. Uh-huh. Entonces, está bien, tenés aerolíneas low cost, viste, todo se puede arreglar. Tenés que quedarte una noche o dos noches para ver bien el partido. O sea, se te termina haciendo un partido de muy segundo orden, aclaro eso, porque lo argentino, olvídate, ¿sí? Argentina, los sudamericanos en general, olvídate, los europeos, olvídate, México, recontra, olvídate, porque los mexicanos tienen el mundial en su país o al lado. Esas entradas están en otro, pero por ejemplo, un equipo africano de segundo orden o un equipo asiático que clasificó porque se agrandó la cantidad de países, solo por eso, digamos, por la cuota de diversidad, está valiendo eso, está valiendo lo que te digo. Y si querés estar más o menos bien ubicado en el estadio, estás hablando en $1,000. Entonces, es una locura lo que están cobrando. Y al final, nadie las compra. Vos entras hoy al sitio de la FIFA y seguís encontrando entradas.
0: Sí, pero solamente para Argentina, digamos, las que se venden. Digo, obviamente no sé los brasileños cómo estarán en ese sentido. Bueno, los mexicanos, ni hablar, son fanáticos
3: de fútbol. Están pegados. Están pegados y además es claro. La colonia más grande de extranjeros en Estados Unidos.
0: Entonces, más o menos le podrían dar. Sí.
3: No, te quiero agregar una vuelta de tuerca acá que es. Que me parece que nadie está hablando en Argentina. Es que durante los últimos 4 años, la presencia de Messi en el país ha hecho decenas de miles de fanáticos de Argentina en Estados Unidos.
0: Increíble.
3: Y eso es algo que la gente
0: no está viendo.
3: Se van a enterar los argentinos cuando lleguen al Mundial y se van a dar cuenta que los que llevan la camiseta argentina no todos son argentinos.
0: Son estadounidenses fanáticos de Messi.
3: Sí. Yo te digo, los colegios públicos, vos te parás en la entrada de un colegio público en cualquier lugar de Estados Unidos, cada mañana de tu vida vas a ver al menos un niño con la camiseta del Miami, del Inter Miami rosa de Messi, o la camiseta de la selección argentina de Messi. Un niño en edad escolar, de escuela primaria. ¿Sabes qué pasa? Vos ves uno por día. Los chicos ven todos los días una camiseta de Argentina. De un chico que la usa distinto, ¿entendés?
0: Claro.
3: En el patio, todos los días de su vida, todos los chicos de Estados Unidos, todos ven al menos una camiseta o de un jugador argentino y o de la selección argentina.
0: Te pregunto entonces, Diego, a propósito de esto. Argentina, entonces, en Estados Unidos, y sin ser un país futbolístico por excelencia, salvo el fútbol femenino, que tiene obviamente gran predicamento, el fútbol común está en segundo, tercer lugar, no sé, cuarto, no lo sé.
3: Sí, cuarto. Dale cuarto tranquilo.
0: Bueno, el público estadounidense.
3: Primero el fútbol americano, después el béisbol, después el básquet.
0: El público norteamericano, que más o menos tenga una idea del fútbol, le suene el nombre de Messi, es el público que va a ir a la cancha a ver a la selección argentina, no va a haber otro.
3: Claro, es público de Argentina.
0: Claro.
3: Y cuando estén los argentinos que se vengan en un bar mirando el partido, de repente van a ver que los locales se te prenden a gritar los goles argentinos. Porque, por Messi.
0: Qué increíble.
3: Hay una conexión. Sí. Eso es algo que van a descubrir ahora ustedes.
0: Qué increíble. Es increíble que hay un fenómeno, Messi. Lo que puede llegar a ser un jugador, ¿no? Cambiar la historia, de alguna manera. Cambiar la historia, de alguna forma, ¿no?
3: Sí, tal cual, tal cual.
0: Qué bárbaro. Bueno, a propósito de todo este tema. Cuarto atentado contra Trump el fin de semana en la casa. Qué bárbaro. ¿Qué me puedes contar con respecto a esto que impactó precisamente el fin de semana?
3: De todo tengo. Primero, identificaron al agresor, que fue abatido por efectivos del servicio secreto. Estamos hablando de Nasir Best, el nombre, 21 años, historial de enfermedad mental, oriundo de Baltimore, el puerto del estado de acá de Maryland, de acá de la zona, digamos, un tipo de la zona, fue a la secundaria llamada Dundalk. Era conocido y tenía un historial de enfermedad mental el tipo. Ya había intentado franquear el perímetro de la Casa Blanca, ya lo habían detenido y lo habían institucionalizado, y lo mandaron en cana al tipo. Lo tenían recontra identificado, tan es así que reporta a los medios locales que medio los agentes del servicio secreto lo tenían individualizado. Che, Gerardo, te quiero hacer una salvedad acá. Cuando yo hablo de servicio secreto, el servicio secreto es como una policía federal para la custodia del presidente. Se llama servicio secreto porque cuando lo inventaron en 1865, hacía investigaciones secretas sobre delitos económicos. Y el nombre le quedó, pero está más cerca del FBI que de la CIA, ¿se entiende? Es como una policía federal que llevan un uniforme, no son secretos, y no hay que imaginarse las tonteras que dicen los periodistas en Argentina de películas y cosas que no saben, que no tienen idea. Andan con un uniforme negro, que es como de policía, con una chapa y que dice Secret Service en todos lados, pero es un nombre heredado del siglo XIX que era por una cuestión de delitos económicos, otra cuestión nada que ver. Al final les quedó ese nombre, no lo cambiaron, pero son una fuerza federal uniformada de seguridad personal del presidente y los principales dignatarios del país. Ahora, lo cierto es que esta fuerza especializada, en cuanto vio que este individuo de 21 años tomaba un arma en las inmediaciones de la Casa Blanca, pero a 100 metros del edificio, y sacó, y aparentemente llegó a disparar 2 o 3 veces, lo neutralizaron inmediatamente. El periodismo contó entre 20 y 30 detonaciones. Ahora, lo otro es que había una transeúnte con ningún vínculo con este agresor, evidentemente
0: pasaba por el lugar, lamentablemente.
3: Y no se sabe quién dejó a esta mujer ahora en estado grave, con pronóstico reservado, en un hospital de acá de Washington. Lamentable por donde se lo mire. Lamentable que esta persona que estaba hablando acá, de Nasir Best, no recibió la asistencia psiquiátrica médica que necesitaba también.
0: O sea que hay que analizar seriamente qué está pasando en los alrededores de Trump en materia de seguridad, porque parece increíble, ¿no? Porque además, estamos viendo todo lo que pasa en Medio Oriente, el involucramiento de Estados Unidos en el tema, hay que reforzar naturalmente la seguridad presidencial, la Casa Blanca, y sin embargo se les cuela cualquiera. Es increíble esto.
3: Mirá, te puedo agregar un elemento fundamental. Cole Thomas Allen, ¿sí? Hace poco tiempo fue el que intentó franquear un puesto en la comida de los corresponsales, sí, en Hilton, ¿sí? Cole Thomas Allen le mandaba a sus familiares en un mensaje que él no podía creer lo fácil que fue entrar al hotel y estar a míseros pasos del presidente de la República, en un contexto en el que, si este tipo venía con, por ejemplo, 4 o 5 cómplices, y esos 4 o 5 cómplices eran personal entrenado iraní, se lo cargaban al presidente. No sé si entendés que...
0: Sí, es gravísimo.
3: Es gravísimo porque...
0: Porque además no gastan $20, digamos. Todo ese servicio de seguridad, que incluye el FBI, la CIA y todo lo demás, le cuesta al ciudadano norteamericano muchísimo dinero.
3: Muchísimo dinero, claro, y lo que termina pasando siempre, ¿no? Uno puede tener el mejor sistema emplazado, hacer toda el planeamiento y al final, en el fondo, todo depende de quién está ese día de guardia, claro. Quién está ese día en ese lugar, y si el tipo que está, la tipa, quien sea, ¿no? estaba atento o no estaba atento. Al final, Allen fue abatido, bueno, fue detenido, ni siquiera fue abatido, aclaremos eso. Fue detenido en una maniobra rápida, el tipo logró franquear un anillo de seguridad, no sobrepasó otros, por suerte, la primera era la última fila, y demostró una vez más que cuatro o cinco tipos entrenados

0: realmente hacen un jaque mate. Y lo mismo pasó con el antiguo tirador de esa foto que estaba cuando Trump estaba en campaña, que la bala le rozó la oreja y empezó a sangrar.
1: Que hizo el movimiento justo, porque si no la bala le pegaba, estaríamos hablando, sí, de otra cosa, ¿no?
0: Claro, entonces acá tenemos varios elementos para analizar, Gerardo, un montón. El primer elemento para mirar es, obviamente, por qué hay tanta gente motivada dentro de los Estados Unidos, porque es matar a tu presidente. Yo, digamos, no me parece bien, por supuesto, pero como objetivo político militar de un país adversario, me entra más en la cabeza que vos quieras matar a tu presidente, ¿no? O me parece, no me parece comprensible, pero me parece más político que personal, digamos así.
1: Bueno, pero de todas maneras, esta es una sombra que ha rodeado a Estados Unidos desde la muerte de Kennedy, ¿no?
0: Sí, bueno, desde la muerte de Lincoln.
1: Claro. Sí, claro, o sea, si vamos a la historia, sí, 1865.
0: Estados Unidos, claro, tiene, ¿cuántos? 6 presidentes asesinados en ejercicio.
1: Bueno.
0: 4 o 6, no me acuerdo.
1: ¿No han aprendido de la historia, entonces?
0: Hay un problema muy serio. Hay un problema muy serio porque hay como una cultura de hacerlo. Ah. Lo cual es absolutamente lamentable.
1: Sí, bueno, cuando se salió Reagan también, ¿no? Que estuvo ahí, ¿te acordás?
0: Claro, ah, claro, en el mismo hotel, de hecho. En el mismo hotel donde atentaron contra Trump. Exactamente el mismo edificio.
1: Qué bárbaro, qué bárbaro. Esto preocupa, digamos, a todo el sector político, tanto republicanos como demócratas, o ya se cuenta como una anécdota más porque la persona fue detenida, y de pronto amerita, en todo caso, digamos, un trabajo más fuerte para cuidar más a la figura presidencial, o todo seguirá igual.
0: Gerardo, esto es súper serio, porque si vos me dijeras es un hecho aislado y solo contra el primer mandatario, digamos, de nuevo, no me parece bien, pero es mucho más fácil de comprender o de analizar.
1: Claro.
0: El problema que tenés es que tenés atentados contra la vida de legisladores, jueces de la corte, autoridades de todo tipo todo el tiempo. No trascienden a nivel nacional argentino, porque a veces son legisladores estatales, o sea, como diputados provinciales.
1: Claro.
0: Pero mataron a una legisladora, nacional, desbarataron un atentado contra una gobernadora de Minnesota. Esto es todo el tiempo, un juez de la corte, Alito de apellido, tenía una persona que estaba plantada en la puerta de su casa buscando la oportunidad. Entraron a la casa y no la encontraron, de Nancy Pelosi, hace algunos meses, no la encontraron, nada más. Hay una serie de movimientos en contra del liderazgo del país y el liderazgo de los estados, que va más allá de, me parece, de quizás el hecho aislado que podemos estar mirando en este momento.
1: Claro, la mirada es mucho más general, digamos, de una perspectiva más lejana, tiene que ver con ideologías que se enfrentan y naturalmente situaciones que no solamente apuntan a la figura presidencial, porque de hecho llama la atención, sino, digamos, una suerte de cultura, si se quiere, ¿no? Que apunta a eso, digamos, a desestabilizar, a buscar enemigos, en fin, hechos que realmente de alguna manera afectan la paz social en los Estados Unidos. Está todo el mundo alerta en ese sentido, entonces.
0: Claro, y todo el mundo se pregunta qué está pasando, que estos análisis se reproducen, digamos,
1: claro,
0: se repiten, que tenemos que estar todo el tiempo conversando estas cuestiones.
1: Tremendo. Bueno, esperemos que no vuelva a ocurrir. Mi querido Diego, seguramente te vamos a molestar en, qué sé yo, en algún partido de la selección, a ver cómo reaccionan allí. Ojalá no sea para este tipo de cuestiones que son dolorosas, por cierto, porque llaman la atención, atentados, venía a hablar de, de todo lo que pasa en el resto de América, ¿no? Está violenta América, tenemos el caso de Bolivia, bueno, Colombia con lo suyo, ni hablar de Venezuela, digo, estamos en un momento difícil en todo el continente, independientemente de lo que pasa en Medio Oriente. O sea, el mundo en una fase como de ebullición, y que no se sabe dónde va a terminar.
0: Total.
1: Te mando un
0: absoluta
1: abrazo.
0: Absoluta y total.
1: Te mando un abrazo muy grande y gracias, viejo, por esto.
0: Un abrazo grande.
1: Gracias, ¿eh? Diego Laje, desde los Estados Unidos. ¿Qué diría G. Edgar Hoover, no? El creador del FBI, que allá por 1908 fue una pequeña rama de investigación del Departamento de Justicia de Estados Unidos, y adoptó su nombre en 1935 y saltó a la fama bajo la dirección de G. Edgar Hoover, quien lo lideró desde 1924 hasta 1972. Y la pasó mal en los tiempos de Kennedy, por ejemplo, ¿no? Hoover. Bueno, sigue igual la historia. Lamentablemente fallan los controles. Parece mentira, pero es Estados Unidos. Tienen toda la tecnología del mundo. Tienen a los empresarios más ricos del mundo, Elon Musk, por ejemplo. Después está el capo de Silicon Valley, que estuvo reunido con Milei, que tiene otra perspectiva acerca de las cuestiones democráticas, pero entró en colisión con Elon Musk. Es decir, tienen todo lo que se te ocurra, ¿no? Y sin embargo, se les filtra cualquiera y anda a los balazos cerca de la Casa de Gobierno o cerca del presidente de la Nación, como si nada fuera. Parece mentira, pero bueno, cuando hay una grieta se filtra el agua. Es así la historia. Bueno, ¿nos vamos, señora?
2: Sí, nos vamos.
1: 12:18 minutos, hora de partir en esta mañana de martes de nuestro reencuentro de cada día por GZ Radio. La sucursal Rafaela de la empresa Provincial de Energía informa, dice Vero Benini, que se encuentra fuera de, escuchá esto, fuera de servicio el distribuidor del Country, afectando el suministro eléctrico en barrio, en los barrios El Bosque, Brigadier López, Village del Brigadier y Plaza de Grande. Se recorren las instalaciones para localizar la falla. Bueno, hoy hemos tenido otro corte a las 9:32 en el sector de transformador número 2, en estación de rebaje en Bella Italia. Bueno, rápidamente, duró 4 minutos, se restableció el servicio. Ahora tenemos otro corte en la zona del Country, afectando el suministro eléctrico en barrios El Bosque, Brigadier López, Vinaya del Brigadier y Plaza Grande.
3: ¡Cortó toda la luz!
1: ¿Cómo se cortó toda la luz? Bueno, entonces, ¿cómo se cortó la luz? Menos mal que no es verano.
4: Tiene que terminar. Por eso se tiene que terminar. Se tiene que terminar.
1: De última, calefaccionaremos con la estufita a gas un ratito mientras vuelve la luz. Señores, ¿nos vamos?
2: Sí, nos vamos. Hoy,
1: Santoral del día de la fecha.
2: Santa Mariana y San Felipe.
1: Santa Mariana.
2: Yes.
1: ¿Viste Mariana, Mariana? Es un nombre recontrautilizado, Mariana. Sí. Pero cuando vos querés identificar a alguien que se llama igual y está cerca de tu
2: entorno,
1: te olvidás.
2: Bueno, Santa Mariana y San Felipe.
1: Bueno, señores,
2: mi ahijado se llama Felipe, le mando un beso.
1: Bueno, muy bien. Tengo para el cierre los proyectos del consejo que se van a tratar el jueves. Atención al dato, porque viene el expediente al Departamento Ejecutivo Municipal sobre el proyecto de ordenanza de modernización. Así se llama. Proyecto de ordenanza de modernización que contempla, Dios dirá. Bueno, también, expediente del Consejo Municipal sobre informe sobre faltantes en la publicación de normativas municipales. Faltantes en la publicación de normativas municipales. Esto es el boletín oficial, que no está al día. Y el boletín oficial es imprescindible que esté al día. No es, como le dijimos a Mabel Fossati en su momento, una tarea que te dé la maestra para hacer al día siguiente. Hay que hacerlo.

0: privados. Quiero aclararlo porque por ahí se habla de este tipo de proyectos, se pide la autorización, pero hasta ahora los proyectos de pavimentación de algunas calles que se están realizando son de privados. Ponen la plata a ellos y contratan la empresa a ellos. No son obra de la municipalidad, que hasta ahora no hizo una cuadra de pavimento desde el erario público, ¿eh? La pavimentación de Boulevard Irigoyen es obra de la provincia, no de la municipalidad. Por lo tanto, lo único que pueden hacer es habilitar para que los privados puedan pavimentar, porque la municipalidad hasta ahora no hizo una cuadra de pavimento. Bueno, espero que con el nuevo proyecto, che, se pongan las pilas y empiecen a trabajar las máquinas, ¿no? Licitaciones y a trabajar en el tema, porque ya está, la ordenanza se ha aprobado. El registro de oposición no tuvo el porcentaje para oponerse a la obra, por lo tanto, bueno, a poner las máquinas en la calle, ¿sí? Y a trabajar para la pavimentación. Bueno, le otro expediente de la comisión del Consejo Municipal sobre proyecto de construcción de viviendas en el barrio Barranquitas y también sobre obras en el cementerio municipal, Comisión de Patrimonio Urbano. ¿Se tratará el tema del acuerdo con el Banco Nación? No está en el parte de los temas tratados en comisión esta mañana en el Consejo Municipal, que recordamos, no entró para tratarlo sobre tablas la semana pasada por 10 minutos. Lo presentaron tarde, dijeron los muchachos de PJ. Ah, llegó tarde la presentación. 10 minutos. Bueno, es algo urgente arreglar eso. Por lo tanto, todo el Consejo tiene que colaborar para que haya un arreglo con el Banco Nación, en definitiva, y la municipalidad pueda cobrar lo que tiene que cobrar, obviamente, el banco pueda pagar lo que tiene que pagar, obviamente, y se termine ese conflicto. Es mucha plata, y que le viene muy bien al Ejecutivo poder recaudar eso. Para que ello ocurra, el Consejo tiene que hacer su parte. Se iba a tratar sobre tablas la semana pasada, pero el argumento fue que llegaron 10 minutos tarde con la presentación. Bueno, ahora se iba a tratar en comisión el tema. Veremos si el jueves efectivamente sale sobre tablas o ya como una ordenanza definitiva presentada desde comisión. Pero hay que cerrar eso. De alguna manera hay que cerrarlo. Bueno, 12:24 minutos, en medio de las internas, la mesa política se reúne en Casa Rosada y analiza nuevas reformas para enviar al Congreso. Va a ser una semana muy, muy movidita. Riesgo país cae 503 puntos básicos y el dólar se mantiene el blue. Subió 10 pesos, 1.435 y el oficial 1.425. Como nosotros no vamos a comprar ni vender dólares, nos vamos definitivamente a casa.
1: Totalmente.
0: Gracias a todos. Chau, Menardi. Buena suerte, ¿eh? Espero que Boca se reivindique. Bueno, no importa, ya perdió River. Ya perdió River, ya está. Listo. Chau, Federico. Chao. Hasta mañana. No, ¿qué querés hacer? Hoy es martes, recién empieza la semana, ayer todo el mundo de joda, Nosotros vamos a comer porque tenemos hambre.
1: Sí, el pollo con
0: papas. El pollo con papas.
1: Qué rico.
0: De roticería como en casa.
1: Ay, quién pudiera.
0: Pollo al horno.
2: ¡Avenus papa!
1: Chao, Menardi,
3: chao. 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

0: edición de este noticiero, hoy en una jornada fría, con un alto porcentaje de humedad, pero con sol, realmente a pesar de todo, una linda mañana hemos tenido, tenemos un lindo mediodía en este momento en nuestra querida ciudad de San Justo, Portón del Norte santafesino. Y estos son los datos del tiempo, al momento y los pronósticos. 18 grados, la temperatura 69, el porcentaje de humedad 1023 hectopascales, la presión. Y el pronóstico del Servicio Meteorológico Nacional nos da para hoy martes parcialmente nublado, 4 mínima 18, máxima mañana miércoles parcialmente nublado, 7 mínima 21 máxima, jueves nublado, 11 mínima 18 máxima. El pronóstico de Infoclima, el extendido, nos da para hoy martes parcialmente nublado, 10 mínima, 20 máxima. Mañana miércoles despejado, 11 mínima, 21 máxima. Jueves nublado, 11 mínima, 21 máxima. Y como es habitual, comenzamos con varios videos y varios flyers que nos han hecho llegar a nuestra mesa de trabajo desde distintas ONG, gremios, clubes, comercios, instituciones. Los compartimos.
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Horarios otoño-invierno de apertura y cierre del Cementerio Municipal de San Justo. Será de 8 a 12, 8 horas apertura, 18 horas cierre. Estamos con la primera pausa y después de la pausa toda la información del ámbito local.

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0: Bueno, y estuvimos con Alexis Finós, el papá de Genaro Finós, charlando un ratito. Tenemos estas fotografías, gran actuación de Genaro Finós, puesto 5 en la primera tanda de clasificación. Después terminó segundo en la tanda del domingo y vemos el coche cuando llega. Bueno, allí observábamos a Genaro Finós que logró su primer podio en la Fórmula Entrerriana. Clasificó tercero Genaro Finós, terminando un fin de semana que arrancó muy bien el domingo con una gran clasificación. Quedó segundo a muy poca diferencia de Joaquín Pagola, un piloto con muchísima experiencia en categorías de Fórmula, y esto le dio mucha confianza para la final. Terminó tercero, por suerte, todo salió muy, muy bien y largó desde la primera fila, hizo una carrera inteligente, cuidó el auto en la primera mitad, aceleró al final. También vivió su primer relanzamiento con auto de seguridad, algo totalmente nuevo para él. Y por suerte todo salió muy bien. Un muy buen fin de semana de Genaro Finós, que terminó tercero en la Fórmula Entrerriana. Hizo podio Genaro, el piloto de San Justo. Estamos con el acto de ayer, fecha patria, 25 de mayo, gracias a Fernán Gárate que nos envió estas imágenes. Estamos observando allí la concurrencia de las distintas instituciones que estuvieron en Plaza San Martín con la participación en el acto fecha patria de ayer, 25 de mayo. Son las distintas instituciones con sus respectivos abanderados en este acto que tuvo muy buena presencia, una jornada soleada en lo que refiere a ayer, 25 de mayo. Estamos observando también a las autoridades que, bueno, se hicieron presentes, también las distintas delegaciones con sus banderas, sus abanderados que participaron, repito, de este acto del 25 de mayo, la presencia de las distintas delegaciones que en la jornada de ayer se hicieron presentes para dar vida a este acto, fecha patria, 25 de mayo. Tenemos la oportunidad de ver las distintas instituciones que se hicieron presentes en Plaza San Martín para participar de este acto que, insisto, llevó bastante, bastante público a Plaza San Martín. Las imágenes entonces que compartíamos agradeciendo a Fernán Gárate que nos ha hecho llegar estas imágenes del acto de ayer. Y estamos con nota con el coordinador de Cultura y Deportes del gobierno de la ciudad de San Justo, con Robert Basita.
1: Hemos tenido varias actividades, culminando con lo que es el acto patrio, que ha tocado, bueno, lunes feriado, pero participando, bueno, de lo que fue el torneo argentino de tenis criollo, de la fiesta del Moncholo, de una peña del el Alma Folclórica en el Club Cosmopolita el día sábado. Bueno, todo lo que ha dejado el cine, ¿sí? Que hemos tenido esas cuatro funciones con un muy lindo marco de público y que bueno, de a poco el vecino de San Justo se va a ir animando a ir, ¿no? Porque bueno, es una actividad que hacía mucho tiempo que no estaba en la ciudad y que se ha retomado ahora. Bueno, también la Casa de Temeraki ha tenido su fiesta anual, si se quiere. La verdad que hermoso cómo han ambientado todo y la fiesta que han armado durante la tarde. Así que bueno, muy contentos y bueno, ahora culminando o a punto de culminar con lo que es el acto oficial de este fin de semana largo, que bueno, se conmemoran los 216 años de la Revolución de Mayo.
2: ¿Algo más que quiera agregar?
1: No, simplemente agradecer y felicitar a todas las instituciones y a quienes se han encargado de cargar este fin de semana de actividades. Agradecer a la Escuela Normal y al Instituto de Idiomas, a la Cultural Inglesa, que en esta oportunidad se suman a lo que es el acto a través de la Comisión de Festejos. Y bueno, incitar a la gente a seguir participando de las actividades, que es lo que hace que la ciudad se mueva, que las instituciones sigan funcionando y que nos hace crear una mejor comunidad.
0: La nota con Robert Basita ayer en el acto de la fecha patria, el 25 de mayo. Y esta mañana estuvimos recibiendo en Radio Departamental a Celia Sili, la presidenta del Rotary Club de San Justo, que nos contó respecto a lo que vienen preparando para el 2 de junio próximo, en el Día del Bombero Voluntario. Esto charlábamos con la señora Celia Sili, presidente del Rotary Club de San Justo. Bueno, y en esta fría mañana de mayo recibimos a Celia Sili, la presidente del Rotary Club de San Justo. ¿Cómo estás, Celia? ¿Cómo
3: estás? Muy bien. Muy bien. Una hermosa mañana.
0: Sí.
3: Linda, soleada.
0: Fría, pero hermosa.
3: Linda, hermosa. Sí. Así estamos en esta temporada que, bueno, nos abrigamos y solucionamos. Bueno, hacemos algo de actividad y a mí me gusta el invierno.
0: Celia, contame un poquito, porque me has enviado un flyer que da cuenta de alguna actividad para el 2 de junio próximo.
3: Así es, el martes que viene. Es el Día de los Bomberos Voluntarios, el Día Nacional de los Bomberos Voluntarios, porque se festeja en distintos países, distintas fechas. Y entonces, bueno, yo ya le comunico a la ciudadanía que no se asusten si escuchan sirenas y sirenas, porque ellos todos los años salen a mostrarse y a festejar su día, que bien lo merecen. ¿Y qué mejor?

0: mejor que ese día hacer la presentación oficial de lo que Lidia Lastre Chichí escribió para los 50 años de la creación del Cuerpo de Bomberos. Hizo una recopilación de actas y de documentación y escribió un libro de la historia de San Justo. Entonces se llama 50 años de Bomberos Voluntarios. Hicimos una presentación interna en su momento, pero la ciudadanía tiene que conocer la historia. Inclusive hay bomberos nuevos, gente que tiene interés, me contaron las chicas del piano, yo quiero uno. Bueno, los que están los vamos a vender a 15.000 pesos cada uno y lo recaudado va a ir a la Fundación Rotaria.
1: Correcto.
0: Que nos parece realmente otra obra más. Un reconocimiento a Lidia, un festejo para los muchachos, un día para ellos también. Ellos los van a festejar, no sé si al día siguiente u otro día lo iban a coordinar, porque tienen su festejo.
1: Claro, es correcto.
0: A la manera de ellos, como ellos quieren y como a ellos les gusta.
1: Correcto.
0: Entonces, nosotros vamos a hacer la presentación, después compartimos con Lidia un rato de conversación y demás, y ellos tendrán su festejo también. Nosotros siempre le regalamos el postre.
1: Perfecto, perfecto. Vos sabés que yo recuerdo, cuando era chico, un incendio en un comercio que se llamaba San Justo Goma. Estaba ubicado aquí en la avenida 9 de Julio, entre Iriondo y Belgrano. Y al respecto, no había bomberos todavía, y yo creo que eso fue un poco la palanca que hizo que don Musi en aquel momento y varios más se movilizaran, porque había que, si había una, algo así, había que esperar que los bomberos lleguen de Santa Fe. Y ahí se empezó a mover todo. Y lo recuerdo como si fuera hoy. El gerente el encargado de San Justo Goma era el señor Lorenzo Niello, me acuerdo. Y yo estaba ahí, ¿sabes qué hice? Ayudé con los baldes porque hicimos un pasamano con los baldes, pero lamentablemente para colmo.
0: En otras circunstancias también ayudaste a otra persona que vos pasabas accidentalmente por allí.
1: Sí, es que en aquel momento impactó a San Justo, para colmo todos calzados de goma, el caucho prendió fuego y las llamas eran altísimas, me acuerdo.
0: Sí, pero mira, hay muchos relatos, el libro está hecho en base a actas. Hay anécdotas, hay relatos de otras circunstancias y otros hechos que sucedieron. Tal vez algunos no figuran en el libro, porque si no fueron asentados, esto está documentado.
1: Correcto.
0: Entonces podemos escuchar que sucedió esto, que yo me acuerdo que sucedió aquello. Nos cuenta Chuchi, por ejemplo, cuando se incendió el ingeniero Escota, una situación así, y no podían ingresar los bomberos por el tapial, tuvieron que romper el tapial, algo así, bueno, muchas anécdotas, pero son anécdotas.
1: Claro, y que tienen que ver con la historia de San Justo.
0: Sí, pero lo que está documentado en actas, eso figura en el libro.
1: Correcto.
0: De lo otro podemos escribir aparte otra historia relatada.
1: Correcto, sí, nosotros todos los jueves tenemos un micro con Chichí Sosa, que es una querida amiga de muchos años, en forma personal. Entonces todos los jueves viene y vamos a dejar grabados varios videos que tienen que ver con los inicios de San Justo. El jueves pasado hablamos, previo al 25 de mayo, cómo eran los festejos patrios, de los actos patrios en San Justo, y Chichí se remontó a 1891. Entonces vamos dejando también, y esto va a formar parte de la historia, ¿no?
0: También, y eso ustedes deberían, hoy es pendrive, no sé en qué, también.
1: Lo dejamos en video, en pendrive, y queda en la biblioteca.
0: Que quede en la biblioteca, una biblioteca activa, como el museo, lo que están haciendo también. Que nosotros, esta generación está tratando de rescatar por los medios que tenemos. Mm. Antes no había televisión,
1: no, obviamente. Tampoco.
0: Ahora hay otros medios que nos permiten rescatar historias y todo lo demás. Y es tan valioso, ¿no? Tan valioso.
1: Sin dudas, sin dudas.
0: Para los que siguen, para que conozcan, para que sepan, cuando les contamos a nuestros hijos o a nuestros nietos, bueno, que había un teléfono y llamábamos al vecino.
1: Claro,
0: nosotros nos pasó viviendo en el departamento, no teníamos teléfono.
1: Claro.
0: Y por la empresa nos llamaban de Concordia.
1: Claro.
0: Y Horacio desde la ventana de la cocina, arriba, Hernán, teléfono de Concordia. Porque nosotros no teníamos teléfono.
1: Claro, sí,
0: no había
1: más capacidad
0: en las cajas. Entonces,
1: no, y después cuando tenía teléfono, si querías llamar a larga distancia, que no había teledicado, llamabas a Intel y de ahí te daban 2 horas, por ejemplo, 40 de demora para Buenos Aires y cosas así, ¿no?
0: Me acuerdo,
1: contás esto a los chicos y no lo pueden creer.
0: En Mar del Plata hacíamos horario para ir a las casillas portátiles para comunicarnos con la empresa a las 4 de la tarde, en un lado de había que ir a las 10 de la mañana a pedir un turno para poder comunicarnos.
1: Claro, ¿Cómo ha cambiado todo?
0: Bueno, recuerdo que viajaban los camiones a Misiones, tenía que llegar hoy, ayer, y llega mañana y todavía no tenemos noticias y no sabemos qué pasó.
1: No sabes qué pasó.
0: No sabíamos qué había pasado, por ahí aparecía, pero bien, esas cosas que... Hoy es distinto.
1: Hoy
0: sabemos la guerra de ya de mañana.
1: Sí, ¿no?
0: La moda anticipada, veíamos las revistas de la moda europea el año pasado, entonces llegaba aquí.
1: Claro.
0: Las cosas cambiaron. Sí.
1: Contame un poquito de tu presidencia, ¿cómo va? ¿Cómo la estás llevando?
0: Mira, yo te hablo de en esta gestión, porque en realidad hacemos todos en equipo, cada uno en lo suyo, si bien uno más o menos va dirigiendo o más o menos controlando y demás, pero trabajan todos. La verdad que es una maravilla, yo estoy sorprendida de los logros. Lo inmediato es esto de la biblioteca.
1: Correcto.
0: Después tenemos el festejo del 20 de junio, que finalmente va a ser inaugurado.
1: A lo de la Plaza Paul Harris.
0: El busto de Paul Harris. Con el izamiento que va a estar permanente de la bandera argentina, la bandera rotaria y la bandera de la paz.
1: Correcto.
0: Eso va a ser Tierra de Paz. Se llama así, ya están terminando los detalles. Va a ser un festejo a la tarde, a la mañana es en la plaza, el acto oficial con jura de bandera de los niños. Y a partir de la tarde, de las 3, convoca a todos los clubes, todas las las agrupaciones y demás, creo que va a haber chocolate de por medio, vamos a hacer un festejo, una actividad, digamos, de plaza para toda la tarde, ¿no?
1: Perfecto, esto para el 20 de junio.
0: El 20 de junio están todos invitados, toda la ciudad, que sea un lugar ahí hermoso para disfrutar, si quieren llevarse sillones, va a estar piano también, que con danza y con canto. Hicimos nuestro festejo de aniversario el martes pasado y bailaron allí folclore, terminaron, no sabés, el grupo tan hermoso de gente adulta, cómo se divierten y qué servicio ofrecemos en la tercera edad.
1: Claro,
0: ellos hacen
1: actividad
0: todos los días ahí en la sede.
1: Perfecto.
0: De memoria, de baile, de folclore, danza.
1: Muy importante para mantenerlos activos, ¿no?
0: Están disfrutando de la edad que tienen, sinceramente. Hermoso, y han hecho un grupo muy lindo de ellos, que a mí me encanta ir cuando puedo. Y entonces, bueno, yo también disfruto y jugamos, porque tienen un profe genial en gimnasia. Hacemos un poco de articulación y demás, y después siempre un juego recreativo que no sabe hasta, nos hacemos trampa.
1: Silvia,
0: después tenemos ya prometido, y creemos que para mediados de abril, de junio, está terminada la silla sumergible, llamémoslo así, porque ascensor parecía que era una cosa como un ascensor, y es se llama así, originariamente yo lo conocí así, como ascensor de cocina. Pero bueno, le llamamos silla sumergible, automática, que la vamos a instalar en el cruce argentino, porque es la única que hay 100 kilómetros a la redonda.
1: Climatizada.
0: Pero con la idea de que esto también sea replicado para el verano en las piscinas abiertas, las piletas abiertas, también de las comunidades, también particulares, porque hay gente que tiene hijos o personas adultas con discapacidad, para a lo mejor no para ingresar, pero sí para salir.
1: Correcto.
0: Hay personas adultas, sanas, pero tienen problemas de artrosis en las rodillas, que ya nos llega a todos, entonces no podés subir una escalera. Con la silla, te subís, te sentás en la silla, solito, o si no comandado, vos te subís, la girás y bajás.
1: Correcto, correcto.
0: Eso es una, es un moño que le hacemos a la gestión.
1: Perfecto. Celia, te agradezco mucho que sirva esto como introducción. El 2 de junio los vamos a acompañar, voy a estar personalmente allí. Si Dios me da vida y llego a tu casa,
0: el 2 de junio
1: estaremos presentes en esto que me encanta que tomen la iniciativa.
0: Sí.
1: Realmente.
0: Muchísimas gracias a vos también por la entrevista.
1: Gracias, muy amable.
0: Gracias a ustedes también por
2: la nota con Celia Sili, la presidente del Rotary Club de San Justo. Hacemos la pausa y ya retornamos.

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0: Bueno, y quiero saludar a amigos que están en otros lugares y amigos que están aquí en San Justo, que nos están acompañando en este noticiero. Como siempre, Virginia Valdesolo, querida Virginia, que me dice, hola Celso, hola querida Virginia, que tengas una muy buena semana. También a Selva Toledo, querida Selva. A María Elena Oviedo, gracias María Elena por estar generalmente con nuestro noticiero. A Emma López, nuestro ex compañero de tareas que está en Capital Federal, un saludo afectuoso para Emanuel. También para Analía Bottegoni en Córdoba Capital, querida Analía. También para Daniel Lamazón, Dani está en México solucionando problemas que tienen que ver con el fallecimiento de el querido Pilo, Eduardo Lamazón, su hermano. Bueno, a todos, muchas gracias por estar en contacto. El sábado próximo, pasado por la noche, se llevó a cabo la cena del Club de Leones. Hablamos con el presidente del Club de Leones, con nuestro querido amigo César Gómez, que esto nos decía.
1: Gracias Junio, gracias Joaquín por esta noche acompañarnos. Una noche fresca, pero con el calor de la gente vamos a pasar una noche hermosa porque le digo el calor porque es el poncho de los pobres y del servicio que nos pone la gente en tratar de colaborar. Hablo de un poncho porque lo que necesitamos nosotros, los que estamos en servicio, que nos acompañen, que sepamos que estamos haciendo servicio, que no nos sentamos solos, pero es una noche hermosa porque primero de que es un animal que no han donado, un león ha donado, han trabajado todo el día de ayer, frío, y aparte un equipo de la cocina que es fabuloso hasta hoy, y tenemos un asador formidable que es de Videla, o sea, cierran muchas cosas. Y bueno, vendimos 100 tarjetas, 100, 110 porque
0: Por el lugar, ¿no?
1: sabés
0: Porque
1: que
0: es
1: la,
0: incómodo.
1: claro, sabés que el asado con cuero vos vendés y el precio es muy favorable. Así que bueno, hemos tenido respuesta. Ahora espero que salga todo bien, que la comida esté exquisita, como es un asado con cuero, y que bueno, que el vínculo entre los amigos, que la pasemos lindo y que lo recaudado sea en beneficio de la comunidad, que lo vamos a reintegrar nosotros. Vamos a llevar una parte del dinero con el padre Antonio, a Samaritano, Juan Diego. Ahí vamos a llevar una parte del dinero. La otra parte del dinero vamos a llevar al comedor de Cáritas para los abuelos. Otra parte la vamos a extender al CRAM para los otros abuelos, al Centro de Residencia para Adultos Mayores. Y vamos a dejar una parte, si alcanza, para la escuela de quinoterapia, para los chicos que no pueden pagar la parte del servicio de quinoterapia. Y
0: Correcto.
1: bueno, ya se termina el dinero.
0: Claro,
1: Pero
0: claro.
1: lo importante es que el dinero que viene y nosotros somos el puente para poder hacer el servicio, va a la comunidad.
0: César, hoy estuvimos hablando con Fabián Ginés, con el asador, me comentó que hicieron los chorizos ayer, que trabajaron mucho, es decir, que se trató de hacer todo de primera mano para que resulte mejor el beneficio, ¿no?
1: Claro. Y aparte de primera mano, mucha calidad. Va a ser una cena exquisita, muy, muy buena, de primera mano. Y además va a quedar todo, el total de lo donado se va a ver transformado. O sea que bueno, muy contento. No es fácil, no es fácil, pero muy contento.
0: César, ¿qué es lo que se viene en materia de programaciones del Club de Leones?
1: Bueno, el Club de Leones, venimos ahora a la última etapa, ya falta un mes para que, un mes un poquito más, venimos de la convención, hemos sido premiados como Club de Excelencia y hemos llevado varios leones y leos a hacer figura dentro del leonismo. Bueno, quisiera que después, si Orlando anda por acá, le puedan preguntar a él
0: Comenté un poquito,
1: que ha
0: ¿no?
1: sido él el organizador máximo de la convención nacional. Él fue el director nacional de la convención.
0: Perfecto.
1: Y hemos tenido Melanie Gilardi y como directora también de la

0: un ámbito muy propicio. La ciudad hacía mucho que no recibía una convención nacional del leonismo. Estaba muy contento, un apoyo muy grande de la parte gubernamental. La intendencia, tienen un centro de cultura muy bueno, de exposición. Y bueno, cuatro días son, porque el día previo había que armar muchas cosas, muy intenso, porque hay muchas cosas para tener en cuenta. Los leones se capacitan, los leones eligen las autoridades, los leones asisten a sus reuniones de gabinete, se hace un desfile. Se hizo a través de la Convención Nacional una obra de servicio al Hospital San Roque en una de las causas globales que nosotros tenemos, un monitor, ellos trabajan con cáncer infantil, es el único en el país que tiene específicamente cáncer infantil. Y bueno, la convención le donó un monitor que estuvo en el orden de los 2.600.000, aporte de los leones. Estuvo el director del hospital muy bien. Después se hace el desfile, se hace la convención nacional, se hace la clausura en el Teatro 3 de Febrero. Y bueno, terminó el sábado con una cena nacional para 150 personas que asistieron. Muy intenso. Terminá mal.
1: Claro.
0: Cansado.
1: Me contaba César que quedaron muy contentos porque fue nombrado el Club de Leones de San Justo como club de excelencia, que hubo chicas como Tatiana Golondrina, Melanie Ginardi, que también fueron mencionadas.
0: Sí, indudablemente que el Club de Leones Leo San Justo es un orgullo para nosotros, los leones de San Justo y los leones del distrito y los leones nacional. Estos participaron a nivel nacional. Yo te comento, estando en el clausura, estaba al lado de la presidente del Múltiple, Verónica Río de Salta, y cuando lo nombraban, que pasen a recibir los premios, pasó Tatiana, le digo, Vero, este es de San Justo. Pasó Melanie, esta es de San Justo. Pasó Yael, los tres cargos que se les dijeron son de San Justo, pero te trajiste todo San Justo.
1: Claro, dice. Claro.
0: Realmente un orgullo, los leos trajeron todo, los premios y bueno, y las autoridades que va a ser para el próximo periodo.
1: Orlando, te agradezco mucho, gracias por esto y bueno, nos seguimos viendo a cada momento porque hay trabajo todo el año.
0: Como siempre agradecido a la prensa, a vos en especial porque está siempre con nosotros, siempre promoviendo esto, que no es una publicidad, es un invitar a ayudarnos a servir.
1: Hasta allí la nota con Orlando Ferrero, que tuvo una responsabilidad mayúscula realmente, ya que tuvo que ser el organizador de la Convención Nacional del Club de Leones en Paraná. Hacemos la pausa y ya retornamos.

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0: Bueno, y lamentablemente no nos queda más tiempo, no nos queda más tiempo. Mañana vamos a estar con el bingo solidario, el cupón solidario de Tiro Federal. Hoy ya no nos queda más tiempo y nos queda muchísimo, muchísimo material para poder emitir a partir de mañana, si Dios quiere. Nos vamos. Gracias a todos por todo. Será hasta mañana, solo si Dios quiere.
1: ¿Cómo les va? Bienvenidos.

0: Porque después trabajando. Me reclama tu vieja.
1: Mirá la cámara, Tobay, por favor.
0: ¡Estás sin micrófono!
1: ¡Ya se está renovando!
0: Ahí tenés que decir que...
2: ¡Que confiese, que confiese!
0: ¿Qué querés?
1: Mira el brillo de esos ojos.
0: Apurate que tenemos que meter el programa, dale. ¿Qué?
3: ¿Cómo? ¿Vos cómo estás?
0: Estoy muy bien.
3: Por River, digo.
0: No, por River, espantosamente mal.
3: ¿Qué hago con la horda de gente que está esperando?
0: Esperen.
4: Dani,
0: que esperen.
4: Afortunado en el amor, desafortunado en el juego.
1: Ahí está, no puede todo.
5: Vamos a hablar sobre las primicias del fin de semana.
0: ¿Cómo?
5: Vamos a hablar sobre las primicias del fin de semana, porque somos la prensa del corazón.
0: No tengo mucho para aclarar.
1: Tiene que sonar ojos de cielo.
0: No, no, voy a decir nada más que esto, porque sé que hay mucha expectativa. Y...
6: Que uva te están poniendo, te están dedicando a
0: encontrar. Sí, uvita.
7: Mirá.
0: Uvita, ¿qué? No.
1: Mirá, te ponen los corazones.
0: Está todo bien, chicos, no empantanemos esto. Salimos a... Hacía 2 meses, voy a decir esto, va. ¿Quieren que hablemos?
6: Sí,
5: sí.
6: Dale.
5: Dale.
6: Dale. ¡Habla, Carlos, habla!
8: Nada como juntos a la
5: par. En vivo y en exclusivo, hacía, sí, Carlos Monti.
0: Hacía dos meses verdaderos, ¿eh?
1: Sí.
0: Que no cruzaba ni siquiera un mensaje con Andrea. Nada, nada, nada, 2 meses. Como yo me había comprometido hace tanto tiempo de invitarla a comer, dije, bueno,
1: ay, por... una foto esta, ¿eh?
0: Eso es el net, ¿no?
1: Claro, bueno, yo me
0: eso es el net.
1: ¿Cómo
0: bueno,
1: me gusta la pared?
0: Como me había comprometido, y bueno, la tanteo, por ahí me manda la miércoles, imagínate,
1: no,
0: después de 2 meses.
1: ¿Quién te va a mandar a la miércoles a vos?
0: ¡Ey! ¡Ey! Nada, le escribí, dijo, che, te debo una comida, una salida. Y me dijo, bueno, dale, fijé, ella está con mucho trabajo dentro de perfil, dentro de net y caras, y acordamos un día.

0: Adam, ¿por qué nos detienes? Creo que debemos acampar aquí. Aún quedan 2 horas de luz por lo menos.
1: Sí, sí, es verdad, pero los animales están cansados.
0: Los pobres. Y todos nosotros. Sí, hemos caminado tanto. Pero por el miedo a que alguien más comprara la tierra.
2: Perdona, Adam, nuestra impaciencia, pero es grande nuestro deseo de llegar.
0: ¿Qué te parece, Jos? ¿Crees que aún esté abierta la vieja vereda?
3: No lo sé, Adam. Hace tiempo que no voy por allí y pasar ahora con estas carretas.
0: Deberíamos ir a ver.
3: Sí.
0: Vamos. Los animales pueden descansar, pero no los desenganchen. Veremos si podemos proseguir.
3: Gracias, Adam.

0: Espera un momento. Este rastro es fresco, no tiene más de una hora. ¿Cuántos hombres son? Deben ser por lo menos cuatro.
1: Y durante todo el día, ellos han visto las carretas. En ese caso, ¿por qué no fueron hasta ellos a pedir comida?
0: Sí, es verdad.
1: Tal vez deseaban no ser vistos por nosotros.
0: La caravana tiene dinero y ganado. Lo sabrán ellos.
1: Y si han planeado algo, temo que será probablemente esta noche.
2: ¡Padre! ¿Sucede algo?
1: Tengo que decirles una cosa.
0: ¿Qué es, amigo mío?
1: ¿Llevan revólveres ustedes en la caravana? ¿O alguna otra arma que les sirva para defenderse?
0: Lo que pasa es que

0: Temporada de Autos Fofis. Temporada de... Estás sin despegar. No falta nada.
1: Maxis. ¿No puedes hacer algo?
2: Él solo piensa en nosotros, padre.
1: ¡Requina! ¿Has olvidado acaso lo que nuestra ley ordena? Rezaremos y pediremos protección. Que una vez más nos salve el Señor. Señor Daniel, ¿no podrían rezar igual con las carretas en círculo para que creyeran que van a defenderse? Eso no violaría ninguna ley, ¿verdad? Como mejor creáis, señor Cartwright.
3: Sí, señor.
2: Adam. ¿Usarás eso contra un hombre?
3: Si es necesario.
2: Me quedaré contigo aquí, Adam. Si no puedes creer como nosotros, yo trataré de creer como tú.

0: ahí están.
1: Quizá no haya que usarlas. Al ver las carretas en círculo, tal vez no quieran atacar.
0: Temo que te equivoques, Adam. Estos vienen dispuestos a todo.

0: era fácil,
1: ¿Lo será?
0: Sí, ellos te lo van a entregar todo sin que tú se lo pidas.
1: No necesitarás eso.
0: Eso dijiste, Sam. Pero temo que lo voy a usar. Y déjame decirte algo. Les vamos a robar todo lo que llevan con ellos. Y lo vamos a robar ahora.
1: Aguarda aquí.
0: Qué callados. Los despertaremos.

0: señor Bond. Señor Bond. Amigo mío. Os pido que no lo hagáis, amigo mío.
1: Quítese del medio.

la tierra a la tierra, la ceniza a las cenizas, el polvo al polvo, con la esperanza de resucitar algún día la vida eterna. Amén. Seguiremos nuestro camino ahora. Preparaos.

0: Harlan.
1: ¿Vas a dejarme tú también?
0: Sí, eso haré. A Sam le creí mi amigo. Y él les hizo esto, Regina.
1: Eso no es cosa tuya.
0: Recuperaré el dinero. Es mi deber. Lo voy a buscar.

0: Probablemente fue al sur. Buscará un pueblo.
1: Sí. No podrá nunca detenerse en ningún sitio.
2: Qué bonito es, ¿verdad? Sí, es bonito el dinero. Y será mío todo. Todo.
3: Tú y yo somos socios, Chen.
2: ¿De veras? Ya no lo somos más.
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2: Yo seré el dueño de todo.
3: ¿No quieres repartirlo?
2: No, no quiero, Sam. Ahora tírame el dinero acá. Tíralo ahí. Oh, y ahora el revólver. Sácalo, lentamente. Tíralo ahí también.

0: Bor lo mató.
1: Sí, y ahora que tiene el dinero es peligroso.
0: Sí.
1: Bien, solo nos falta hallar a uno.
0: Y ese tiene el dinero.

0: ¿Dónde está el dueño de ese caballo?
1: No lo sé, se fue de aquí. Se llevó otro caballo y me dio $20 en oro. No hace más de 2 horas.
0: ¿Hacia dónde fue?
1: Hacia el oeste, hacia Towbridge. Queremos otros caballos.
2: Bueno,
3: ¡Y deprisa, oye!

0: Vaya, perdimos el rato. Adamel lo que hace es hacernos dar vueltas y vueltas por esta endiablada región.
1: Tarde o temprano necesitará agua. Estamos en paz. Ya no le debo nada.

0: tendrá que ir a un pueblo ahora.
1: Sí. ¿Cuál es el más cercano?
0: Slaterville.
1: ¿A dónde van los...?
0: Sí, allí.

0: Hola.
1: Hola.
0: ¿En qué puedo servirle?
1: ¿Es esto del caballo que le trajeron hoy?
0: Lo mató de tanto correr. Tengo que buscarle otro.
1: ¿Dónde está el hombre ahora?
0: Tal vez bebiendo algo en la cantina. Necesitaba refrescarse, ¿entiende?
1: Gracias.

0: dónde?
1: Sabemos que Bor está aquí. Adam le está buscando.
0: Oh, no.
1: Sé muy bien lo que usted siente por Adam y él por usted. Pero no podemos hacer nada por detenerlo. Solo podemos tratar de ayudarlo.
0: Oh, tengo que hablarle. Adam. Adam, te suplico que no hagas nada.
1: ¿Voy a dejar escapar así al culpable?
2: No hay nada que justifique la violencia, Adam. Veo la venganza en tus ojos. Los tienes llenos de ella.
1: Tengo que conseguir el dinero.
2: Si piensas devolverlo usando un arma, no lo quiero. Cuando le veas, le dispararás para matarlo. O él te va a matar a ti.
1: Es preciso.
2: Adam, ¿no ves que esto no nos va a permitir unir nuestros destinos?
1: Yo no lo puedo evitar. Tú olvidarás.
2: ¿Olvidar? Oh, no, mírame bien ahora. No soy una niña, esperé tanto para encontrarte.
1: Escúchala, Adam. Sabes que no puedo hacer otra cosa. Soy responsable de lo que pasó.
2: Solo eres responsable de tus propios actos, no de lo que haga otra persona. Adam, te suplico que no uses tu revólver. ¡Adam, no! ¡No!
3: Fuimos vuestros amigos. Quítese de en medio, viejo.
1: No voy a huir más, ¿oye?
3: Vos, sácala de aquí.
0: ¡Adam!
4: Toma, Vos. Estoy bien. Tenía que hacer.

0: tres poder irte ya a tu casa. No volveremos a hallarnos.
1: No, yo no creo que nos convenga a nosotros ni a ellos.
0: ¿Así lo crees, Adam?
1: ¿Verdad?
0: Sabes que mi padre, Adam, era su guía. Es mi pueblo y no puedo serle infiel, ¿comprendes? Si lo abandonara...
1: Ya no puedes hacerlo. ¿Lo ves?
0: No. Dios te bendiga, Adam.

0: Vaya, ustedes todo lo hacen mal. Cuando ya estaba empezando a agradarle a la muchacha, tuvieron que venir ustedes a buscarme.
1: Tú no lo sabes aún, pero nosotros te acabamos de salvar.
0: ¿Saben lo que pienso yo?
2: No puede ser mucho, tú eres bastante tonto.
0: Sí, pues creo que tienen celos. Porque encontré una muchacha preciosa que no tiene novio y le gusté.
2: ¿Qué te dije? Más tonto no puede ser.
1: Óyeme, Casanova, ella sí tiene un novio, ¿no lo sabías? Y andaba con dos amigos buscándote. Hablaban de hacerte pedazos y no pensaban volver a unir los pedazos después.
2: Por eso, Adam y a mí, que no somos tan malos como tú crees, nos ocurrió que valdría la pena salvarte.
1: No es que a nosotros nos importara, pero papá hubiera sufrido.
2: Eso fue un 45.
1: Vino de la cabaña del viejo Pete.
0: Él no tiene un 45.

0: feet.
1: Lo llevaron todo. Todos los ahorcaron.
0: Feet, ¿quiénes eran dinos?
1: No los vi enmascarados. Pero había uno pelirrojo, muy alto.
0: ¿Un pelirrojo?
1: Su sombrero se cayó. Y lo vi. Cuatro hombres.
0: Feet, no te preocupes, traeremos a un doctor ya.
2: ¿Es grave?
0: Está muerto. Ya no podrán hacerle daño.

0: Hola, Miles.
1: Buenos días, señor Cartwright.
0: ¿Está Denver?
1: Oh, sí, adentro. Y está medio loco de alegría. Y más nervioso que nunca.
0: Desde que se fue Connie no había visto yo este coche. ¿Es que Denver se va a casar?
1: No, no hace falta ya que se case porque ahora habrá en la casa una mujer.
0: Connie, que vuelve ya, ¿eh?
1: Sí.
0: ¿De veras?
1: A las 10 llega.
0: Sí.
1: Y ahora Denver está muriéndose de miedo. Él cree que como Connie...
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0: Pero válgame Dios, mira eso. ¿Eres tú, Denver?
3: Sí, soy yo, Ben Denver.
0: ¿Vas a dar un sermón?
3: No, pero me convendría mucho y desde un púlpito para poder quitarme estos malditos zapatos. Ven, le crecerán los pies a uno después de viejo.
0: Pues dicen que uno más bien se encoge al envejecer, pero quizá los pies no encojan.
3: Bueno, estos zapatos no me los pongo desde el día de la boda de Harold. Y juraría que están más pequeños o que mis pies se pusieron más grandes. Dime, ¿crees que así estoy bien?
0: Te juro que si no te conociera, creería que eras un senador.
3: Voy a buscar a Connie.
0: Sí, ya lo
3: dije. ¿Miles te lo dijo?
0: Sí, ahora.
1: Claro que se lo dije. ¿No me he tragado la lengua?
0: No me parece que se fue hace 4 años.
3: Bueno, a mí sí. Arregle la casa un poco para que Connie se sienta bien y tan a gusto como ya. Oye, Ben, ¿crees que le gustará?
0: Oh, sí, está muy lindo.
3: Mandé a hacer unas cortinas para su cuarto con mucho encaje. Hasta me gustan a mí.
0: Entonces será muy bonita. No debes preocuparte, es una niña aún, no se fijará.
3: Oye, no olvides que cumplió 18 años el año pasado.
1: Denver cree que ya es una vieja.
3: Cuando se fue era una niña. ¿Y tú qué sabes lo que creo, idiota?
1: Idiota yo, oiga, no me insulte que ya estoy harto.
3: Ya sabes lo que tienes que hacer.
1: Irme de aquí, ¿verdad?
3: Sí, quisiera que te fueras.
0: Aguarden, ¿cuánto hace que se conocen ustedes?
1: 20 años.
3: Recuerdo que Connie no había nacido aún cuando le conocí.
0: Entonces no te conviene que él se vaya ahora, Denver.
3: Dame una buena razón, anda, una sola razón.
0: Si lo despides, Connie ni te hablará.
1: Mejor es que se vaya. La diligencia llega pronto.
3: No ha llegado temprano jamás y no empezará ahora. ¿Me acompañas a la estación a buscarla, Ben?
0: No, porque yo creo que ella querrá hablar contigo.
3: Sí, tienes razón. Tendremos mucho de qué hablar. Han sido 4 años. Bueno, ¿entonces crees que así estoy bien?
0: Ya te dije que...
3: Sí, que parezco un senador, pero es que tú no sabes mentir.
0: Bueno, cuando es necesario. Oh, tengo una idea.
3: A ver, di.
0: Se me ocurre que... aunque ya es algo tarde, me gustaría que esta noche tú y Connie fueran a mi casa. Le daremos la bienvenida con una fiestecita.
3: ¿Cómo no, Ben? Iremos. Si mis zapatos no siguen apretándome, iremos.
0: Bueno, puedes ir descalzo si quieres.
3: Gracias, Ben. A Connie le gustan las fiestas.
0: Yo me iré ahora para decirle a los muchachos que inviten a las amistades.
1: Yo no podré ir a esa fiesta, señor Cartwright. Debo quedarme a cuidar esto.
0: Lo siento mucho, Miles.
4: Eso es todo lo que llevaba encima. Seguimos un rastro de 4 hombres, pero lo perdimos. Entonces volvimos los dos y sepultamos a Pete.
0: Pete nunca tuvo mucho. Se pasó la vida trabajando.
4: ¿Qué esperarían encontrar en la mina del viejo Pete?
0: Pues, a lo mejor tenía algo. Hay quien dice que la mina le daba bastante y él lo guardaba. Yo nunca lo creí, pero quizá fuera verdad.
5: Papá, a mí me parece que se trata de una banda organizada. Es el tercer robo en menos de un mes.
6: Y ahora mataron.
4: Lo mataron porque vio a los ladrones, papá.
0: ¿Eso dijo? ¿Cómo son? Dime.
5: No dijo mucho, solo que uno era pelirrojo.
0: Entonces, se lo diré a Denver McKee. Hallará el rastro que ustedes perdieron.
5: Sí, él fue Marshall y parece un sabueso cuando busca un rastro.
0: Mientras tanto, ustedes inviten a todos a la fiesta. Pete no hubiera querido estropearle la bienvenida a Connie. No digas nada de esto a nadie, ¿eh?
6: Está bien.

0: Oye, ¿qué es lo que huele tan bien?
1: No serán ni tú ni Adam. Ustedes apestan a caballo.
2: Tú a mí me hueles igual que a una reunión del Club Cívico de Damas.
0: Sí, Adam, eso mismo. Has dado en el club.

0: Все-таки тени сейчас.
1: ¿Por qué no llegará Denver McKee con su hija? Ya es tarde.
0: ¿Cuándo se ha visto que una mujer esté vestida a tiempo para salir?
2: Quisiera ver a Connie. Recuerdo que cuando montaba a caballo yo temía que se matara. Era valiente.
1: Habrá cambiado con las costumbres de allá del este.
0: Creo que el colegio la habrá pulido un poco. Debe ser igual que era, más o menos. En eso confío, por su padre. Lo vi hoy, estaba temblando como una hoja.
1: A la salud de Denver McKee, el marshal de más valor del mundo.
2: Por Denver McKee, el mejor guía indio de nuestro ejército.
0: Que ahora no es más que el padre más asustado de Nevada. Ahí están.
3: Esa debe ser Connie, aunque no se parece.
0: ¿Tú crees? Esa no puede ser Connie.
4: Pues, ¿quieren saber una cosa? A mí me gusta, sea quien sea. Bienvenida, Connie.
5: Hola, Joe. Me alegro mucho de verte.
4: Oye, un momento. Así no se saluda a un viejo amigo.
5: Así tratan en el este a los hombres presos.
6: Parece que ustedes dos van a volver a lo mismo de antes de irte tú, siempre peleando.
5: Hola, Holt, qué alegría me da verte.
3: Hola, Connie, te juro que no te conocíamos Adam y yo. Espera, que voy a traerte una sorpresa, aguarda.
5: Está bien. Adam, ¿cómo estás?
4: Oh, Connie, ¿cuánto cambiaste?
7: Yo no noté ningún cambio, todavía tiene el mismo genio.
5: Hola, señor Cartwright.
0: Bienvenida, Connie.
5: Gracias, yo no esperaba que me recibieran con una fiesta tan maravillosa. Hoy ya había olvidado lo lindo que es su rancho.
0: Hoy se puso su mejor vestido para ti. Denver, siéntala tú, ya que tú la trajiste.
6: Gracias, Ben. Amigos, casi todos ustedes recuerdan a mi hija. Pero para los que no, Connie McKee. Bienvenida,
2: ¿cómo estás, Connie?
5: Demasiado lindo para cortarlo.
3: ¿Cómo lo comeremos si no lo cortas?
4: Piensa en algo que desees y apágalas.
0: Es una belleza, Denver.
6: Es cierto, Ben. Yo puedo decirlo porque no se pareció nunca a mí. Es la imagen de su madre.
0: Sí.
6: Espero haber hecho bien.
0: ¿En cuanto a qué?
6: A Connie. Uno nunca sabe lo que ellas quieren. No quería verla crecer en estos montes como un potro salvaje para que se casara con cualquiera. O que ella misma sea.
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0: Sé que no te fue fácil.
5: Gracias.
4: Esto es para que declares una tregua, Connie.
5: Bueno, tú empezaste la guerra, pero acepto.
3: Habrá otra guerra si tratas de monopolizar a Connie.
4: Hey, Connie, ¿por qué no vienes conmigo a un lugar tranquilo?
3: Tengo una idea mejor. Vamos a tomar ponche.
7: Me parece muy bien. Váyanse ustedes dos. Vamos, muchachos. Connie y yo somos viejos amigos.
3: Pero ella prefiere tener amigos nuevos, ¿verdad?
9: Joe cambió mucho desde que tú te fuiste, Connie.
5: ¿Ah, sí? Yo no lo veo muy cambiado.
9: Es que no se le nota. Por dentro es igual que una fiera salvaje, ¿verdad, Mark?
3: O peor. En Virginia City hay lo que llaman la Sociedad Protectora de Chicas. Joe no puede entrar en el pueblo porque las socias no lo dejan.
5: No sabía que la cosa fuera tan seria.
3: Connie, ¿quieres conocer a algunos de mis amigos?
5: Oh, sí, ¿cómo no?
3: Pero Connie, yo...
6: Espero que no esté enfadada con Joe.
0: No, descuida, no lo está. Solo quiere demostrarle que hay otros jóvenes. Se hará bien.
3: ¿Qué pasa, Joe? ¿No salió todo como esperabas?
7: Cualquiera diría que tengo la fiebre aftosa. ¿Qué de malo tengo yo?
3: Tardaría un par de horas en decírtelo.
7: No importa. Hay otras chicas en Nevada.
3: Pero no tan bonitas.
7: Hoss, no me digas que todavía tienes hambre.

0: Está muy bueno para que se pierda.
1: Muchas gracias por todas sus atenciones. Adiós, y no te enfades, Joe.
2: Gracias, Ben. Con tu fiesta lograste hacerme olvidar que Connie estuvo lejos estos años.

0: que la paja corta no va con el resto de nosotros y Denver a buscar a los asesinos. Bien. Te tocó a ti. Te quedas, Joe.
1: No entiendo por qué no vamos todos.
0: Alguien tiene que cuidar esto.
2: Al fin servirás de algo. De todos modos, nos ibas a estorbar allá.

0: Tienes muy buena puntería, Denver.
1: Sí, pero solo me sirve para malgastar balas. Quería saber si todavía no la había perdido.
0: Eso debe ser como la natación. Si no se practica, se olvida. ¿Nos vamos?
1: Sí, estoy listo. Creo que debemos irnos ya.
2: ¿A dónde van ustedes?
1: No quería que tú te enteraras. Vamos a buscar a unos hombres, Connie. Ayer asesinaron a un minero llamado Pete Redfern. Se cree que lo hicieron por robar sus ahorros.
2: Eso es terrible.
1: Hay más que eso, Connie. Anoche a dos hombres los asesinaron y les robaron el oro de la mina de Monteclaro. Yo iré con los Cartwright a ver si aún están por aquí.
2: Oh, entiendo. ¿Pero por qué vas tú con ellos?
1: Por lo que te dije, esa gente ha robado y matado a tres.
2: Había olvidado que el oeste está sin civilizar y que nadie se salva de la violencia, ni quiere salvarse.
0: Óyeme, nosotros solamente queremos evitar que haya más violencia.
2: No lo creo. A todos les gusta.
0: No es eso. Nosotros debemos ayudarnos.
2: No le pidan a él que vaya. Estuvo peleando casi toda su vida, sí. Lo hacía porque era su profesión, pero ya se retiró, ¿entienden? Quiero que lo dejen tranquilo.
1: Connie, ellos son nuestros vecinos que vienen a pedir ayuda porque yo sé de esto.
0: Connie, el año pasado desapareció de los rebaños mucho ganado. Y nunca se pudo encontrar. Ahora se busca a cuatro criminales que son más difíciles de hallar y necesitamos más ayuda. Cuando los encontremos y tenemos suerte, pues... no nos sentiremos como tú crees. Será un deber cumplido, no un gusto. Créeme.
1: Así es, Connie. A ninguno nos alegran estas cosas. Es que sabemos que hay que hacerlas.
2: Le pido disculpas, señor Cartwright. Tendrás mucho cuidado, ¿verdad?
1: No llegué a esta edad por descuidado. No te quedes pensando en lo que puede ocurrir. ¿Dónde está Joe? Lo dejaron allá en la Ponderosa.
0: Sí, alguien se tenía que quedar. Está solo.
1: ¿Podrías dar un paseo?
2: Si Joe quiere verme, que venga él aquí. Yo no voy allá.
1: Lo que pasa es que él tiene que cuidar el rancho.
2: ¿Que lo cuide entonces? Yo no tengo ningunos deseos de ir a visitarlo a él.
3: Tardaste mucho.
2: No me digas que estabas esperándome.
3: ¿No te dijo papá que yo tuve que quedarme solo en el rancho?
2: Si lo dijo, no lo noté porque no me importa yo.
3: Oh. Bueno, entonces tampoco te interesará el regalo que he preparado para ti.
2: ¿Un regalo para mí?
3: Uh-huh. Pero si no te interesa, no tengo por qué dártelo.
2: Yo no dije eso.
3: Pues yo lo oí.
2: Bueno, pero eso fue cuando no sabía que me tenías un regalo.
3: Oh. Ya veo lo que te enseñaron en ese famoso colegio que fuiste. Eres muy interesada.
2: Qué ingenuo eres aún, Joe. Eso no me lo enseñó nadie en el colegio. Todas las mujeres somos así.
3: No sabía que lo confesaban. En fin, te lo daré. ¿Te gustas?
2: ¡Oh, Joe! ¡Es precioso! ¡Oh!
3: Oh. Vaya, voy a buscarme una docena de caballos como ese para que puedas agradecérmelos.
2: No los busques, me basta con ese. Joe es realmente precioso.
3: Tal vez te baste con uno, pero yo quisiera otro beso, Connie.

0: Pero Joe, creí que debías quedarte cuidando el rancho.
1: Tengo que besar a mi novia ahora. Dejemos el rancho.
0: Supongo que tendrás muchas novias y las besarás igual.
1: ¿Cómo se te ocurre una cosa así?
0: Fácilmente, Joe. En la fiesta me lo estuvieron diciendo toda la noche nuestros amigos. Eso y más.
1: Bueno, pero no les vas a creer.
0: Ay, ¿por qué no?
1: Porque están mintiendo.
0: ¿De modo que no existe una tal Joan Carey?
1: Oh, claro que existe, la conozco, pero ella es...
0: ¿Y conoces también a Carol Childress? ¿Y a Judy Paul? ¿Y a Sally Putnam?
1: Es increíble. Llegas hace apenas 24 horas y ya sabes a qué chicas conozco.
0: Ay, solo mencioné a cuatro. Puedo nombrar al resto si quieres.
1: Oh, no te molestes. Total, en el colegio a donde fuiste, tú habrás conocido a muchos.
0: Oh, tú sabes que fui a un colegio de señoritas.
1: Es cierto, pero me dijeron que había cerca uno de varones. ¿Es larga tu lista?
0: No lo sabrás nunca, Joe.
1: Oye, Connie, esas otras no significaron nada para mí. Eran solo...
0: ¿Chicas?
1: Sí, solo chicas, no novias.
0: Tal vez eso...

0: Connie, quiero preguntarte algo. ¿Volverás al colegio?
1: Todavía no lo sé. ¿Por qué?
0: Porque no quiero que te vayas de aquí.
1: Bueno, eso no es suficiente razón.
0: Y porque creo que eres preciosa.
1: Eso no es razón tampoco.
0: Porque me gustas mucho.
1: Yo hace muy poco que he vuelto, un día tan solo. Dime eso después y quizás pueda creerte.

0: Iremos por aquí y cruzaremos el paso. Entonces, si ellos se escondieron aquí...
1: ¿Por qué volvieron tan pronto?
0: Perdimos el rastro.
1: Es muy difícil perder un rastro de cuatro caballos.
0: Pues lo perdimos. Es que siguieron por los caminos rocosos de los montes. Por allí podría pasar una manada de reses sin dejar huellas. Ni siquiera Denver encontró el rastro.
2: Tienen que estar aún en las sierras o en uno de los pastos altos. Necesitan agua y hierba para los caballos.
3: Sí, pero Adam, allá arriba hay como 100 sitios donde pueden estar. Nunca los encontraríamos.
0: Pero tenemos que buscarlos. Tuvieron suerte hasta ahora, pero no les durará. Saldremos al amanecer.
1: Papá. ¿Mm? No puedo ir mañana con ustedes.
0: Oh. No me digas que hay algo acá abajo que prefieres hacer. No te creeré.
1: Bueno, es que no creí que iban a volver tan pronto y prometí ir con Connie a Virginia City.
3: Joe, creo que tú te comprometes mucho con esa muchacha. La vas a convencer de que estás pensando en el matrimonio.
2: Joe, mejor sería que fueras a la montaña con nosotros. Hace frío allá, hay nieve. Quizá eso enfríe tu entusiasmo.
3: Sí, te convendría. Además, si esperaste 4 años por verla, un día más no te va a molestar.
1: Papá, si tú quieres que vaya, iré.
0: No, quédate y ve al pueblo con Connie.
1: Gracias.
3: Vaya. Creo que el pobre Joe está sufriendo de un grave ataque de amoritis.
0: Uh-huh. Olvídense de él y sigamos con lo nuestro.
2: Vamos.
0: Al llegar a la sierra...
3: Ya me estoy cansando de ver este mismo lugar. Hemos vuelto algunas 8 o 10 veces.
0: Yo también, José, estoy cansado de andar a caballo. Pero aquí fue donde Denver perdió el rastro. De aquí hay que empezar.
2: No hallaremos nada. Hay millas y millas de roca por estos alrededores. No hay ninguna huella. No sirve de nada seguir buscándolos.
3: Papá, tal vez no estén por aquí ya. Es posible que nos quisieran despistar y siguieran otro camino.
2: Pero si los perseguimos, tenían que venir hacia acá.
0: Déjalo que hable. A ver, ¿qué piensas vos?
3: Pues que las zorras huyen de los perros volviendo atrás y los despistan. Tal vez los asesinos siguieron estos caminos de roca y después se desviaron y volvieron al valle tranquilos, dejándonos a nosotros buscando acá.
0: Sí. Ese me parece un buen plan, Hoss. Vamos.

0: huellas de 4 o 5 caballos. Yo tenía razón.
1: Un buen modo de evitar que se descubra un rastro es seguir un camino que se use mucho. El único riesgo es que alguien los pudiera ver.
2: Quizás. Se me ocurre que a ellos tal vez no les importe que los vean.
0: ¿Qué quieres decir?
1: Que a lo mejor los asesinos no son forasteros.
2: Eso es. Podrían ir tranquilos por aquí. Se me ha ocurrido que quizás sean hasta vecinos nuestros.

0: cuesta mucho matar, ¿verdad?
1: No tuve la culpa de que uno de ellos nos viera venir. Yo seguiré disparando para distraerlos. Y Brennan puede ir por detrás de la casa para sorprenderlos.

0: Vamos, Hoss.
1: Corey. Ven, siéntate aquí. Con cuidado. Aparecieron de pronto. Estábamos aquí, muy tranquilos. Y de repente, Jess cayó y me di cuenta yo de que esos hombres nos estaban disparando.
2: ¿Lograste ver a alguno?
1: Eran cuatro enmascarados, pero uno no tenía sombrero y era pelirrojo. Yo nunca lo había visto, pero si lo veo otra vez lo reconozco.
2: Lograron escapar. Tenían caballos frescos. Los nuestros estaban cansados.
3: ¿Y los otros tres, Corey?
1: Enmascarados igual, pero a uno de ellos, yo no sé por qué, quizás por su modo de andar, lo reconocí, me resultó familiar. El nombre no lo sé, pero yo lo he visto.
2: Entonces debe ser uno de nuestros vecinos.
3: Sí. Llevemos a Corey al doctor y hagamos unas visitas. Vamos, Corey. Con calma.

0: Los muchachos están contentos. ¿Y tú, Miles?
1: No me gusta cómo van las cosas.
0: ¿Por qué? ¿Qué pasa?
1: Que han matado gente. Antes quedamos en no hacerlo.
0: Cuando le apuntan con un arma a uno, es preciso defenderse. Uno no puede dejar que lo maten, ¿verdad? Yo lo aprendí hace años ya. Recuérdalo.
1: Usted nunca mató a nadie a traición. Harley mató a los mineros aquellos. Y ahora todos nos buscan.
0: Sí, él se puso nervioso y disparó. No volverá a ocurrir. Yo me encargo de eso.
1: Mientras tanto, nos busca el alguacil.
0: No te preocupes tanto. Yo sé engañarlos. Se van a cansar de dar vueltas. No los encontrarán. Descuida.
1: Es que esto es peligroso. Son Ben Cartwright y sus hijos los que nos buscan.
0: Ellos no son más listos ni más valientes que otros. Son ganaderos y solo saben encontrar reses.
1: No se fíe mucho de eso. Cualquier vaquero que nos vea se dará cuenta de que llevamos ganado de un lado a otro como excusa.
0: Escucha, Miles, hace años ya que estamos en esto. ¿Por qué te preocupas más que antes?
1: Es que pienso en Connie.
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1: Podemos retirarnos ahora. Ellos van a querer robar más y matar. Ya saben que aquí es fácil. Si dice que nos vamos, nos matarán.
0: Puedo deshacer esta banda ahora mismo si quiero.
1: ¿Ah, sí? Harley, Brennan, vengan todos. He oído un rumor de que uno de ustedes quiere irse.
3: ¿Quién le dijo eso?
1: Con lo del último robo tenemos $30,000, es mucho.
3: No es nada al lado de lo que falta, y vendrán pronto más hombres y de los buenos.
1: Denver estaba diciendo que había oído que uno de ustedes pensó en irse de la banda.
3: Que no se atreva uno de nosotros a hablar de irse. Vinimos aquí a robar. Al que se arrepienta lo matamos. Tenemos que protegernos. Supongo que usted opina igual, jefe.
0: Oh, sí. Miles y yo queríamos asegurarnos de eso.
3: Yo me ocuparé del primero que se atreva a traicionarnos. Descuide.

0: Hola. Entren. Me imagino que tienen sed. ¿Qué quieren beber?
1: Yo solo quiero agua.
0: ¿Qué pasa?
1: Esos hombres atacaron a Winkler y a Corey. Y como los dos se resistieron, mataron a Winkler e hirieron a Corey.
0: ¿Cómo está?
1: Pues, bastante bien, gracias. Lo hirieron en el hombro, pero se curará.
0: ¿Y vieron alguno de los hombres?
1: No. Pero Corey nos dijo que uno es pelirrojo. ¿Qué te parece?
2: Debe ser aquel mismo que asesinó a Pete Redfern.
1: Corey no le vio la cara a ese ni a otro que dice que vio de espaldas y que le pareció reconocer por su modo de andar. Lo ha visto antes, pero no lo conoce de nombre.
3: Así que podría ser algún vecino nuestro. Es un peligro mayor.
0: ¿Que son vecinos? Es difícil creer una cosa como esa, ¿ven?
1: Yo no lo creía tampoco al principio, claro, pero hallamos su rastro hoy. Ellos volvieron atrás en vez de huir y siguieron por el camino.
3: No les preocupa ir por allí porque no son forasteros.
1: Y matan cada día más gente. Queremos que nos ayudes.
0: Yo he pasado mi vida luchando contra bandidos como esos, ¿ven? Tuve suerte, salí de eso con vida. Aquí hay un alguacil y muchos hombres jóvenes, así que no me pidan más.
1: ¿Tú fuiste con nosotros a buscarles el otro día? El riesgo es igual ahora.
0: No quiero tentar mi suerte. Tuve mucha durante unos 30 años. Estoy cansado y no me arriesgo más.
3: Solo le han robado a los mineros hasta ahora, Denver. Pero quizá no se conformen con eso. Tal vez roben después a los rancheros, a usted.
0: ¿Eso creen? Bueno, si vienen sabré guardar lo que tengo, descuiden. He ayudado a muchos y total, ¿para qué? Desperdicié toda mi vida. Me pagaban $100 mensuales y me dieron eso. Recuerdos y una bala en el hombro.
1: Denver, no sabía que eso te pesaba tanto.
0: Pues ahora lo sabes. Estoy harto de ayudar a quien no hace nada por mí. Haría algo solo por mi propia hija.
1: Bueno, lo cierto es que tienes derecho a tu opinión. No voy a obligarte. Pero nosotros iremos a buscarlos. Vámonos. Vámonos.

0: ¿Dónde pongo estos otros? Se le acabó el dinero si no hubiéramos necesitado un carretón.
1: Yo no exageres, no son tantos y además a ti te gusta ayudarme.
2: Lo dice en broma, Connie. ¿Cenarás con nosotros?
0: No, gracias. Será mejor que vaya a casa para que no olviden que aún soy parte de la familia. Nunca estoy allá.
1: Se quedará, ya verás. Yo voy a cocinar en cuanto lleve estas cosas arriba a mi cuarto.
2: Debías quedarte, Joe. Es buena cocinera.
0: Señor McKee, Connie es maravillosa.
2: Es lo que siempre soñé que fuera.
0: Quiero decirle algo de Connie y yo.
2: Bien.

0: metabólicas, personas obesas, diabéticos, etcétera, deben colocarse la vacuna. Deben ir a sus médicos de cabecera, se debe indicar con una receta la vacuna y se deben vacunar, porque son grupos de riesgo. Eso implica que cuando tienen gripe, pueden tener gripe grave, y de esa manera, obviamente, nosotros con la vacunación disminuimos la posibilidad de complicaciones.
1: Lo decía usted, destacaba en el arranque de la nota, estamos hablando con Analía Chumpitaz, directora provincial de promoción y prevención de la salud de la provincia de Santa Fe, de que ha crecido la cobertura en cuanto a la vacunación, pero estábamos acostumbrados hasta no hace mucho tiempo atrás a que había disposición de vacunas. Hoy sabemos que el gobierno nacional en muchos aspectos y en muchas áreas del estado ha efectuado recortes. ¿Qué disponibilidad hay justamente de vacunas, tanto de la gripe A como de otras, en relación al vínculo que tiene hoy la provincia de Santa Fe con el gobierno nacional?
0: Bueno, es importante recordar que las vacunas las envía el gobierno nacional. Nosotros tenemos, por ser un país federal, tenemos esa dependencia de estas vacunas, y por supuesto que estamos atentos a lo que nos van enviando. Por ahora tenemos las vacunas suficientes. El gobernador nos pidió celeridad en la entrega. En menos de 48 horas nosotros habilitamos la logística cuando llegan las vacunas para que no falten ningún efector. Eso es importante, y también garantizarle a las personas, aunque tengan obras sociales, porque en algunos casos no ha habido vacunas en PAMI, entonces que garanticemos, si son grupos de riesgo, garanticemos igual la cobertura de vacuna. Eso obviamente a nosotros nos deja con mucha tranquilidad, porque la población, la salud es un derecho y todos tenemos obviamente derecho a recibir la vacuna y a recibir atención. Entonces este pedido del gobernador Puyaro, por supuesto que a todos los equipos de salud nos deja tranquilos en el trabajo cotidiano. Eso por un lado. Y por el otro lado, el tema de que las vacunas, por supuesto, nosotros tenemos una población objetivo. Nosotros, nuestra población objetivo son 800.000 personas aproximadamente. Hasta el momento tenemos inmunizadas a casi la mitad de esa población objetivo. Es un número enorme. Si lo miramos con respecto al año pasado, tenemos un 40% más de población objetivo vacunada. O sea que está muy bien. De todos modos, no alcanza. Siempre pedimos más, ¿no? Y siempre le pedimos a los medios que sigan sensibilizando, porque seguimos vacunando. Y obviamente tarda un tiempo, tarda 2 semanas más o menos en generarse los anticuerpos que necesitamos para evitar enfermarnos o para evitar tener las formas graves. También recordar que la deriva antigénica que hubo el año pasado con respecto a la vacuna antigripal, que todos los la influenza, que todos los años muta. Esto también es un mito que hay que quitar, ¿no? Yo ya me vacuné el año pasado, este año no me quiero vacunar porque si me vacuno me voy a enfermar. No, todos los años nos tenemos que vacunar, porque todos los años estos virus mutan. Entonces la vacuna que yo me coloco este año es con los virus que sabemos que circularon en otra temporada. Entonces, obviamente, nos vamos a vacunar con esos virus, pero puede haber, obviamente, mutaciones en el camino, y por lo tanto, es probable que yo me enferme. Lo que no voy a tener son formas graves. Entonces, vacunarse siempre. Todos los grupos de riesgo deben vacunarse y estar atentos a los signos y síntomas. Si yo pertenezco a un grupo de riesgo y tengo fiebre, tos, estoy con un cuadro que parece... dolores musculares, parece gripe, debo consultar. Si yo no soy grupo de riesgo, o sea, soy joven, que no es mi caso, bueno, particularmente, ¿no? Pero si es una persona joven y sana, que no tiene criterio para vacunarse, y está con fiebre, está con dolores musculares, tiene tos, sospecha que tiene gripe, no necesita ir a una guardia urgentemente. Necesita, sí, hacer, obviamente, bajar la temperatura, estar atento, alimentarse saludablemente, y fundamentalmente, si tiene obnubilación, falta de aire o algún otro signo, síntoma como vómitos repetitivos que hacen que pueda deshidratarse, entonces sí consultar. Y si consulto, me debo colocar un barbijo para evitar que otras personas se enfermen. Estas cosas que aprendimos a lo largo de este tiempo con las distintas epidemias y pandemias, las debemos recordar, porque el lavado de manos, el aislamiento social, si estoy enfermo, si me tengo que ir a una guardia, me pongo el barbijo. Si tengo que ir a comprar algo al supermercado, porque no tengo otra persona que me ayude y estoy sola, voy con un barbijo, y la ventilación de los lugares en los que estamos. Son cosas muy básicas y que las debemos recordar siempre.

0: Analía, por último, aprovecho la ocasión para consultarle brevemente sobre qué tipo de recomendaciones, sobre todo hablando de vacunas, se le puede dar a aquellas personas que están pensando, estamos a nada, a 15, 16 días de que arranque el Mundial de Fútbol y que a lo mejor tienen pensado viajar a Estados Unidos, en el caso de ver la selección argentina, y si lo hacen para otra selección, a Canadá o a México, ¿qué recomendaciones se puede dar en cuanto a las vacunas y previsiones que hay que tener en cuenta a la hora de encarar un viaje hacia ese lugar del mundo?
1: Bueno, obviamente el Mundial se realiza en tres países, cada uno de los países tiene una geografía y una situación epidemiológica distinta. A rasgos generales, fundamentalmente completar los esquemas lo antes posible, porque si van a viajar tienen 15 días, estamos en el momento correcto para colocar todas las vacunas, hay circulación de sarampión en algunas localidades de Estados Unidos. También recordar que si vamos a México puede haber chikungunya, dengue, zika, entonces repelentes, decimos llevar repelentes, llevar protección solar fundamentalmente y el esquema completo de vacunas sin lugar a dudas. En este momento también estamos muy atentos a una situación declarada por la Organización Mundial de la Salud, que es una emergencia sanitaria por ébola, que se está produciendo en algunos países, en la República Democrática del Congo y en Uganda, en África, pero de todas maneras va a haber gente de todo el mundo. Entonces, estar muy atentos fundamentalmente a signos y síntomas, consultar y al volver, si tienen algún signo o síntoma, la consulta debe ser urgente y precoz.
0: Analía, muchísimas gracias por su tiempo para Cadena 3.
1: Muchas gracias. Hasta luego.
0: Era la directora provincial de Promoción y Prevención de la Salud de la provincia, Analía Chumpitas.
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0: 10 minutos para llegar a las 5 de la tarde. Uno de los temas del día fue el arranque. De hecho, prácticamente la primera noticia destacada de la mañana de hoy en Radio Informe 3 fue que se conoció la primera encíclica del Papa León XIV. Una encíclica en la que lleva el título de Magnífica Humanitas y en la que León XIV, el Papa, pide desarmar la inteligencia artificial. ¿Esto qué significado tiene? ¿Es contra la inteligencia artificial o contra determinados usos que se le da a la inteligencia artificial? Desarmar, dice el Papa, quiere decir romper esta equivalencia entre el poder tecnológico y el derecho a gobernar. Significa no renunciar a la tecnología, sino impedirle el dominio sobre lo humano. Claro, el Papa hace hincapié en qué tipo de uso se le da a esta herramienta que hoy está metiéndose en la vida de todos. Y para hablar de este tema, sobre lo que pide el Papa y sobre si es posible encontrarle un lado humanístico a la inteligencia artificial, es que tenemos la chance de hablar en esta tarde con Franco Dumont. Es profesor en Ciencias de la Educación, egresado de la Universidad Católica de Santa Fe, pero además es cofundador y CEO de Proyectia, y su trabajo se centra en liderar iniciativas que integran la inteligencia artificial de manera ética y profundamente humana. O sea, ¿cómo te va, Franco? Buenas tardes. Prácticamente sos lo que está pidiendo el Papa León XIV en su primera encíclica. Buenas tardes, gracias por atender a Cadena 3.
1: Hola, ¿cómo va? Bueno, gracias a ustedes por la invitación y gracias por la presentación también. Me dejaron la vara alta, pero bueno, justamente eso intentamos todos, ¿no? Seguir un poco la línea que propone el Papa de un buen uso de la inteligencia artificial, que yo creo que llegó para hacernos más humanos. Desde ese lugar me paro para hacer todo lo que hago.
0: ¿Qué es Proyectia? Para que la gente que nos está escuchando, ¿de qué se trata este proyecto en el que justamente tratás de vincular la inteligencia artificial, pero también con un uso más humano, que no elimine justamente al hombre o a la mano del hombre, sino que la pueda complementar, que la pueda resignificar, y buscando sobre todo un fin que sea mucho más loable que, por ejemplo, utilizarla para una guerra?
1: Claro, tal cual. Bueno, lo que hacemos un poco en Proyectia es empezamos nosotros siendo básicamente una consultora, capacitándonos en las instituciones educativas y distintas empresas, y ahora estamos mutando más a ser una startup educativa porque estamos construyendo nuestra propia aplicación que busca también fomentar el uso pedagógico para docentes. Entonces, nuestras líneas de acción son básicamente generar espacios de capacitación, que vendría a ser esto como una alfabetización en IA, directa, ¿no? Entonces nosotros vamos, formamos a las instituciones, las empresas, en el uso ético y centrado en la persona. Y por otro lado tenemos como esta, si se quiere decir, alfabetización más indirecta, donde nosotros damos una aplicación que fomenta justamente ese tipo de uso, pero que necesita, ¿no? Uh-huh. Así que eso es un poco lo que hacemos hoy. Y aparte de eso, también estoy trabajando en Volto, una startup de acá de Santa Fe, que hacemos agentes de IA para empresas, justamente para devolver la calidad humana a los trabajos, donde muchas veces se pierde el valor del trabajo en tareas repetitivas, tareas mecánicas, donde ya estamos siendo máquinas, y justamente yo creo que la IA viene a devolvernos el valor de lo que puede aportar una persona en distintos puestos de trabajo, ¿no? Redirigiendo esas energías, ese tiempo a tareas que agreguen más valor.
0: Bien, ahí me quiero detener, y si me lo podés bajar algún ejemplo, me encantaría para que la gente lo entienda mucho mejor, y me incluyo dentro de la gente, ¿no? Para que lo podamos entender todos un poco mejor. Ustedes no proponen reemplazar al humano por la inteligencia artificial, sino que el humano, en sus capacidades, esté más liberado de algunas funciones para que pueda volcar su energía a otras funciones que no puede reemplazar la inteligencia artificial y que a él lo liberan en otras facetas si con la IA lo eximen, por ejemplo, de tener que armar cuadros, de armar organigramas, etcétera. Cuestiones así, para eso es lo que proponen el uso de la inteligencia artificial.

0: Tal cual, lo explicaste excelente. O sea, más que nada, por un lado, en Proyecta, por ejemplo, los profes, después de capacitarse con nosotros y usando nuestra aplicación, generalmente empiezan a delegar los que son las tareas más repetitivas, administrativas. Por ejemplo, hay mucho de lo que es el seguimiento del curso en general, que te salten alertas. Por ejemplo, diseñar material educativo también para los chicos, incluso tener un coequiper de planificación que te pueda armar un asistente para que te ayude a pensar otra forma de dar las clases, a buscar bibliografía. Bueno, hay un montón de cuestiones que son más, si se quiere decir, de escritorio, donde la IA nos ayuda a liberar ese tiempo para tener más energía para nuestros estudiantes. Y por otro lado, en Volto está más orientado a lo que es, sobre todo, la atención al cliente y las ventas, y generalmente también en tareas administrativas donde, por ejemplo, muchas veces tenemos que pasar capaz que una mañana entera llenando una planilla de Excel.
1: Claro.
0: Y nuestra visión es que la persona en general, cualquier persona, puede aprovechar muchísimo más su potencial si esas tareas, que son muy mecánicas, repetitivas, se las damos a la inteligencia artificial. Y justamente no es que le sacamos el trabajo, sino que le damos un trabajo mejor. O sea, ese es como el objetivo de fondo, ¿no?
1: Claro.
0: Que todas las personas se puedan realizar en su trabajo, que creo que va en línea con el buen uso de la IA que justamente propone el Papa León.
1: A eso apuntaba en la próxima pregunta, porque tengo entendido, tenemos un compañero de la radio que es amigo en común, Mariano Diderle, que nos contaba que además sos católico practicante, o sea que entiendo que ese pedido que hace o ese llamado que hace en la encíclica del Papa León XIV hoy, a vos te toca también en lo profundo, porque estás básicamente alineado a lo que pide, a que se le dé un uso humano, complementario y reemplazo de, ni mucho menos con fines o con la utilización de la herramienta con fines para el mal y no para el bien.
0: Tal cual, tal cual. Bueno, aprovecho y le mando un saludo a Mariano y le agradezco por la recomendación. Y sí, yo me siento profundamente identificado con la mirada del Papa porque, bueno, se habla mucho de esto de no de situar a la inteligencia artificial como un medio y no como un fin en sí misma, ¿no? Porque muchas veces nos regimos por la lógica tecnocrática, donde la tecnología justamente gobierna todo, que esto es lo que el Papa va a criticar un poco en la encíclica. Usa una analogía muy linda que es la de la Torre de Babel, como la tecnología como rectora del camino, ¿no? Donde el orgullo a veces y poner mucho el ojo en la eficiencia, los resultados, la productividad, termina justamente rompiendo los vínculos. Y el otro lado está el camino de Nehemías, que Nehemías básicamente recurre a la familia, a los amigos, a todos los vínculos para reconstruir los muros de Jerusalén, ¿no? Después del exilio. Entonces, la idea del camino de Nehemías, que él usa para ilustrar el buen uso de la inteligencia artificial, es esto de proponer una responsabilidad compartida donde la IA sea justamente un medio que tenemos nosotros para nuestro fin, que a ver, desde la mirada del catolicismo, de mi mirada es nuestro fin es Dios, la felicidad en Dios, la felicidad con los hermanos, y justamente si usamos la IA como medio para alcanzar ese fin, para realizar nuestro trabajo, para tener mejores vínculos, más tiempo para nuestras relaciones. Yo creo que ese es el buen uso de la inteligencia artificial.
1: Por último, y me ayudas a ver si lo estoy equivocado, me preguntaba aquí un oyente, me preguntaba por privado, por WhatsApp, Belén, me pedía por ejemplos. Imagino, por dar ejemplos, un médico que pueda con inteligencia artificial no perder tanto tiempo en armar en la historia clínica utilizando la inteligencia artificial, o un secretario o secretaria de un juzgado que no tenga que andar, o de una fiscalía que no tenga que andar perdiendo tiempo en escribir siempre la misma nota en el que se tiene que pedir el traslado o escribir un exhorto para pedir la extradición de un detenido en otra provincia para que lo traigan a la provincia de Santa Fe. Todo eso lo podría armar con inteligencia artificial sin tener que perder tiempo uno y poder abocar su energía a otras tareas dentro de su mismo trabajo.
0: Eso mismo, eso mismo. Sí, yo creo que depende del duro, hay un montón de tareas que podemos identificar que son repetitivas. Concretamente, por ejemplo, te cuento casos míos, ¿no? Donde yo, por ejemplo, nosotros para nuestro emprendimiento que es Proyectia, usamos mucho inteligencia artificial para lo que es llevar la contabilidad, la estrategia, para la redacción de propuestas a veces también. Entonces, todas las tareas que son repetitivas y que hay mucho volumen de esas tareas, es decir, que en la diaria las tenés que hacer varias veces, no es que la delegás por completo en la inteligencia artificial, porque ahí también estaríamos cayendo en lo que es como una delegación acrítica, ¿no? Bueno, esto de dejar de lado el criterio, sino que la delegás delegás la parte más repetitiva, operativa, y vos supervisás, o vos sos el que pone el objetivo, el camino, el propósito de esa tarea, ¿no? Pero yo creo que justamente es una...
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0: Aquí, la mejor forma de llegar al 0KM, vamos a cotizar la moto, ¿te parece?
1: Vamos a cotizarla, vamos a cotizarla.
0: ¿Te testeas un ratito?
1: Sí,
0: no, obvio, te la voy a prestar, obvio. No te la voy a prestar.
1: Pero la tengo que probar, Chendo.
0: No, para un poquito. Gracias, Miguel, a toda la gente de Renault Equipo, ¿eh?
1: No, gracias a ustedes y gracias a toda la audiencia también y a la gente que se ha retirado con nosotros.
0: ¡Qué lindo que sos, Miguelito! Nos vamos bailando con Robbie Williams.

0: Buenas tardes, bienvenidos. Aquí estamos comenzando el resumen informativo, el regreso a casa. Estamos terminando mayo. ¿Se termina la semana o es muy martes todavía, Gloria? Ya mañana es miércoles, mitad. Viste que después miércoles, jueves y viernes vuela.
1: Sí, claro.
0: Y ya está, y se nos fue mayo. Se nos fue mayo, la semana que viene ya estamos en el mes número 6. Formalmente, Bustos, que es el hombre, Alejandro es el hombre de las matemáticas. Hay que pasar todo junio, ¿no? Para decir que ya entramos en la mitad del año.
2: ¿Qué tal? ¿Cómo le va? ¿Qué tal, Luis? ¿Cómo le va? Sinceramente, sí. Por mí que no pase el tiempo. Estoy atravesando uno de los mejores momentos de mi vida.
0: Ya viene el Mundial ahora.
2: Bueno, en junio. Pero por ahora, esta semanita que vaya despacio, lento, tranquilo. Tengo mucha reminiscencia del fin de semana.
0: Así totalmente. Jugadores descansando a esta hora, recuperándose de 48 horas de pura algarabía. Ya, ¿a quién le importa la Copa Argentina, no?
2: Sí, bueno, pero son jugadores responsables que el sábado van a volver a dar todo en la cancha. No
0: tengo por supuesto, ninguna... pero ya la cabeza está en otro lado, totalmente.
2: Sí, yo creo que un poquito sí,
0: Es así. Bueno, ahora sí, saludo formalmente a Gloria Tomás para que nos cuente a esto, ahora cómo están los datos del tiempo. Mañana miércoles, ¿cómo pinta Córdoba?
1: Hola, bueno, de nuevo ya, pero formalmente nos damos las buenas tardes. Bueno, una jornada similar a la que tuvimos ayer, te decía, con buena temperatura, la máxima fue de 20 grados 4. Eso sí, para los que madrugaron estuvo bastante baja, 5 grados 4 la mínima. Y a esta hora en Córdoba capital, la temperatura 17 grados 3 décimas, 54% la humedad. Está despejado el cielo, tenemos viento del sector este-noreste a 9 kilómetros por hora, visibilidad 10 kilómetros. Para mañana será una jornada bastante similar a la de hoy, con buena temperatura. Eso sí, nieve. Esto en la madrugada y por la mañana, luego estará el cielo mayormente nublado, habrá viento del sector noreste, durante toda la jornada y disminuye un poco la temperatura máxima. La mínima para mañana 9 grados, la máxima 17.
0: Buenas tardes, con muchas noticias. Vamos a hablar de lo que pasó en materia política, porque finalmente se reunió la mesa política sin el presidente Javier Milei, lo encabezó su hermana, la secretaria general de la presidencia. De un lado Santiago Caputo, del otro Martín Menem, se reencontraron tras las disputas públicas, y el gobierno, como dato sobresaliente más allá de las internas que tienen entre ellos, es que han enviado al proyecto finalmente los proyectos que estaban planteando como prioritarios: la reforma electoral y el super RIGI, el régimen incentivo a las grandes inversiones, que va a durar 5 años y que el mínimo de inversión será de $1,000 millones. Va a exigir que el 20% del monto sea desembolsado en los primeros 2 años del proyecto. Incluirá sectores que no operan en la Argentina, como inteligencia artificial, semiconductores o biotecnología avanzada. Para estos sectores y que inviertan en la Argentina, va a haber algunos beneficios, como por ejemplo pagar menos impuesto a las ganancias, IVA y derechos de exportación e importación. Ya les vamos a contar, porque hay sectores muy pero muy interesantes, para ver si finalmente eligen o no a la República Argentina para invertir. Si uno mira el último informe de la OCDE, que es la Organización para la Cooperación y el Desarrollo Económico, Argentina ha quedado muy rezagada el año pasado en cuanto a la inversión extranjera. Recibió $3,134 millones de inversión extranjera directa. Pero claro, mirale contra Brasil, está bien eso. ¿Sabes cuánta inversión extranjera recibió Brasil el año pasado?
2: ¿Cuánto?
0: $76,800 millones. Dos veces las reservas que tiene el Banco Central. México, $40,000 millones. Chile, $13,000 millones. Está del otro lado de la cordillera. Nosotros, 3. Colombia, $11,000 millones. Costa Rica, que es chiquitito, recibió $5,733 millones. Por eso digo, es importante que un país cifre su rumbo, más allá de quien gobierne, 4, 5, 6 líneas políticas que se mantengan. La independencia del Banco Central, bueno, las cuestiones que también un poco ha empezado a enderezar este gobierno, y de esa manera por lo menos superar en el corto plazo a Costa Rica, no es mucho, o a Colombia, o alcanzar a Chile. Pero interesante lo que se ha planteado con el Super Rig, y después también tenés lo que te plantean los que ya están invirtiendo aquí en la Argentina, y son los empresarios nacionales que dicen, está muy bien que vengan inversiones, el Super Rig, y para los que estamos acá apostando desde hace décadas, ¿habrá algún tipo de beneficio como este? Menos ganancias, IVA, derechos de exportación, cadena de valor del litio, manufactura de baterías, que se hagan acá las baterías, que no se lleven el litio a China, proyectos de hidrógeno verde. Había uno muy importante que traía, ¿te acordás, Agustín Pichot? El ex capitán de los Pumas.
2: Sí,
0: claro. En Río Negro, y quedó en la nada. Reactores nucleares pequeños y medianos. Ojo con esto, ¿eh? Que la energía nuclear, el mundo vuelve a la energía nuclear. No voy a decir que tengamos la carrera de ingeniería nuclear, Bustos, y que se... y que arranque en Córdoba. Anote ese dato.
2: Actualmente esto se estudia en Bariloche, ¿no? En
0: el claro, totalmente, pero no son ingenieros nucleares.
2: Claro.
0: Anote ese dato. ¿Tiene el cuadernito rojo ahí? Bueno,
2: anotó. Había dejado anotado ingeniería, algo que se cumplió la semana pasada, y bueno, espero que se cumpla esto ahora que está anunciado.
0: Ingeniería nuclear. Producciones de paneles solares y turbinas eólicas. Todo lo que tiene que ver con energía renovable. Nuevos desarrollos petroquímicos, productos para la industria aeroespacial. Mira Córdoba con todo lo que tiene con la CONAE. Energía nuclear. Podría ser potencia la Argentina. Con lo aeroespacial también. Lo aeronáutico, mirá qué lástima como lo que pasó con FADEA. Vos pensás que Alemania y Japón, tres industrias, aeroespacial, nuclear y aeronáutica, por cada dólar que invertís te derraman 15. Pensemos que la Argentina puede ser esto, ¿eh? Y después, bueno, fertilizantes de potasio o fósforo. Cuestiones que está planteando el gobierno para ver si llegan o no las inversiones. Pero está todo, ¿eh? Está todo para hacerse. Eso es lo bueno, Gloria.
1: Sí.
0: Que es un país, la Argentina, con toda la tasa, que todo está por hacerse. Ruta, vía férrea, aero. Tenés todo para hacerse ese enorme este país. Y después, bueno, empezar a generar esa migración de los grandes conurbanos a los lugares donde se necesita mano de obra. Pero bueno, no me quiero extender, es muy interesante este tema. Ale, en Córdoba, lo más importante.
2: Bueno, primero decirte que todas las rutas están transitables con precaución, sobre todo las que atraviesan la provincia de Córdoba, rutas nacionales y provinciales. Entre las provinciales, el único corte total se da en la ruta provincial 13, entre Pilar y Costa Zacate. Allí se están haciendo obras de repavimentación en la calzada y hay desvíos. El resto transitables, con precaución, en algunos casos con algunas mejoras en diferentes tramos, pero todas transitables, lo mismo que el anillo de circunvalación que rodea la ciudad de Córdoba capital, las autopistas Córdoba-Rosario, Córdoba-Carlos Paz con tránsito normal, Córdoba-Río Cuarto, Camino de Altas Cumbres y Camino del Cuadrado, tránsito normal. Un poco más complicado el centro, con algunas demoras, particularmente en la zona del cruce de Vélez Arfi, el Boulevard San Juan, Marcelo T. de Alvear, allí esa zona con mucho tránsito a esta hora, Luis, lo mismo en Nueva Córdoba, en el sector cercano a la Plaza España, por Avenida Poeta Lugones, y también en un tramo por Avenida Ambrosio Olmos para quienes están circulando a esta hora. En el sector cercano a Plaza Colón, por Avellaneda, La Rioja, llegando ahí a lo que es el sector de la Costanera, Intendente Ramón Bautista Mestre también está con un tránsito muy fluido a esta hora y con algunas demoras. Luis, en Córdoba, el tema más destacado hoy ha sido la puesta en funcionamiento del estacionamiento medido. Vamos a hacer un informe en un ratito con Celeste Benecci y también con lo que dejó el testimonio de diferentes funcionarios a la mañana y a la tarde de este sistema que se implementó, que ha tenido algunos problemas tecnológicos, por ejemplo, quienes cargaban crédito y no lo podían ver en su pantalla, quienes querían abrir algunas zonas para estacionar y se encontraban con que no estaban funcionando. Bueno, según los funcionarios, esto ha sido por por la alta demanda de actualizaciones que ha tenido el sistema, que sigue siendo el mismo, el SEM, pero que está totalmente actualizada su aplicación. Entonces, bueno, esto generó que por algunos minutos a la mañana y a la tarde también el sistema se cayera. Pero vamos a estar con ese que me parece ha sido el tema más destacado de la jornada. Ha dicho Eduardo Ramírez, entre otros puntos, de que se está analizando en esta primera semana todo lo que se pone en funcionamiento. Desde las calles donde se ha implementado el estacionamiento medido, hasta también algunos reclamos de los vecinos en cuanto a cómo se está instrumentando. Se sigue analizando también el tema tecnológico. Así que, bueno, ese ha sido el tema más destacado hoy en Córdoba. En un ratito lo vamos a abordar con la palabra también de los protagonistas.
0: ¿Cómo está Buenos Aires, Pilar Gil Peris? Bienvenida.
3: Hola Luis, buenas tardes. Y está complicado, no se ve mucho, hay neblina todavía en la ciudad. Tenemos alerta violeta, es una advertencia por niebla, 12 grados, 3 décimas la temperatura, despejado, niebla. En la ciudad de Buenos Aires la visibilidad es de 6%, 6 kilómetros. Y en la zona de Aeroparque, que tiene... 2 grados menos de temperatura, tiene una visibilidad de 2 kilómetros, que eso puede llegar a dificultar la actividad aérea. Todavía no hay información sobre si se anularon algunos vuelos o se retrasaron. Por ahora eso sigue con normalidad. Lo que sí, la vuelta a casa está muy complicada por el tema de

0: La neblina, y a esto hay que sumar un choque en General Paz de un camión con un contenedor, otros dos choques en 25 de mayo, altura Balcarce, que también provocan importantes demoras, y hacia los dos lados, las dos manos. Más de 40 incidentes de tránsito en el día de hoy. Recordemos que durante la mañana también hubo neblina, y hay oyentes que nos acaban de enviar una foto de la Basílica de Luján, donde apenas se distinguen las dos cúpulas pequeñas que tienen la Basílica de Luján. También hay neblina en lo que es la zona de La Plata, y atención, hay que pedir a los automovilistas que circulen con muchísima precaución, porque es poco y nada lo que se ve con la neblina que va aumentando. La veíamos en la tarde de hoy cómo se iba acercando desde el río hacia el estudio, hacia la ventana del estudio, que cada vez era con más intensidad. Y otro de los temas es la movilización universitaria, que llegó a tribunales con clases públicas y paro para reclamar que se cumpla la ley, la pulseada entre las universidades públicas y el gobierno por la ley de financiamiento universitario. Está sumando otro capítulo ahora de cara a la Corte Suprema de Justicia. Y hace un ratito nada más, los colegios secundarios de la UBA acaban de votar la toma de los colegios, el Nacional Buenos Aires y el Carlos Pellegrini, también como forma de protesta por el incumplimiento de la ley de financiamiento universitario. Se conoció también que el gobierno declaró en crisis 5 obras sociales por graves irregularidades. Son la obra social de maquinistas de teatro y televisión, la obra social del personal de dirección de la empresa de subterráneos de Buenos Aires, la obra social de modelos argentinos, la obra social de serenos de buques y la obra social de obreros de empacadores de fruta de Río Negro y Neuquén. La resolución establece que estas 5 entidades deberán presentar un plan de contingencia dentro de un plazo máximo de 15 días desde la notificación oficial que se ha dado ya en el día de hoy.
1: Daniel Basterra en el depo, ¿cómo le va? Tanto tiempo, ¿no? ¿Cuándo se fue Basterra a este programa?
2: Habrá ido, no sé, el miércoles pasado, ¿habrá sido?
1: No, para
2: Daniel
1: mí fue más.
2: Basterra, ¿cómo anda?
1: ¿Dónde está?
2: Muy bien.
1: Basterra.
2: No, yo trabajo sábado, domingo, lunes, martes, miércoles. No, pero jueves y viernes nomás tengo Franco.
1: Lo escucho todos los fines de semana, brillante el domingo, ¿eh?
2: Sí.
1: Extraordinario. Hace mucho tiempo no escuchaba tanta información en un partido tan, pero tan trascendental e importante. Y para eso se da en cuenta cuando se necesita toda la información, las estadísticas y los datos certeros. ¿Qué dice Daniel? ¿Cómo le va?
2: ¿Qué tal? ¿Cómo está? Bien, Luis. Bueno, afrontando ya lo que viene a ser la última semana de fútbol de las Copas, Copa Sudamericana, sí, y Copa Libertadores. Y después tendremos algunos partidos más de Copa Argentina el fin de semana y después ya directamente el Mundial. Así es lo que viene en el panorama de estos días. Por supuesto que vamos a estar siguiendo todo lo que ocurre con los equipos argentinos de esta semana. Arranca hoy. Hoy se la juega Estudiantes. Lanús ya quedó eliminado. Y vamos a estar... Bueno, San Lorenzo, si empata, también juega hoy. En este caso, Copa Sudamericana. Si empata, clasifica. Riestra ya está eliminado. Mañana vamos a estar con River, que de todas maneras ya está clasificado. Hay que ver si primero o segundo. Rosario Central, que también ya clasificó. Lo vamos a estar transmitiendo... que sale primero o segundo, si pierde sale segundo, pero si empata o gana obviamente sale primero. Independiente Rivadavia, que ya ha clasificado primero. Platense, que se juega su clasificación. Bueno, está muy lindo el panorama de la Copa Sudamericana, porque es la última fecha, y la Copa Libertadores, entonces hay que saber quiénes son los que clasificaron primero, quiénes clasifican segundo, quiénes se juegan la clasificación. El tercero Libertadores pasa a Sudamericana. Eso podría pasar con Boca, por ejemplo, ¿no? Y allí hay un pequeño morbo, porque el jueves juega Boca, que está obligado a ganar para clasificar entre los dos primeros del grupo. Después hay que ver si...
1: Pero ¿cómo no va a ganar Boca?
2: Y si cómo no va a ganar, si Boca gana, clasifica, y hay que ver si Cruzeiro también gana, Boca entra segundo. Si Boca gana y Cruzeiro no gana, Boca queda primero. De todas maneras, entra primero, segundo, vas a octavo de final. Ahora, si quedas tercero, porque no gana Boca, pasa a la Sudamericana. Y le podría tocar, por ejemplo, con River, ¿no? Entonces, son las expectativas que vienen. El sorteo de los octavos de final de la Copa Libertadores, la Copa Sudamericana, es el viernes. O sea que el jueves termina esta fase de grupo y el viernes está el sorteo. sorteo y por supuesto la expectativa también de partidos que hay de Copa Argentina, de equipos que tienen que ir completando esta fase de 16avos de final. Y por ejemplo, el sábado tenemos dos cordobeses jugando, Belgrano, que va a jugar en Santiago del Estero frente a Gimnasia de Jujuy a la hora 15:30. Algunos pretendían jugar acá en Córdoba el partido de Belgrano con Gimnasia de Jujuy.
1: Sí. ¿Cuánta plata puso Santiago del Estero para hacer sede? Mucha.
2: Sí, claro, claro, sí, sí, porque no le importa si va gente o no va gente, ellos ponen plata y bueno, Santiago del Estero y otras provincias, ¿no? Por ejemplo, el domingo juegan Racing y Defensa y Justicia en Jujuy. Vos fijate, o sea, uno es de Avellaneda, otro de Florencio Varela, deben estar ahí al lado, yo no conozco mucho Buenos Aires.
1: Están ahí nomás 15 minutos.
2: Claro, bueno, van a Jujuy a jugar.
1: No, una cosa.
2: Vos decime si eso no es plata.
1: Sí.
2: ¿Y quién pone la plata esa?
1: Las provincias.
2: Las provincias, o sea, es plata del Estado, digamos, es plata de la gente que ponen para que vayan a jugar Racing y Defensa y Justicia. Bueno, qué sé yo, a alguno tendrá que investigar si eso está bien o está mal, si corresponde, ¿no?
1: Estudiantes la Central. Promoción, sí. La promoción turística, que los jujeños vean a
2: claro.
1: Mucho jujeño hincha de Racing o de Defensa.
2: Seguramente.
1: Capaz, como sí. Decís, River y Boca, sí, amerita.
2: Claro. Sí, sí, sí. Instituto Lanús juegan también en cancha de Newell's Old Boys. Eso es más lógico, ¿no?
1: Claro, a mitad de camino para los dos.
2: ¿Por qué? Bueno, a mitad de camino.

0: Porque quieren jugar después del Mundial. Y bueno, como tendrán coronita, porque hay otros que también han jugado copas, ¿no es cierto, Luis? También están jugando copas, son 12 los equipos que juegan copas, no solamente Boca y River. Entonces, no sé por qué algunos les permiten que pasen y otros dijeron, no, muchachos, antes del Mundial tiene que estar esta etapa terminada. Pero bueno, así que bueno, esas son las cosas fundamentales, Luis, que tienen que ver con. Después hay otras novedades que ya vamos a estar hablando, lo ocurrido, no sé si tanto el fin de semana, Luis, pero hubo buenas repercusiones con lo que hizo Colapinto, ¿no? Que con el tema de Belgrano acá se habló poco, pero bueno, fue muy bueno lo que hizo Colapinto, también Nico Barrón en la Fórmula 2. Y bueno, lo que está ocurriendo también en Roland Garros, donde hay varios argentinos que se están presentando, que vamos a hacer un nuevo capítulo, y lo del básquetbol, porque también está en etapa de definiciones. No solo la NBA, ya tenemos un finalista, también las semifinales de la Liga Nacional y la Liga Argentina, que tienen a San Isidro con Lanús jugando a partir de mañana la final.
1: Excelente. Ingresaron 1.000 millones de dólares del Fondo Monetario y las reservas del Banco Central alcanzaron su mayor nivel desde el 2019. Señales positivas. Bajó el riesgo país, se acerca a los 500 puntos. Datos de abril de las consultoras privadas, baja de la inflación, crecimiento de la actividad. Dos marcas chinas confirmaron su llegada a la Argentina. Van a instalar una planta para ensamblar los vehículos. Son las divisiones premium del grupo Chery, las marcas Omoda y Jaeco. Van a instalarse directamente como filial y no a través de un importador. La otra noticia es Stellantis, que deja de fabricar en la Argentina Citroën. Sí hará en el Palomar, en su planta histórica, la producción de Peugeot, y en Córdoba, fundamentalmente, Fiat y la RAM. Mauricio Condi, ¿qué está pasando a esta hora frente a los tribunales? El tema del financiamiento, el reclamo universitario para que se cumpla finalmente un fallo, lo que planteó el Congreso de la Nación Argentina, lo decía Pilar Gil Peris, estudiantes que tomaron el Colegio Preuniversitario Nacional de Buenos Aires. Bueno, a ver, ¿qué más podemos decir de todo esto? Bienvenido.
2: Luis Fernando Echegaray, muy buenas tardes. Sumamos a lo que dijo Pilar Gil Peris, que comenzaron, por lo menos en los próximos 5 días, las clases públicas en la calle de los estudiantes universitarios, personal docente y no docente que los va acompañando, en protesta y bajo el lema que el gobierno cumpla la ley. ¿Por qué? Porque la ley de financiamiento educativo, que fue votada y en el Congreso de la Nación Argentina, y aparte tiene un fallo judicial que dice que el gobierno tiene que pagar y financiar las universidades tal cual establece la ley, hasta ahora el gobierno mira para el otro lado. Te voy a dar tres números de lo que nos explicaban hoy. ¿Por qué la clase pública frente a los tribunales porteños en Plaza Lavalle? ¿Cuánto es la beca para un estudiante universitario? 35.000 pesos. Sí, no escuchaste mal. 35.000 pesos para que un joven argentino, una joven argentina, estudie. 35.000 pesos, y eso no se modifica. ¿Cuánto cobra un docente? 400.000 pesos, como un jubilado. ¿Y cuánto cobra, por ejemplo, un médico, un profesional que atiende, salva vidas, cura en el hospital de clínicas universitarios? 1.200.000 pesos. Conversamos con Emiliano Cagnassi de Aduba, que a Cadena 3 Argentina le explicaba y decía.
3: Tomás de crédito. Hasta 20%.
4: En 35.000 pesos de bolsillo las volvió a fijar el gobierno. Yo quisiera saber quiénes de los que tenemos hijos en edad universitaria puede sostenerse un mes con 35.000 pesos de bolsillo, con el costo del transporte, con el costo de la vida diaria. Digo, seguramente ninguno, pero el gobierno lo volvió a ratificar en ese valor. Y con respecto a el salario docente y no docente, hoy el salario promedio docente en la Universidad de Buenos Aires son de 460.000 pesos. Digo, hoy la canasta básica de pobreza es 1.400.000 pesos, no me acuerdo el pico ese, perdón, en la última medición, y un salario no docente, el personal no docente, la categoría promedio, no llega al 1.000.000 de pesos de bolsillo. Y cuando hablamos de no docente, a veces parece que solo el personal administrativo, el personal médico que te atiende en el hospital de clínicas, el personal kinesiólogo, el técnico en hemoterapia, es personal no docente. Un médico hoy residente que quiere hacer una especialidad está en 1.200.000 pesos de bolsillo. bolsillo. Digo, el problema es serio, el problema es grave, pero lo que estamos viendo es una consecuencia, ¿no?, que es la desfinanciación del sistema universitario, pero la discusión de fondo que el gobierno no da y no se anima a hacerlo abiertamente.

0: 2020, porque hubo 4 marchas. ¿Qué modelo de universidad están proponiéndonos a los argentinos y argentinos? ¿Para qué modelo de país están imaginando?
1: Esto, como decía, frente a los tribunales porteños, es el primero de los próximos 5 días con clases públicas. Luis, déjame completar la información con otro tema que venimos siguiendo desde hace muchísimo tiempo. Otro tema. Atención a aquellas personas trasplantadas en la República Argentina, porque acordate que, por ejemplo, donde se hacen los trasplantes en Jujuy, en La Quiaca, en Tierra del Fuego, no, generalmente muchas veces las personas trasplantadas tienen que venir a hacerse el trasplante, muchas veces a Buenos Aires. ¿Qué pasa con los que tienen cáncer? ¿Dónde llevan sus tratamientos cuando son niñas o niños o adolescentes? Y muchas veces eligen el Hospital Garrahan. ¿Por qué? Porque cada una de sus provincias o las provincias argentinas no hay la calidad, la altura o se espera el desempeño que se lleva, que da tranquilidad el Hospital Garrahan. Bueno, atención, porque todas aquellas personas con discapacidad, personas trasplantadas, personas que están en lista de espera para ser trasplantados, niños, niñas y adolescentes con cáncer, a partir de ahora, porque fue publicado hoy en el boletín oficial, no van a poder viajar más en ómnibus de larga distancia de manera gratuita presentando los certificados correspondientes. ¿Por qué? Porque apareció publicada hoy martes la resolución 28/2026 de la Secretaría de Transporte, que fue publicada, insisto, hoy martes 26 de mayo en el boletín oficial, que deja sin efecto el régimen de compensaciones económicas. ¿Qué pasaba esto? Muchas veces las empresas de transporte reciben, o la mayoría, desde hace muchísimos años, los subsidios en transporte, o se reciben todos esos beneficios. ¿Cómo el Estado se los pedía aquí a aquellos que tengan algún problema de discapacidad, o tal vez sean un niño, una niña o un adolescente con cáncer, o aquellos que estén en la lista de espera esperando un trasplante, puedan viajar de manera gratuita, sobre todo cuando se van a atender por un tema de salud? Hoy salió publicado que ya tienen que ir con la plata a pagar el pasaje, larga distancia, y si no, verán cómo harán para viajar. Hoy la resolución que fue publicada en el boletín oficial deja sin efecto, esto que pasaba en la República Argentina, que las personas con discapacidad o nenes con cáncer podían viajar de manera gratuita, que no es gratis, es compensado por todo lo que se da a los ómnibus de larga distancia.
2: Gracias, Mauricio Conti, con la información desde Buenos Aires. Le pido a Celeste Benecci y Alejandro Bustos un minutito, hacemos los títulos y nos vamos a hablar del estacionamiento medido en Córdoba.
3: Menem y Santiago Caputo se mostraron juntos en la mesa política tras el pico de tensión y la intermediación de Javier Milei. Convocados por Manuel Adorni, los principales dirigentes del oficialismo trabajaron 2 horas en Casa Rosada y describieron un clima de paz. El gobierno envió al Congreso el Super Rigi para captar inversiones millonarias. El texto remitido a la Cámara de Diputados fija un piso mínimo de inversión de $1,000 millones por proyecto y apunta a sectores que actualmente no cuentan con desarrollo en el país. Declaró la ex esposa de Oscar Centeno en la causa Cuadernos. Dijo que vio los documentos y confirmó que ella fue su testaferro. Hilda Horowitz fue citada para declarar este martes ante los tribunales de Comodoro Py y aseguró que su ex marido utilizó su nombre para muchas cosas. El gobierno profundizó el control sobre 5 obras sociales sindicales. La Superintendencia de Servicios de Salud intimó a las entidades a presentar un plan de contingencia en 15 días tras detectar severas anomalías financieras y prestacionales. Detuvieron a 5 naranjitas y limpiavidrios en distintos barrios de la ciudad de Córdoba. Los procedimientos se realizaron en Villa Belgrano, Villa Salais, Quebrada de las Rosas y Alto Alberdi. La policía secuestró baldes, escobillas, dinero en efectivo y otros elementos utilizados en la vía pública.
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2: Leandros, vamos a hablar del estacionamiento medido, los constatadores, hacemos la presentación y sumamos a Celeste desde las calles de Córdoba.
5: Muy bien, comenzó desde las 8 de la mañana y se va a extender hasta la hora 20, Luis, el sistema que tiene en total unas 1,000 cuadras, 600 que se han sumado en esta nueva etapa, más las 400 aproximadamente que ya traía el sistema SEM, el estacionamiento medido, sistema que funcionaba aquí en Córdoba. Luis, para destacar, como veníamos marcando hace un ratito nada más, el hecho más saliente o más importante, si se quiere, tiene que ver con algunos inconvenientes tecnológicos. Unas 2.000 personas, 2.000 usuarios concretamente fueron los que empezaron a utilizar el sistema y que, bueno, en algunos casos cargaron crédito, en otros casos habilitaron mapas para conocer en definitiva sobre las zonas donde se estaba cobrando. Hubo algunos reclamos, algunas quejas, pero si te parece, escuchamos lo que decía Eduardo Ramírez esta tarde, el subsecretario de Movilidad Urbana, a propósito de cómo evaluaba esta primera jornada que va concluyendo de la puesta en funcionamiento del nuevo sistema de estacionamiento medido.
6: Como todo sistema nuevo, a nivel tecnológico estamos teniendo algunas dificultades que las vamos solucionando sobre la marcha. Esto ustedes lo están escuchando y lo están viendo, pero por suerte son todos inconvenientes que nosotros teníamos previsto que podía llegar a pasar, que durante la semana seguramente se van solucionando, así que a nivel tecnológico tenemos ese panorama. Después, a nivel sistema en general, muy positivo el balance, porque los vecinos se están volcando a utilizar el sistema, se están familiarizando con los constatadores, los cuales están realizando una tarea realmente muy buena de no solamente constatar los vehículos, sino prestarse para todo aquello que el vecino necesite a la hora de entender cómo funciona este sistema. Así que bueno, el primer día, que todavía no ha terminado, tenemos hasta las 20 horas para seguir trabajando, así que hasta el momento te diré que el balance es positivo. Que el principal problema es la saturación del sistema. Mucha gente se ha volcado junta a realizar las exenciones de frentistas, a realizar actualizaciones del sistema, y eso ha generado en muy pocas horitas que el sistema se saturara.
5: Bueno, hasta allí, el inconveniente tecnológico fue la consigna, si uno lo mira desde ese lugar, en cuanto a lo que se encontraron los usuarios hoy, que intentaron en algunos casos, como te decía, cargar crédito y demás. En muchos casos se reseteó el teléfono celular, bajaron, eliminaron la aplicación, la volvieron a cargar y ya luego el dinero, según lo que contaban algunos oyentes, estaba acreditado, nunca se perdió, sino que claro, era una cuestión de visibilidad. Y el otro punto es lo que se encontraron algunos vecinos, caso Barrio Observatorio, planteábamos uno el más puntual, alrededor de una escuela con 3 cuadras de estacionamiento y docentes diciendo, si tenemos que pagar todas las horas que permanecemos en la escuela, no nos alcanza el sueldo. Un replanteo que le hacíamos precisamente a Eduardo Ramírez y le preguntábamos si cabe la posibilidad que la municipalidad, más allá de lo que lanzó ahora, hoy, en esta jornada, revise el tema de los sectores donde se está cobrando estacionamiento. Y esto decía:
6: ¿qué puede estar pasando o qué está pasando en realidad? Hay muchos sectores que no eran cubiertos por los extranjistas, pero que sí figuraban en el mapa, entonces hoy en día sí se han cubierto con los constatadores. Por ejemplo, todos los carteles que se han colocado nuevos en la zona de las cooperativas se reemplazaron cartel viejo por cartel nuevo. ¿Qué quiere decir esto? Que sí había carteles en todos esos sectores de el sistema anterior de naranjitas. Entonces, en realidad, lo que estamos viendo hoy en día es que la gente se está llevando con que tenemos carteles nuevos, con una aplicación que hay que bajar, y que no solamente avisan de un sistema controlado, sino que un sistema controlado y medio tecnológicamente, lo cual puede provocar algún tipo de inquietud, algún tipo de bueno, no estar conforme, por supuesto, con el hecho de tener que pagar en una zona que no estaban acostumbrados, pero no hay nada que salga fuera de lo establecido en su momento. Pero, como me preguntaban recién, por supuesto que vamos a atender a aquellas inquietudes de los vecinos, a aquellas cuadras que quieran que se revisen. Bueno, por supuesto que la subsecretaria de Movilidad y Tránsito de los municipios de Córdoba está para responder a estas inquietudes y, por supuesto, modificar lo que tengamos que modificar, que entendamos también nosotros, desde Ingeniería de Tránsito de los municipios de Córdoba, que no corresponda.
5: A Allí está lo que decía Eduardo Ramírez Luis, el subsecretario de Movilidad Urbana de la Municipalidad, respecto a lo que pasó en esta jornada primera de la puesta en funcionamiento del estacionamiento medio.
2: Celeste Benici, con más de este tema, ¿cómo estás? Bienvenida.
7: Hola, ¿qué tal, Luis? Hola, Alejandro. Salimos con nuestro móvil a diferentes sectores, a diferentes lugares de la ciudad de Córdoba. Entrevistamos a hombres, a mujeres, a gente de diferentes edades. Hicimos una mezcla para tener un mejor muestreo de campo. ¿Qué notamos? La gente poco interesada, poco informada, con poco conocimiento, como que no le han prestado demasiada atención a este nuevo sistema. La escuchamos. Mariano, ¿vos ya has probado el nuevo sistema de estacionamiento?
8: No, lo he probado.
7: ¿Tenés pensado probarlo pronto?
8: Sí, porque ando mucho por acá.
7: ¿Y averiguaste algo? ¿Te enteraste más o menos cómo es? ¿Te pusiste a estudiarlo?
8: No, nada. Únicamente lo que vi por las noticias, nada más.
7: Tomás, ¿has probado el nuevo sistema de estacionamiento medido?
9: No, aún no lo he probado. Estoy enterado a medias. Todavía no profundicé de qué se trata y cómo es el sistema.
7: Fiorella,
10: sí.
7: ¿Has probado ya el nuevo modelo de estacionamiento?
10: No, todavía no. Usaba el viejo, el SEM que era en el centro solamente.
7: ¿El tema naranjitas?
10: Claro, sí, naranjitas. Ahora el nuevo todavía no. Sí, hoy justamente se la descarga a mi papá porque no la tenía, así que me puse a explicarle, cargamos saldo, y bueno, me puse a comentarle cómo era porque vi las noticias y más o menos me informé un poco cómo es el nuevo sistema.
7: Moira, ¿vos has probado ya este nuevo sistema de estacionamiento?
11: No, actualmente no. No.
7: ¿Estudiaste algo? ¿Te pusiste a investigar? ¿Sabes cómo es? ¿Lo conoces?
11: No, actualmente ahora no estoy con... Estoy esperando justamente que llegue mi vehículo, pero no.
7: ¿Tenés vehículo?
11: Sí, con mi pareja, sí.
7: ¿Y lo van a tener que usar entonces? ¿Lo van a tener que utilizar?
11: Sí, así es. Estamos viendo justamente ahora. No conozco mucho el lugar todavía.
7: Sebastián, ¿vos ya has probado el nuevo sistema de estacionamiento, el que está vigente?
12: El que tengo en el teléfono es el SEM, no sé cuál es el nuevo sistema de estacionamiento.
7: Se han ampliado los lugares, ya no están los naranjitas, sino que pagás todo online.
12: No, el que tengo es el SEM, el que estaba, lo tengo en el teléfono de hace un tiempo.
7: ¿Aumentó también el precio, el valor de la hora?
12: No sabía. La verdad que no sabía.
7: No está informado, digamos.
12: No estoy informado, pero el otro estaba bien porque estaba en precio, me parecía bien.
7: Los cordobeses, las vecinas, los vecinos, parece que se han informado muy poco, chicos.
2: Gracias, Celeste Benici, ahí está, con por lo menos el primer día, el balance, lo que opinan los cordobeses y por supuesto las dudas que fueron respondiendo desde el municipio. Está abierto el mensajero y de aquí hasta el final del programa, en el que podamos ayudar a responder, lo haremos, y si no, por supuesto haremos la consulta a la municipalidad. Vamos al campo.
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2: Vamos, Gustavo.
16: Hola Luis, hola campo, hola ciudad. Te cuento, la agenda legislativa del sector agropecuario se centra en la desregulación, básicamente en la reducción de la presión impositiva. Ya hemos visto un paso que ha dado el gobierno nacional anunciando un cronograma de baja de retenciones tanto para cereales de invierno como para el resto de los cultivos. Esto será lógicamente para todos los granos a partir de 2027, pero también hay preocupaciones y hay incertidumbre en el sector agropecuario sobre otros temas que también van trazando el interés en el Congreso Nacional, la baja de retenciones, la nueva ley de semillas y estos temas que señaló el vicepresidente de CRA en diálogo con el campo. Hoy nos referimos a Javier Rotondo.
17: El Poder Legislativo va a cumplir un rol importante no solo en lo general, como estamos viendo en la política general del país, sino también en la política agropecuaria. Ley de glaciares, que nos impacta a nosotros de manera indirecta, pero hay economías regionales que generan preocupación, como lo que es el Valle de Uco, Mendoza, pero también tenemos otras cuestiones, como por ejemplo ley de ordenamiento territorial de bosque nativo, ley de fuego, la adhesión a la normativa UPOV de protección de eventos biotecnológicos y semillas en el marco del acuerdo con Estados Unidos, que también hay un compromiso de Argentina, que también tenemos una preocupación y un debate de llevar nuestras propuestas al Poder Legislativo. Y bien, y otro tipo de realidades, como ves, por ejemplo, esta nueva barrera para arancelar y mi juicio, que es la normativa 1115 Unión Europea, que bueno, afecta principalmente lo que es soja y ahora carne. Uh-huh. Y bueno, y este debate que se ha generado en cuanto a la adhesión al BISEC carne o no, y la certificación, en donde vemos que me parece que hay un trabajo mucho más de diplomacia y de país en su conjunto, que solo poder validar en una plataforma en donde otros eslabones de la cadena que sí están realmente perjudicados, como lo es la exportación directa, en este caso frigorífico, ven un peligro. Me parece que tiene que ser más consensuado, más charlado y más con los productores adentro.
16: Y con la palabra del vicepresidente de CRA a nivel nacional, Javier Rotondo, vamos a repasar las referencias del día en materia de mercados. En Chicago los granos cerraron a la baja nuevamente por cuestiones climáticas. La soja terminó en $435. En Rosario, cotizaciones estables. El trigo disponible, $210. El maíz, $180. En tanto, la descarga de soja se negoció a $460,000 la tonelada. Finalmente, en el mercado de Cañuelas se subastaron 5.700 vacunos. El fin de semana largo no le pudo ganar la pulseada al fin de mes, dicen en el mercado. Hoy hubo una demanda moderada con máximos corrientes para el mejor liviano especial de $5.500 novillitos y $5.300 en vaquillonas. Hasta acá, Luis, toda la información agropecuaria para cerrar la jornada. Nada. Informó para El Campo Hoy Gustavo Gigena. Hasta mañana.
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0: Nos vamos a Tucumán con Gabriel Melián. Se ha enojado el gobernador Haldo ante la polémica por la ausencia de la provincia de Tucumán en un mapa que difundió el presidente Javier Milei en las redes sociales. No le falten el respeto a las provincias, dijo el Tucumán. A ver, Gabriel, profundicemos la información. ¿Cómo estás?
1: ¿Cómo estás, Luis? Bueno, se puede tomar en varios sentidos lo que ha sucedido con un mapa publicado por el crecimiento en la República Argentina. Así se llama, Mapa del Crecimiento de Argentina, marzo 2026. Es un mapa que se ha publicado en las redes sociales X y habla sobre el informe económico mensual de marzo de 2026 sobre las distintas provincias. Pero el dato llamativo acá es que quienes han realizado el diseño de este mapa se han olvidado de Tucumán. Han incluido al territorio de Tucumán dentro de la provincia de Salta. Y sobre ese territorio dibujado ponen Salta más un 4,8%. Tucumán, en este caso, desaparece del mapa. Es decir, que en este momento estarías hablando con el corresponsal de la provincia de Salta. Y ahí tendríamos una disputa con nuestra compañera que está allá, porque ¿dónde quedaría la capital de este territorio? Bueno, en ese tono también lo ha tomado el gobernador de la provincia, que, bueno, molesto en esta situación que se ha dado y en una respuesta también para no romper lanzas, ¿no? Con ninguno de los integrantes del norte del país, ni tampoco con el gobierno nacional, Haldo al respecto decía:
2: quiero pensar que ha sido un error, pero grave, hacer desaparecer las provincias de un plumazo del mapa de la República Argentina. Hay una gravedad, hay un desconocimiento y también una falta de interés, porque ese mapa pasó por la mano de muchos funcionarios nacionales y parecería que nadie se dio cuenta que faltaba Tucumán, que a Santa Fe le faltaba una parte y que no estaban las islas Malvinas. Entonces, yo quiero creer que es un error, pero también creo que es una falta de interés del gobierno nacional por las provincias en general y por Tucumán en particular. Muchos vienen de la nación y hablan de la provincia de Tucumán, que quieren el cambio, quieren la mejora, y si ya lo están haciendo desaparecer del mapa. Así que, ¿cómo será si algún día ponen un pie en Tucumán? Por Dios, que sean más responsables, que por favor no le falten respeto a las provincias, y por favor que cuando se tome una medida de esas características para cuidarlo al presidente, tiene que haber alguien responsable que conozca el país, que conozca la provincia, y ni qué hablar, si es mucho pedir, alguien que conozca Tucumán.
1: Creo que en el mapa, Luis, el único espacio bien dibujado es el de la provincia de Buenos Aires. El resto son todas provincias deformadas, ¿no? La de Jujuy, la de Catamarca, extendida. Bueno, es una desproporción que naturalmente uno, el que conoce la República Argentina y lo mira desde un mapa, se da cuenta inmediatamente. Pero el máximo error es incluir todo el territorio en verde de la provincia de Salta, incluir a Tucumán dentro. Desaparece Tucumán, no está incluido en este mapa del crecimiento de la República Argentina. Es la pregunta que se hace Haldo, ¿no? ¿Habremos desaparecido?
3: Luis, con respecto al tema del mapa, Luis, te quiero agregar que la provincia de Misiones se quedó, por ejemplo, sin la ciudad de Puerto Iguazú, que es donde nació la que fue elegida ayer Miss Universo Argentina para representar al país, que se llama Tamara Rogowski. Es una chica de Puerto Iguazú. Si ese mapa fuera como lo planteó esta inteligencia artificial o lo que fuere, esta chica sería brasileña, no sería argentina, por ejemplo, porque han cortado también el norte de la provincia de Misiones.
0: Tema que lo vamos a continuar. Pausa.
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